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11: Hola, soy Keila Castillo. En los próximos segundos te presentamos los hechos más importantes que marcan la agenda de hoy.
12: Les saluda Alexis Ponce.
13: Precio del diésel alcanza nuevos máximos. El diésel registró dos aumentos esta semana y llegó a niveles récord, según el Ministerio de Energía y Minas. El sector transporte advierte que la alza vinculada al conflicto entre Estados Unidos e Irán presiona sus costos de operación.
11: Más de 1.800 guatemaltecos migran legalmente al extranjero. El Ministerio de Trabajo informó que hasta julio del 2026, 1.836 guatemaltecos emigraron de forma ordenada mediante el programa de trabajo temporal en el extranjero. Estados Unidos, España y Canadá son los principales destinos con trámites y visas gratuitas.
13: Barcelona golea a Elche en el arranque liguero. El Barça derrotó 5-0 a Elche con doblete de Rafinha.

0: Doblete de Fermín y gol de Adeyemi en el debut de ambos equipos en la liga. El conjunto de Hansi Flick dominó pese a bajas importantes en su alineación.
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4: En el vaivén de las emociones, a menudo nos encontramos en situaciones donde el enojo y el amor juegan roles fuertes. ¿Has pensado por qué tendemos a gritar en los momentos de ira en lugar de hablar con serenidad? Cuando dos personas se enojan, sus corazones se alejan y el grito se convierte en un puente para superar esa distancia. Es como si se abriera un abismo entre ellos que solo pudiera superarse elevando sus voces. Por otro lado, dos personas enamoradas pueden comunicarse con susurros, con miradas, hablan por sí solas, sus corazones están cercanísimos. Escogemos palabras que acerquen o que alejen en nuestras comunicaciones. En ese arte recordemos siempre que una respuesta suave tiene el poder de disipar la ira, mientras que la brusquedad solo aviva las llamas del conflicto. Esperemos a mantener nuestros corazones cercanos. Ya nos aconseja las escrituras. La respuesta suave quita la ira, la palabra áspera hace subir el fervor.
5: Soy el padre Juan Carlos de hablarconjesús.com para Radio Mía 937.
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7: Hola, soy Keila Castillo. En los próximos segundos te presentamos los hechos más importantes que marcan la agenda de hoy.
8: Les saluda Alexis Ponce.
7: Provial renueva portal con mapas en tiempo real. La Dirección General de Protección y Seguridad Vial Provial modernizó su sitio web con mapa interactivo de incidentes, buscador y trámites en línea. La institución reportó haber atendido a más de 225.000 personas y cerca de 48.000 conductores este año. Trump acusa a Canadá por aranceles agrícolas. El presidente Donald Trump acusó a Canadá de imponer altos aranceles a los agricultores de Estados Unidos un día después del fracaso del diálogo comercial bilateral y la entrada en vigor de nuevos gravámenes del 50% a productos canadienses.
8: Arthur Fliss conquista el título más importante de su carrera. El francés de 22 años se coronó campeón del Masters 1000 de Cincinnati al vencer al francés Tiafoe por 6-3, 1-6 y 6-0. El triunfo lo eleva al puesto 11 del ranking antes del US Open. 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
1: A veces me preguntan así a bocajarro, oye, padre Juan Carlos, ¿y tú cómo rezas? Y bueno, rezo de muchas formas, pero la mayor cantidad de veces me pongo delante de Dios y a veces no sé bien qué decirle a Jesús, pero quiero estar con él y empiezo a contarle mi día. Se lo voy narrando con detalles, haciéndole notar las cosas bonitas y las que no son tan bonitas, y así siento que le voy compartiendo mi corazón, haciéndolo parte de mi vida, dejándole entrar en los acontecimientos de mi jornada, y también le cuento lo que pienso hacer. Y poco a poco van aflorando palabras de gratitud, de esperanza, de necesidad, de amor. Eso es hacer oración. A mí me complementa mucho esto. Es una cosa que con el tiempo he llegado a necesitar, pero que me da estabilidad, paz y además un deseo muy grande de ayudar a los demás. Te recomiendo, haz oración.
2: Soy el padre Juan Carlos de hablarconjesús.com para Radio Mía 937.
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2: ¿Qué hago? Porque mi pareja solo ve lo malo de mí. Y hay que darse cuenta que nadie es perfecto y que son muchas las cosas que nos definen que podrían ser mejores. Y tanto aspectos físicos como cosas de la personalidad. Casi siempre nos vamos a equivocar, somos humanos. Y todo esto es normal. Y también lo es que en alguna ocasión la pareja nos haga alguna crítica o algo que debemos tomar más en serio o algo que tenemos que mejorar, lógico. Sin embargo, hay que intentar que estas ocasiones sean puntuales. No podemos vivir en un mundo en el que constantemente nos están criticando, porque ambas partes tienen que hacer un esfuerzo para crear ese entorno en donde se siente uno a gusto con el otro y que sobre todo está libre de maltrato. Dios nos enseña a tener caridad con los demás, misericordia. Y eso es lo principal que hay que tener en el matrimonio, misericordia.
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buenos días, buenos días, buenos días, muy buenos días a todos y todas. ¿Cómo están amaneciendo hoy? ¿Qué tal? Ay, ya venimos tarde, nosotros también, hombres, porque ustedes no vienen tarde hoy al trabajo como lo hice yo y como lo va a hacer José. Bueno, arrancamos entonces. Bienvenidos y bienvenidas. Espero que estén con todas las ganas, con toda la actitud, con toda la energía, con toda la potencia, con toda esa sonrisa de oreja a oreja. Y si no, no pasa nada. El día se arregla. La tristeza es un ratito, ¿ok? Pero vida solo hay una, amigos y amigas. Así que arrancamos. Bienvenidos y bienvenidas. La mañana es mía. ¿Cómo pueden comunicarse? Al 56-16-9370. Al igual que todas nuestras redes sociales. Así que estén pendientes. Hoy hay live, hay música, hay de todo. Así que bienvenidos y bienvenidas, la mañana es mía.

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0: Música de Karol G junto con Rusowski y Judeline o Judeline. ¿Cómo les va? ¿Cómo están? ¿Ya se despertaron? ¿Sí o qué? Son las 5 de la mañana con 46 minutos. Buenos días, buenos días. Ay, tengo ganas de estar. Ay, miren, ¿quién apareció? Apareció el peine. Buenos días, a ver qué dice. Ay, perdón, perdónenme.
1: Hola, hola, buenos días, ¿cómo están? ¿Cómo les va? Hola, buenos días, Andrea Henry. De mí no vas a estar hablando ya. No, pero ya voy cerca. Pero miren, está complicadísimo el tránsito en la calle Martí. De verdad, mucha paciencia para todos los que se conectan con esta vía. Para los que van a zona 1, al periférico y demás, por favor, paciencia. Y a ver, ¿cómo están ustedes? ¿Dónde está la Roosevelt? ¿Dónde está la San Juan? ¿Cómo van? ¿Cómo se están despertando esta mañana? Buenos días.
0: Buenos días, será tarde, voy, se dice. Y jefe. ¿Qué cosa? ¿Y saben qué es lo peor de todo? Que justo yo también entré tarde y bajando en el elevador, el de recursos humanos. Ah, la gran pochica. Bueno, hola Andrea, buenos días, un abrazo para ti también. Bueno, síganse comunicando porque ya es martes, qué rico. Miren, el cielo ya se está empezando a despejar. Ya a lo lejos se ve que quiere salir unos rayitos de sol. Así que pues nada, contaremos cómo hace aquí, la mañana es mía.
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0: Qué buena canción, hombre. Música de Becky G, Sofía Reyes, Mal de Amores. ¿Cómo van? Muy bien, son las 5 de la mañana con 51 minutos. ¿Quiénes se reportan a través de nuestro WhatsApp? 56169370. Vamos a ver. Hola, Andrea. Buenos días. Ah, esto se trabó. Ahí está. Buenos días. Un abrazo. Un abrazo para ti también. Hola. Ay, aquí está. Aquí está. La Mateo. Puf, dice. Y una foto. Hace una semana a esta hora no había tráfico. Lo del coso ese de la municipalidad arruinó todo, horrible. Buenos días, perdón, a veces no digo buenos días, voy manejando. Ok, no pasa nada, todo bien, todo está bien, hombre. No pasa nada, no pasa nada, hijo, no pasa nada. Seguimos entonces y de igual forma, si ustedes quieren seguir pues reportando el tránsito, ayudando al prójimo, diciéndole, no se vengan por aquí porque está tapado, tapemos otro lado, lo pueden hacer, ¿ok? Al final, lo más importante es que nos ayudemos entre todos y todas, ¿ok? Ok. Bueno, ya casi viene José, no se preocupen, que va a venir, va a venir. Miren, si no viene, yo lo obligo, ¿ok? Si no lo obligo, y si no logro obligarlo a que venga, lo reporto en Recursos Humanos. Aunque ya se enteraron, porque hoy se enteró todo el mundo que venimos tarde. De todos, bueno, a ver, les quiero hacer una pregunta. Tengo una pregunta preguntona para todos ustedes, ¿ok? En la vida hay que aprender tres cosas, dicen los sabios. Tres cosas, pero vamos a hacer un listado. A ver, por ejemplo, para mí, Andrea, en la vida hay que aprender tres cosas: cómo mandar a todos a la frega, cómo cocinar y cómo viajar sola. Ahí está, para mí eso es lo más importante: cocinar, mandar a todos a la fregada y viajar sola. Y con eso ya creo yo que tengo una receta para ser feliz. A ver, ustedes entonces comiencen. Hola. Para mí, tres cosas que necesito hacer: saber barrer, ok, soy hombre, dice, ok. Saber barrer, saber hablar a las mujeres y ser feliz con o sin mujer. Ahí está, tres cosas en la vida, amigos y amigas. Eso es lo que dicen los psicólogos. Así que, no es psicólogo, de toda mentirosa. No son los psicólogos, eso dicen los filósofos de la vida. Tres cosas se necesita para saber en la vida y vivir tranquilos y felices. ¿Cuáles son esas tres cosas para ti? ¿Será saber algún otro idioma? ¿Será cómo coquetearle a un macho?
1: Celebra tus logros.

Música de Fonseca, pedacito de la playa. ¿Cómo están? ¿Cómo van? ¿Qué onda? ¿Qué ishi? Bueno, son tres cosas nada más. Por ejemplo, otra cosa me pasó. Voy a otra vez a modificar lo que dije. En la vida necesito saber tres cosas: cómo hacer dinero, cómo viajar sola y cómo mandar a todos a la fregada. Ahí está. No me importa cocinar, con dinero me compro la comida. Hola, buenos días. Necesito tres cosas en la vida: hacer tablas en Excel, cambiar llantas y hacer pasteles. Perfecto, maravilloso, check. Aprobado. Morning, Andreita, somos Lucy y Majo. Para nosotros las tres cosas esenciales para ser feliz. Lucy, a ver, ¿qué dice Lucy? Uno, tener dinero suficiente. Dos, mi paz mental. Entonces hay que aprender tres cosas: hacer dinero, a tener paz mental y hacer postres. Ok. En la vida se necesitan tres cosas, Majo, ahí, para aprender. Dice, aprender a comer sin engordar, aprender a no tener vecinos y aprender a no tener que madrugar. Ok. Complázcanos con algo de malacates, porfa, porfa, porfa, y nos mandan ahí los gatitos en un meme. ¿Qué cosas necesitamos en la vida? Aprender, nada más. Buenos días, para mí las tres cosas son aprender a ser feliz con alguien o sola, aprender a decir no y aprender a no querer hacer todo perfecto. Ve, crecimiento personal, amiga, tú muy bien. Hola. Buenos días, aprender a saber estar sola, aprender a valorar a las personas que amamos y nos aman y agradecer el estar vivos. Ve, usted sí sabe, amiga, usted sí sabe. Sigan mandando sus mensajitos. Hay un montón más que vamos a leer en un rato, ¿sí? Al 56 16 9370.

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6: Qué importante es hacer silencio. Sí, silencio, o sea, de vez en cuando no ponerte música, ni la radio, ni la televisión, ni ver el teléfono, hacer silencio para escuchar dentro de ti, para saber cómo resuenan las cosas, para pensar sin otros distractores. Y es ahí cuando uno se conecta más con la conciencia y cuando te das cuenta que tal vez eso que dijiste podrías haberlo hecho de una forma más delicada, o eso otro que también comentaste no es tan cierto, está bastante exagerado, o tal vez esa relación que tienes con tus padres o con tus hijos podría verse mejorada si es que cedieras en este o aquel espacio que no es tan grave tampoco ni difícil. El silencio nos ayuda a reflexionar, el silencio nos ayuda a llegar a ser quienes deberíamos ser porque nos conectamos con nuestra conciencia, en definitiva, con Dios. Espero que lo experimentes.
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0: Pitbull, que no falte la actitud. Buenos días, ¿cómo están? ¿Cómo les va?
1: Todo bien, 6.5. Bombástico.
0: Muy bien. Increíble. Las tres cosas.
1: Tres cosas que necesitas en la vida.
0: Ok.
1: Dice, yo necesito volver a tener a mis hijas, divorciarme y paz.
0: Ok.
1: Te mandamos un abrazote.
0: ¿Quién más anda por ahí? Buenos días.
1: Tres cosas que necesito aprender en esta vida. Aprender a perdonar, a amar y a hacer dinero.
0: Hacer dinero, sí.
1: Suficiente.
0: A ver, ¿quién más anda por ahí? Buenos días.
1: Hola, buenos días. Pasé todo el fin de semana y ayer mal con disuria.
0: ¿Cómo?
1: ¿Disuria?
0: No, yo creo que con otra cosa.
1: ¿Disuria?
0: Sí, como pato. Ya, creo yo.
1: ¿Diarrea?
0: Digo yo, no sé.
1: No sé, tomen mucha agua, porfi.
0: La mañana es mía, muy bien.
1: Vamos a ver.
0: O deshidratada, no sé.
1: Yo voy a buscar qué es disuria.
0: No existe, o sí.
1: Sí existe.
0: ¿Será?
1: Sí, es el término para describir el dolor, molesta, sensación de Sí existe.
0: Sí existe el término, ¿ok?
1: Hola, Andrea, buenos días. Yo lo único que necesito es saber hacer es poder levantarme temprano para no agarrar este tránsito.
0: ¡Gala! Eso es cierto. Tres cosas que necesitamos, pero en la vida hacer, ¿o cómo?
1: Sí, saber hacer.
0: ¿Saber hacer?
1: Saber hacer.
0: Yo cocinar.
1: Ajá.
0: ¿Qué más? ¿Cocinar? ¿O hacer o que yo quisiera?
1: ¡Ay, Dios, ya! Ya llegó a los 80 y no aprendió. Va, yo te voy a decir las mías.
0: A ver, dale.
1: Que ya las dije al aire.
0: Ajá.
1: Hacer dinero.
0: Ajá.
1: Viajar sola.
0: Ok.
1: Y mandar a todos a la fregada. O sea, saber decirle a la gente, andate.
0: Ya.
1: Y ya con los tres, ya.
0: Yo, va, cocinar.
1: Ajá.
0: Ir al baño tranquilo.
1: ¿Cómo?
0: O sea, sin ninguna pena.
1: Sí.
0: O sea, hacer
1: en
0: del
1: cualquier
0: dos
1: lado.
0: Siempre bien.
1: En cualquier lado.
0: O sea, sin enfermarme, sin nada.
1: En cualquier lado.
0: Y en cualquier lado.
1: En el bosque de la China, donde sea.
0: Exacto, sin perder sensibilidad.
1: Ajá.
0: Y lo otro es, la madre.
1: Otra vez llegó a los 90 y no supo.
0: Tal vez a la mira.
1: ¿A la mira qué?
0: No. Cosas que necesito en mi vida para vivir, ¿no?
1: Para saber, saber hacer.
0: Saber hacer. Ay, Dios, yo
1: a
0: creo
1: la mira
0: que
1: plasticina.
0: Saber hacer la mira en plasticina, ¿va? Bueno, nos cuentan al 5616-9370. Tres cosas que necesitamos saber hacer en nuestra vida.
1: Sí.
0: Ahí está.
1: Y con esas sos feliz.
0: Yo de mecánica. Ahí están las tres.
1: Ahí está.
0: De mecánica.
1: Ahí está.

0: Seguimos, son las 6 de la mañana con 12 minutos. En la mañana es Mía.
1: Buenos días.
0: Hola.
2: Buenos días, Andrés Alfonso. ¿Será que me pueden complacer con Conexión Psíquica de Aitana, porfis? Okay. Gracias.
0: Va, pero cuéntanos tres cosas. Solo si nos cuentas tres cosas que tú tienes que hacer en la vida, sí o sí.
1: No, que tenés que saber.
0: Ah, tenés que saber.
1: Otra vez, vamos a comenzar. Bienvenidos, bienvenida, la mañana es Mía.
0: Son las 5:50. Son las 5:30. ¿Qué manda?
1: Tres cosas que necesitas saber hacer para vivir tranquilo, okay, para vivir en paz.
0: Ah, ya.
1: Son okay. tres.
0: Nada más.
1: Hola, buenos días. Y yo necesito saber hacer disciplinada, disciplinado, aprender a ahorrar y aprender a disfrutar el día a día.
0: Ok. ¿Cómo dice aquel dicho? Dormir, comer y callar.
1: ¿Y callar, dish?
0: Hola.
1: Hola, para mí son aprender a tener amor propio, a vivir sin temor de lo que piense la gente y a mantener buenas finanzas. Saluditos. Ok,
0: saludos.

0: Buenos días. Vivir con amor, hacer lo que me gusta. Yo sé que es otra cosa. Vivir con amor, hacer lo que me gusta, tener una meta para siempre, levantarme con ánimo de cumplirla y la fe en Dios no me falte. Ahí ya son cuatro.
1: Ya son cuatro.
0: La fe, te quitamos la fe.
1: Te quitamos la fe en Dios.
0: No, no, mentiras. Hola, buenos días.
1: Buenos días, tengo que aprender por mí a, número uno, aprender a que no me deba afectar las cosas de los demás.
0: Ok.
1: Número dos, aprender a estar sola.
0: Ok.
1: Y número tres, aprender a no estresarme por todo.
0: Ok, me parece muy bien. Buenos días.
1: Hola.
2: Hola, ¿cómo están, chicos? Buenos días. Yo quisiera que me pongan la canción de Waka Waka, uh-huh, o alguna de la Shaki Shaki de antes. Y tres cosas que tengo que saber en la vida es cocinar, maltratar,
0: no,
2: y dormir.
0: Ah, okay, muy bien.
1: Ahí está, maltratar y dormir.
0: Para que, si es que es liberador, va, es liberador. Hola.
1: Número uno, saber estar sola. La soledad no es tan fea, es amarse de alguna manera y no conformarse con cualquier cosa o persona.
0: Ok.
1: Número dos, por salud mental y física, tener paz ante cualquier situación.
0: Ala, sí.
1: Y número tres, dejar ir a cualquier pareja, familia, amigos, hijos. Ha sido lo más difícil como mami, dejar, soltar, y ya.
0: Ala, sí.
1: Y póngame algo de Tabaco de Chanel de Bacilos.
0: Muy bien, muy bien. Ya te lo vamos a incluir también. Bueno, síganle ahí al 5616-9370. Tres cosas que necesitas hacer.
1: Saber hacer.
0: Para ser feliz. Para la vida, dice Andrea.

0: Tres cosas que necesitamos saber hacer en la vida.
1: Perfecto.
0: Muy bien.
1: Perfecto.
0: A ver, ¿quién anda por aquí? Buenos días.
1: Buenos días. Hola, hola.
0: A ver.
2: Las cosas que quisiera aprender es a poder conseguir una buena pareja. La segunda es aprender a tener paz, a poner mi paz en prioridad. Y la tercera, hacer mucho dinero.
0: Ok. Paz,
1: mucho dinero.
0: Estabilidad amorosa y mucho dinero.
1: Amarosa.
0: Muy bien. ¿Quién más anda por acá? Chicos, buenos días. Dice buenos días también para ti. ¿Quién más?
1: Hola, chicos, buenos días. Mis tres cosas que necesitaría saber hacer serían: uno, aprender a colocar límites. Número dos, no dudar que los planes de Dios son perfectos.
0: Ok.
1: Y número tres, aprender a usar el pinche Excel.
0: Ala, yo, ¿saben qué otra cosa pediría?
1: ¿Qué?
0: Paciencia.
1: Aprender a tener paciencia.
0: Sí. O sea, es como que el inhalar y exhalar de verdad me funcionara.
1: A la madre.
0: Eso quisiera saber hacer. Sí. ¿Qué más? Buenos días.
1: Uno, saber hacer dinero, saber cocinar y saber administrar y no ser tan gastona,
0: de plano.
1: Tan gastona, ajá, y pensar que todo necesito y me lo merezco.
0: Ah. Por eso trabajo. Hola, José y Andrea. Yo necesito saber hacer más dinero, mejor mamá y aprender inglés. Bonito día. Eso es cierto, yo también.
1: Ok.
0: O sea, saber ser políglota.
1: Saber otro idioma.
0: No, yo unos 3, 4.
1: Saber hacer
0: polígrafo. Hola, buenos días.
1: Buenos días. Yo lo que necesito en esta vida es un hombre que me resuelva. Dinero en exceso. Un metabolismo súper rápido para no engordar.
0: Alas. Sí. Hola, buenos días.
3: Tres cosas que yo necesito. Uno, saber estar sola.
0: Ok.
3: Y creo que esa la estoy logrando.
1: Eso.
3: Dos, no fijarme en pendejos. Y tres, pues, siempre buscar mi felicidad.
0: Ah, va. Ok. Qué bonito.
1: Eso me gusta.
0: Ok, 6:20, la mañana es mía, vamos a la pausa, pero al regresar vamos a seguirles preguntando y leyendo sus mensajes al 5616-9370.

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0: No, Dana, acompañándonos, 6:25 y la mañana es mía.
1: Buenas, buenas.
0: Entonces, qué vibrato, Andrea. Eso. Hola, ¿quién anda por acá? Hello, hello.
1: Buenos días. Necesito saber tener salud, cómo hacer dinero y saber del amor.
0: Ah, ok, saber del amor, muy bien.
1: Saludos a Rolling Scott.
0: A Rolling Stone.
1: Desde Villanueva.
0: Okay. Hola, buenos días. Necesito aprender para vivir, aprender a levantarme temprano, a expulsar de mi vida a gente tóxica que no me suma nada. Y administración financiera.
1: Ah, buena.
0: Oh, qué bueno, buena, qué buena, buena esa. Buena. Hola.
1: José, ni el español, ¿cómo va a ser políglota?
0: De mí no vas a estar hablando ya. Hello. El labial, McDonald's, Walmart.
1: One, two, three, chicken, poito.
0: Poito, caina, gen.
1: Ahí está.
0: Caina, pen.
1: Pen, no, gen.
0: En la vida necesitas saber conversar, disfrutar y sonreír.
1: Asa.
0: Y el dinero.
1: Hola, soy Ale y tres cosas que necesito: amar a Dios por sobre todas las cosas, soltar y disfrutar de lo sencillo de la vida.
0: Ok,
1: y gracias. El dinero.
0: Y la pareja. Hola, buenos días. Amar y ser amado, dar y recibir, paz interior, soltar lo que debo soltar y tener un propósito para levantarme cada día, ¿ok?
1: Eso.
0: Muy bien, ¿quién más?
1: Hola, buenos días, Andrea y José. Uno, saber que los locutores van a leer mis mensajes y que la complacencia nunca llegará.
0: Ya.
1: El drama. Acaba. Qué drama.
0: Aprender a no hacer drama.
1: Sí, eso. Por ejemplo, dos, dejar hacer berrinche. Sí.
0: No dice eso. No,
1: perdón, dice dos, tener paciencia.
0: Tres, no reclamar.
1: Ajá.
0: Cuatro, saber perdonar.
1: Ajá. Cinco, soltar.
0: Seis, saber ser humilde.
1: Ajá.
0: Son mentiras, son mentiras.
1: Y por último, ser millonario.
0: Ah, me gusta, me
1: es
0: gusta.
1: Es que mira lo que nos pide, Bumburi.
0: Sí.
1: La constante, a mí me encanta Bumburi. Me encanta
0: los
1: Bumburi.
0: Los miércoles, ¿cómo es?
1: Miércoles.
0: Los miércoles de clásica. Sí. Del 105, ahí mira, Bumburi. Y
1: sí,
0: todo, ¿okay?
1: Lo que pasa es que aquí no ponemos Bumburi.
0: Sí, sí es cierto.
1: ¿Okay? No es que no querramos.
0: Exacto.
1: Es que nos despiden.
0: 6:27. Piénsenlo. Son tres cosas lo que dicen los expertos, los científicos, los investigadores que necesitamos para ser y para vivir plenamente. Así es que ahí nos cuentan al 5616-9370 y preparen su reporte porque ya queremos saber por dónde andan o cómo está el tránsito.

0: Qué buena canción para seguir en la mañana. Son las 6 de la mañana con 30 minutos. ¿Cómo están? Buenos días.
1: Buenos días, buenos días.
0: ¿Cómo les va? ¿Cómo está el tránsito a esta hora?
1: Hagan su reporte al 5616-9370. Puede ser nota de voz, puede ser con foto ahí incluida, puede ser sola. Miren, les tengo un chisme.
0: Ajá.
1: Esto está pasando.
0: Bueno, ¿qué está pasando? Ahorita lo vamos a conocer.

0: ¿Dónde andan? ¿Dónde están? Buenos días. ¿Cómo estará el tránsito en el aerómetro?
1: Bueno, dicen por en el aerómetro, ¿sabes?
2: ¿En el aerómetro?
1: Ese todavía no funciona, José.
0: Ah, bueno, ¿pero por ahí?
1: Ah, ¿por ahí? No ¿por sé, ahí? Tampoco.
0: Ahorita vamos a averiguarlo, ahorita vamos
1: bueno,
0: a
1: bueno, tráiler con desperfectos mecánicos en el kilómetro 26 de la ruta de Bárcenas a Milpas Altas.
0: Ok.
1: Alta carga vehicular sobre Boulevard Vía Deportiva hacia Boulevard San Cristóbal. Pero así, fuerte, fuerte, mal, mal, mal, mal.
0: O sea, como que a pedir herencia más, diría las mamás.
1: Bastante afluencia vehicular sobre Calzada San Juan hacia la ciudad de Guatemala.
0: Paciencia, por favor. ¿Quién más? Buenos días.
1: Buenos días.
0: Vamos a consultar a la señora Weiss. Exactamente en la segunda avenida, desde, les voy a decir qué calle, desde la segunda calle hasta la 14 calle de la segunda avenida de la zona 1, está complicated, complicado.
1: Dice por acá, había un accidente entre dos vehículos, están retirándolos de periférico a oriente sobre Puente Licencio, sin heridos, pero pues hicieron tráfico.
0: Bueno, desde la 17 calle y pasando aquí frente a oficinas de RCN, también está bastante complicado sobre la sexta avenida en ambos carriles.
1: Aquí dice, muy bien. Mariel y mandame una foto. Mariel y la foto.
0: A la madre.
1: Pero esa zona 2.
0: Yo sé.
1: Pero es que no estamos jugando ahí.
0: No. Exacto. ¿Dónde está el tránsito? ¿Dónde más? Parque La Industria, sexta calle, ahí enfrente de la entrada, está complicado también, por favor, para que lo tomen en cuenta. ¿Quién más?
1: Buenos días, que estén bien, este tráfico del aerómetro está de la fregada, ya estamos cansados.
0: Ay, Dios.
1: Boca del Monte está complicado.
0: Complicated, muy bien, ¿quién
1: Buenos
0: más?
1: Buenos días, soy Karina, a ver, Karina, ¿en dónde estás? Karina, no sé dónde estás, Karina.
0: La 20 calle en la zona 10 está bastante complicado también, si no estoy mal. Esta es la que baja, ¿verdad? La que viene de Santa Catarina
1: no,
0: Pinula.
1: No, la 20 calle es la que sube, la que baja es la 19 calle.
0: Pero es esa, la 20 calle es ambas vías.
1: Depende, hay un momento donde no.
0: Ah, bueno, pero aquí bajando está complicado. Subiendo, ¿sabes?
1: Ya.
0: Según el reporte de Waze, ya.
1: Ambaya.
0: ¿Quién más anda por ahí? Buenos días.
1: Buenos días, chicos. Aquí vamos, tráfico fluido en la zona 4. Ay, qué
0: okay.
1: Ley. Aquí un poco complicado, parqueo gratis en dirección hacia. Es que no sé dónde está, mucha. ¿Dónde?
0: Pongan ahí dónde están, por favor. Hoy no es adivina dónde estoy.
1: Boca del Monte complicado, ¿ok?
0: Ok.
1: Vamos en el carro, Diana y Juanita, adivinen dónde estamos. No estamos jugando, adivinen dónde estoy.
0: Queremos sus reportes para poder apoyar a más personas.
1: Les comento, el tráfico del nuevo paso a desnivel está muy mal gestionado. No sé si las autoridades tienen en su conocimiento que por acá está... no solo el CUM, sino varias entradas al Roosevelt, el Hospital de Niños de Infectología, y está también el Instituto Neurológico de Guatemala, también el de Corazón, también. Por cierto. También está el de los niños con cáncer, también.
0: Okay. ¿Vale?
1: Pero bueno, ahora todas las calles no dejan pasar para los que ingresamos a clínicas, y fuera de eso, en Guatemala sabemos que no hay educación vial. Sería bueno que manden a alguien a hacer un estudio de todas las entradas que existen por acá y vean cómo gestionar PMT. Porque acá se atiende a muchos pacientes y el tráfico se ha vuelto insoportable.
0: Bueno, paciencia, por favor. ¿Quién más? Buenos días, chicos. Zona 3, Estadio de los Rojos. Así está complicado a esta hora. Buenos días.
1: Esta es la 13 calle, zona 12.
0: Ah, complicado. También complicado. Boca del Monte complicado. Ya van a cerrar el reversible para subir a la capital. Uy.
1: Chicos, Calzada Roosevelt está terrible.
0: Terrible. ¿Quién más? Carretera al Basure.
1: ¿Al basurero? Complicadísimo.
0: ¿Cuál basurero de todos?
1: Hola, Andrea y José. Tráfico complicado bajando de Mushbal para entrar a la 20 calle.
0: Ah, ok.
1: Buenos días. Aquí está fluido, pues, pero adivinen dónde está fluido.
0: No, nada.
1: No
0: podemos adivinar. Hoy no. No, hoy queremos saber sus reportes y que ayuden a más personas por donde se encuentran ahí a través del 5616-9370. Y mejor si hacen los reportes a través de notas de voz.

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La mañana es mía, 6:47. Muy bien, seguimos, seguimos. ¿Cómo van ustedes? Cuéntenos al 5616-9370. Yo desde aquí ya se siente la presencia y demás. Pero ¿saben qué también se siente la presencia? La presencia de vivir sin peros. Sí, así como estás escuchando. 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

0: vino y hasta aquí, señoras y señores.
1: Vaya.
0: ¿Cómo le va, tacunuda? ¿Cómo está?
1: Ay, mira, está aquí muy contenta, muy.
0: ¿Por qué?
1: Muy en todo.
0: Ajá.
1: Porque hoy vengo animada.
0: ¿Animada?
1: Porque no les traigo uno. Bueno, les traigo como cuatro en uno.
0: ¿Cuatro? ¿Cómo así cuatro en uno?
1: Ah, les traigo un taco collage.
0: Ah, un taco collage.
1: Un taco collage. No me culash.
0: No.
1: Ese es peligroso.
0: Ya. Un taco collage. Muy bien. ¿Y hoy cómo es eso?
1: Ay, mira, ustedes que yo encontré a este.
0: Ajá.
1: ¿Quién? Yo lo vi, yo dije, ¿quién es ese hombre?
0: Ajá.
1: Que me mira y me provoca comerme un taco, mira usted. Y la cosa es que este hombre, mira, es que tiene una sonrisa hermosa. Uh-huh. Tiene una sonrisa, ay, tan bonita.
0: ¿Qué?
1: Aparte, ayer estrenó tráiler.
0: Ah, ¿de verdad?
1: Sí, mire, se compró una camioneta 4x4.
0: Ahí la Villalobos estrenó tráiler.
1: Ah, mire, él fue el que trabó el tráiler, mire, ahí la Villalobos. No, mire usted, ajá, yo no sé si usted alguna vez ha visto una serie que se llama, uh-huh, The Gentleman.
0: No.
1: Los Caballeros.
0: Ok.
1: Ay, mire, él,
0: ¿qué pasó?
1: Es que yo lo veo y me provoca.
0: ¿Así que le provoca?
1: Ay, cosas.
0: Ajá.
1: La cosa es que el Theodore Peter James Kinnear Tapit Kirklis.
0: Ok.
1: Ese, mire, es inglés. Es un actor británico. Mire, en el 2007 obtuvo su licenciatura en filosofía.
0: Uh-huh.
1: Ay, mire, es que es bien guapo. ¿Para qué? No se los voy a explicar.
0: Ok.
1: Lo que sí les voy a decir es que, mire, tiene 1, 2, 3, 4. Tiene 10-pack.
0: ¿Cómo?
1: 10-pack.
0: ¿Cómo así 10-pack?
1: No es 6-pack.
0: Ah.
1: Es 10-pack.
0: Es de 10.
1: Porque 5 más 5, 10.
0: Nah. Entonces, ¿qué tienen que hacer todas que andan ahí estresadas en el tráfico para que vean el taco de ojo de hoy?
1: Mire, usted se va a desestresar. Mire, ahorita todo se le va a aflojar. Mire, cuando vea el taco del Teo.
0: Todo va a fluir. Dice.
1: Todo va a fluir. Es un taco inglés, así que mande ahorita un taco. Un emoji de taco. Mire, les va a llegar este collage de. ¡Ay! No.
0: ¿Qué? Tacornuda, hombre. Bueno, manden pues taco al 5616-9370 para que lo vean, para que se animen, para que se desestresen en el tránsito a esta hora. Ustedes digan, necesito algo que me motive. Ahí está.
1: Ahí miren, les voy a mandar la motivación del día.
0: Eso, muy bien.

0: Seguimos en La Mañana Es Mía, ya son las 6:54 minutos.
1: Miren, esa taconuda hoy sí se peló.
0: Hoy sí va.
1: Hoy sí se peló.
0: Hoy sí, de una vez.
1: Hasta todas. Tenemos reacciones en notas de voz. Buenos días.
0: ¿Qué dicen? Hola.
2: Hola, hola. Me llamo Ariana y quisiera que me complacieran con Kawasaki de Santos Bravos. ¿Cómo? O It's Me de Ailey.
0: Gracias. Ah, ok.
1: Ariana, ¿tú por qué tenés el teléfono a tu mamá ahorita viendo el taco, hombre?
0: ¿Quién más anda por ahí? Buenos días.
1: Buenos días, a ver qué dice por acá.
0: Hola.
2: Hola, hola. Me llamo.
1: Ah, no, espérate, esa es otra. Esta
2: está.
1: Hola.
0: No, porque Peque es porque tienen los teléfonos de sus papás.
1: Porque yo no te voy a mandar a ti el taco, sos menor.
0: ¿Por qué? ¿Ya? ¿Cuál es ese de Kawasaki? A ver.
1: Kawakasi que chica tucumoco.

0: Pero espérate, falta que reviente la canción. Ahí está. ¿Dónde?
1: ¿De dónde se sacaron esa canción?
0: Yo solo me sé esta nada más. A ver si la han escuchado.
1: ¿Dónde es esta?
0: Ay,
1: quiero ser otaku.

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0: estás hablando?
1: Seguimos a las 7 de la mañana con 4 minutos.
0: Buenos días, miren, de verdad, qué rico llegar a la casa de la abuelita y tenía el cafecito listo para nosotros. Por eso vamos a disfrutar junto con ella y toda la familia de galletas artesanas y vamos a vivir esos momentos que saben a casa.
1: Bueno, señoras y señores, ya estamos conectados en el live de TikTok para que vayan a saludarnos, para que vayan a decirnos buenos días, buenos días. Hola. Ya nos están viendo por ahí. Muy bien. Saluda, Andrea. Saludo de la reina. Muy bien. Eso. Ahí está. Saludo uno.
0: Hoy soy Andrea Ángela. Ángela Andrea Henry.
1: Ok. Ángela Andrea Aguilar.
0: No se me cortan las. No, Aguilar no. Aguilar no.
1: Ángela Andrea Aguilar.
0: Sí, tengo amigas Aguilares, pero sí.
1: No. Ah.
0: Okay. Amigas Ángelas.
1: Ángel. Ah, ex amigas. Muy bien. A ver, entonces, les tenemos varias preguntas hoy.
0: Miren, pues, varias preguntas. Vamos a preguntar una cosa.
1: A ver.
0: ¿Ok? Uh-huh. Entonces, ustedes, uh-huh, con José tenemos un debate.
1: A ver, dale, tírala de una vez.
0: El cual yo sí creo que es cierto.
1: Yo no creo.
0: Va, no nos importa. ¿Querés pelear? Peleamos.
1: Peleamos, pues.
0: Voy a empezar con
1: dale,
0: todo,
1: pues. ¿Okay?
0: ¡Cállate, pues! ¿Ustedes creen en la persona correcta en el momento equivocado? O puede ser al revés también. Uh-huh. Es el momento equivocado, pero es la persona correcta. Como lo quieran ver, no importa. Hay personas que están destinadas a estar juntas, a estar juntos, y simplemente se conocen en el momento equivocado. Uh-huh. O sea, solo ahorita no. Ahorita no. Como por ejemplo, en mi caso, mi ejemplo, que uh-huh, José cree que todo es quemar rancho. Mi caso es que yo recién acababa de cortar, conocí a un chavo que de verdad me movió el mundo y yo dije, acabo de cortar, ahorita no.
1: Entonces,
0: momento equivocado.
1: Ah, ya te entendí. Sí.
0: Momento equivocado, persona correcta.
1: Yo te iba a decir, entonces cortás con antes, pero ya habías cortado.
0: No, ya había cortado, pero no era el momento correcto para estar con esta persona.
1: Yo no creo en eso. No creo en eso.
0: ¿Qué me importa?
1: No se nos importa.
0: A mí nada nos importa.
1: No creo en eso. Simplemente la persona no es para ti, punto. Ya, y punto. No es. O sea, no hay que forzar nada. Y la canción atrás va.
2: En esta no nos toca.
1: Va, entonces comenten a través del 5616-9370 o a través de los comentarios en TikTok. ¿Qué piensan ustedes? ¿Creen en eso o no? ¿O ustedes dicen, nah, son puras babosadas esas cosas?

0: 7:10 en la mañana es mía. Muy bien.
1: Buenos días.
0: A ver.
1: ¿Cómo están amaneciendo hoy, angelitos del bienestar?
0: Entonces, ¿qué creen ustedes? ¿Creen en eso de eres la persona correcta en el momento equivocado? Ya.
1: Bueno, a ver, dice acá, buenos días.
0: Buenos días.
1: Ponga la canción de... No, gracias. Ponga la canción de Río Roma. Va mucho con la temática de hoy. Eres la persona correcta en el momento equivocado.
0: Es cierto. Hola, buenos días.
1: Buenos días. Sí, creo porque me pasó.
0: Cuente.
1: Amiga, cuéntanos tu historia.
0: Cuenten esas historias. Queremos saberlo. ¿Ya?
1: No vamos a decir tu nombre.
0: Ajá.
1: Solo vamos a contar tu historia. Sin nombres.
0: Sí.
1: Pero gritamos saber. Hola, corazón.
0: Ok.
1: Queremos ver el baile del guiño, guiño.
0: Sí, llegamos a 100,000.
1: Ay, pero el José lo va a hacer.
0: No, tú, yo te voy a enseñar.
1: Yo no me lo sé.
0: Por eso yo te lo voy a enseñar, no te preocupes.
1: No, no, no.
0: 100.
1: No, no.
0: Lo platicamos en TikTok.
1: No.
0: Muy bien. Lo platicamos en la casa.
1: No.
0: Sí. Entonces, ¿creen ustedes en eso?
1: Yo sí creo que hay personas que están destinadas a estar juntos, pero, o juntas, como lo quieran decir, pero que simplemente no es el momento correcto. No es el momento correcto, porque de repente tú estás casada, o tú estás pasando un momento difícil en tu casa, o simplemente no están viviendo en el mismo país, o algo así, y siempre va a pasar la vida y van a llegar por fin a encontrarse.
0: Tal vez, ya. No se sabe.
1: No lo sé.
0: Así como yo no sé, pero lo que yo sí sé.
1: Ay, Dios.
0: Es de que esa persona no es para nosotros y punto. Simple.
1: No es el momento.
0: Es que no es eso.
1: No es el momento.
0: No es que no sea el momento. Entonces, si estás casada, estás esperando a que sea el momento para estar con esa persona.
1: No es el momento.
0: O sea, por eso te digo.
1: No, no es que estés esperando.
0: ¿Entonces?
1: Simplemente vas a vivir tu vida.
0: Entonces si la vas vida a vivir quiere, frustrada.
1: Y si la vida quiere en algún momento, nos vamos a juntar. Pero mientras tanto, yo voy a vivir lo que me toca vivir.
0: Ah, va. Entonces, pero como estás casada, entonces quiere decir que tu actual matrimonio no es la persona con la que quisieras estar.
1: No es eso.
0: Entonces.
1: No es eso. Simplemente ahorita no. Yo estoy casada y este es mi compromiso. Yo voy a cumplir aquí porque yo quiero estar acá.
0: No, si la no quieres estar ahí.
1: ¿Quién dice que no?
0: No, porque estás deseando.
1: ¿Cómo sabes tú qué es lo que yo quiero?
0: Estás deseando con alguien más porque le estás diciendo eres la persona correcta en el momento indicado. ¿Cómo así?
1: Porque hay personas que te mueven, José. Y tú lo has dicho aquí al aire.
0: Totalmente,
1: sí. En el corazón no hay...
0: En el amor no se manda.
1: Eso, eso, eso.
0: Pero yo sé, es cierto que... Sí, pero entonces terminas tu relación, terminas tu matrimonio.
1: No, nadie
0: y empezás con esa persona.
1: Nadie entonces, está quemando
0: entonces,
1: rancho.
0: Aceptá que esa persona no es para ti, punto.
1: Te estoy diciendo, no sos para ¿ya? mí en este momento.
0: Pero no es en este momento, no hay ningún momento.
1: Guiño, guiño, mueve la carita. Ya baila,
0: ¿ustedes qué piensan?
1: Lenguita, mueve la nalguita, taca, taca, taca.
0: Ahí nos quedamos platicando en TikTok, ¿ok? Y el reto del guiño, guiño.

0: entro a esta cabina?
1: ¿Por qué te estás quejando?
0: Y le digo, José, José, no peleemos. José,
1: ¿por qué te estás quejando?
0: Y ahí está. ¿Qué me?
1: ¿Por qué te estás quejando?
0: Tasmania.
1: Entonces, regresamos a La Mañana Es Mía. ¿Creen ustedes en la teoría de que estás en el momento de la persona correcta, en el momento equivocado? ¿Ah? ¿Qué dice?
0: Hay personas que son correctas, pero simplemente no es el momento. 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
1: Ok, seguimos entonces en La Mañana Es Mía, preguntándoles y descubriendo qué piensan ustedes.
0: Dice acá, José, me has hecho el día.
1: A ver.
0: Chicos, les cuento, yo sí creo que existe la persona correcta en el momento equivocado. Uh-huh. Les cuento que yo me divorcié por una infidelidad después de una relación de 15 años y con un hijo. Y justo cuando estaba en pleno divorcio, conocí a un hombre que realmente valía la pena en todos los aspectos. Pero simplemente no era el momento. Porque emocionalmente siento que yo no estaba lista.
1: Okay.
0: Y no quería lastimarlo a él. Pero les puedo decir que ha sido mi amor más bonito. Aún lo recuerdo con mucho cariño y eso pasó hace 3 años. Así que yo sí creo en la persona correcta en el momento equivocado. Pero también creo que si las cosas no se dieron es porque no teníamos que estar juntos.
1: Ok. Hola, buenos días. Yo opino que sí pasa. Me pasó. De jóvenes no pudimos estar juntos porque se fue a estudiar a otro país. Siempre hemos tenido comunicación como amigos. Ahora ambos estamos casados, pero sabemos que hay algo más en el fondo y al final es la persona correcta en el tiempo equivocado. Y nos seguimos queriendo, aunque no sea como pareja, sabiendo claramente que ambos quisiéramos algo más.
0: Ok.
1: O sea...
0: No, escuchamos y no juzgamos.
1: Va, pero después doy mi punto de vista.
0: No.
1: No, doy mi punto de vista, no sobre eso.
0: Cállese.
1: Sobre lo que yo pienso.
0: No nos importa.
1: Cállese, Andrea. Cállese.
0: Cállese.
1: ¿Quién más? Buenos días.
0: Sin nombre, ¿verdad, chicos?
1: Obvio.
0: Está bien. Él es el correcto en el momento equivocado. Él siempre ha sido el amor de mi vida. Estudiamos juntos en la infancia. Él me buscó, pero la vida nos separó terriblemente. 20 años después, él me encontró y yo fui la mujer más feliz del mundo. Lamentablemente, nuestra promesa de amor es cuidarnos estando pendiente uno del otro.
1: Ok, está bien. Hola, chicos, yo creo que sí es correcto. Yo estaba enamorada de mi mejor amigo en mi adolescencia y adultez temprana. Ahora ya de 16 años después de todo eso, él regresó diciéndome que yo siempre fui el amor de su vida. Tengo sentimientos encontrados porque ya llevo 8 años casada con otra persona y sé que él fue mi gran amor, ¿ya? Pero creo que estamos en momentos totalmente diferentes, aunque yo siempre lo ame. Somos las personas correctas. Siempre lo amé. Somos las personas correctas en momentos equivocados.
0: Okay. Andrea dice que si estás casada no es el momento, pero tal vez despuesito, cuando no vayan bien las cosas, ya puede ser el tiempo. No dije eso. Yo no dije eso nunca.
1: Es que si están dudando,
0: cállese.
1: No hay duda.
0: No podés decir
1: por
0: nada.
1: Por eso, va, si estamos dudando.
0: Si estás dudando, no hay duda.
1: Si estamos
0: porque el
1: dudando,
0: que duda es dudoso.
1: Sí, ahí está la regla. Si estamos dudando,
0: no hay duda
1: de que con la que estás no es.
0: No lo sé, José, no puedes decirlo, no puedes afirmar algo que no has sentido.
1: Yo me estoy incluyendo.
0: No.
1: Claro que sí, y por eso he terminado relaciones.
0: Bueno, pero solo porque a ti te ha pasado no significa que es la verdad del mundo
1: entero. Andrea, les estoy compartiendo mi experiencia, no te estoy diciendo que es una regla, no te estoy diciendo que es una ley, te estoy compartiendo mi experiencia.
0: Estás diciendo así es.
1: No.
0: Sí dijiste eso.
1: Yo no dije
0: eso.
1: Que así es. ¿Ya?
0: Sí lo dijiste.
1: Yo dije, podría ser.
0: Ah, ahora podría ser.
1: Pero yo no creo en eso.
0: Qué bueno.
1: Ya, yo no. Esto, Andrea. No invalides lo que estoy diciendo.
0: ¿Querías pelear?
1: No. Aparte es pelear y aparte es invalidar.
0: Ay, Dios. Te voy a invalidar, te voy a patear.
1: Entonces, al regresar seguimos platicando con ustedes. ¿Qué piensan?
0: No estoy invalidando, sino qué bueno que sí.
1: No.
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0: Seguimos en la mañana, es Mía 726. Por ahí nos están diciendo, ah, ahí está la Angelita y el Diablillo, dice por ahí. Bueno, vayan a ver, si quieren saber de qué se trata, vayan a verlo a través de TikTok. Solo porque yo vengo de rojo y Andrea trae su halo, nada más, puesto como ángel.
1: Mi aureola.
0: Entonces, buenos días, 726. ¿Creen en la persona correcta en el momento equivocado?
1: Saludos, Tavo, que nos está escuchando ahí desde Bio Green, dice aquí. Bueno, parecen mal casados ustedes dos.
0: ¿Cuál es eso?
1: Mal casados son los maramados. Pero miren, pues rapidísimo, antes de seguir, les quiero recordar que si ustedes ahorita andan con unas ganas de comprarse la casa de sus sueños, ese apartamento soñado con una vista espectacular, que ve toda la ciudad y los volcanes, o una casita con jardín para poder vivir tranquilo con tu chuchito. 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
0: 727, vamos a leer sus comentarios o escuchar sus notas. Buenos días.
1: Yo sí considero que es más idealizar lo que no puede ser y creer que es la persona en el momento equivocado por no aceptar que no es así. Yo pasé por eso y yo lo amaba, pero no se podía. Cada quien tenía pareja en cierto momento y después de 7 años se pudo. Sentíamos que íbamos a tener todo. Nos casamos y al año y medio de casada me engañó. Y ahora, por creer eso, ya estoy divorciada. Son cuentos que uno se intenta en la cabeza.
0: Ok. Hola, chicos, nos conocimos hace años y nos enamoramos. Por mi edad me tuve que mudar con mi familia y cuando regresé se había casado. Él se enteró que regresé y me buscó, pero yo me casé. Y hoy hace 15 años de eso y pues me volvió a buscar, pero cada quien tiene ya su familia. La verdad, en mi corazón siempre estará ese bonito amor, pero no podemos estar juntos. Okay.
1: Buenos días, respecto al tema, hay una canción de Río Roma. Yala. Mucha Hola. Película de Hollywood han visto, hay que madurar ese pensamiento. Te apoyo, José.
0: Vaya.
1: Esa es la gente que piensa como tú.
0: Hola, concuerdo con José. No es así, simplemente no es. Solo es alguien que te hace dudar, pero tu prueba es ser leal en lo que tienes. Andrea siempre regaña a José hasta a leer.
1: Es cierto.
0: Ya viste.
1: Es cierto. Lee bien qué dice aquí. ¿Cómo leíste el ja, ja, ja?
0: ¿Cómo se vive reprimido en este programa?
1: Ay, óiganlo. Si ustedes vieran lo que pasa en TikTok.
0: Espérate.
1: Me da órdenes así y todo. Hasta me pone a hacer retos que yo ni le estoy pidiendo. Y saben que lo peor de todo, que los tengo que hacer. Ay, a ver, échate más gotas. Ahí está. Ay, ¿por qué respiras así?
0: Llorando.
1: Como que si las lágrimas le van a salir del aliento.
0: Bueno, vamos a ver otro mensaje.
1: Buenos días. No, hombre, espérense.
0: Ah, ok, perdón.
1: Buenos días. Pues fíjense que yo les voy a contar mi historia. Tengo una relación de hace unos 4 meses aproximadamente, pero ahora me salió un pretendiente. Y pues yo no creo que sea el peor momento, porque este pretendiente me está haciendo conocer muchas cosas de mí, me imagino. Muchas, dice. ¿De mí qué? ¿Qué? De mí, que mi pareja actual, pues la verdad no lo conoce y no le presta tanta atención. Vivimos a una distancia con mi novio, pero él nunca tiene tiempo para llegar a mi casa. Al contrario, yo tengo que hacer mi tiempo para llegar a la suya. Mientras este otro pretendiente no le importa la distancia y él pues ya se ha ofrecido de venir a verme. Entonces no, definitivamente si mi pretendiente le echa más ganitas, pues yo le voy a hacer caso y dejo a mi actual novio.
0: Ok, está bien, gracias. Dice, yo encontré a la persona perfecta en el momento equivocado. Los dos teníamos pareja, religiones distintas y una diferencia de edad de 10 años. Pero éramos súper compatibles. Expresamos lo que sentíamos, pero entendíamos que no podíamos estar juntos. Voy a decir algo, pero es lo que yo pienso. Y espero que no me funen.
1: Funenlo.
0: Si en algún momento de nuestra vida, estando en pareja, y nosotros decimos, es que conocí a alguien en el momento, la persona correcta en el momento equivocado, para mí, eso es una excusa de infiel.
1: Pero si no estás siendo infiel.
0: Pero estás dudando.
1: Pero no estás siendo infiel.
0: Pero quisieras estar con esa persona. Pero como no puedes, porque tenés un matrimonio.
1: José juzgó.
0: No. Por eso me estoy incluyendo.

0: Seguimos en La Mañana Es Mía, ya son las 7:38 y gracias por su comunicación y por sus mensajes ahí a través del 5616-9370. Vamos a leer los últimos mensajes porque ya tenemos hoy a nuestra invitada que ya anda por ahí, pero vamos a leer estos últimos. Hola, buenos días.
1: Rapidísimo, solo antes de leerlos, ya saben que nos vamos a ir a pasear, hombre.
0: Miren, ¿a dónde nos vamos?
1: Con la persona correcta, la incorrecta, nos vamos a ir a pasear al Centro Comercial Los Próceres y vamos a disfrutar de promociones especiales en tus tiendas favoritas. 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
0: Entonces,
1: rapidísimo porque ya nos tenemos que terminar este.
0: Hola, buenos días.
1: Yo soy Team José. Hola, André, José. A mí me pasó algo parecido. Cuando tenía 16 años conocí a alguien y en el 2020 volvió a aparecer. Pero cuando hablamos me contó que tenía un hijo y vivía con la mamá del bebé y nunca pasó nada. Solo hablábamos, pero me dedicó tarde Ricardo Arjona y 3 años después, 2023, volvió a aparecer y ya estaba soltero. Y ahora estoy casada con él y este año nació nuestro bebé.
0: Ok. Oh. Ok. Hola, chicos, buenos días. Creo que como seres humanos podemos sentir lo ideal es hacer lo correcto, sentarse, pensar y hablar claro para no entrar al juego de infidelidad. Pero para ello se requiere valor, sinceridad y respeto. Ok.
1: No es la persona correcta en el momento incorrecto. Solo es una ilusión que nos hace creer en las historias de Disney. Saludos, José y Andrea. Los escuchamos con mi esposo y le digo que es. Que él tiene la personalidad de Andrea y yo la de José, que siempre nos reprimen.
0: Saludos a Denia y a Frank. Saludos, bueno, chicos.
1: Tenemos que irnos a una pausa.
0: Sí.
1: Y a regresar, ya viene nuestra psicóloga de confianza, así que no se vayan.
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0: 7:45, la mañana es mía. Nosotros seguimos platicando en esta mañana, es unas 7:45, ¡qué rápido!
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0: Señoras y señores, ya vino, ya está aquí, la más esperada. Ya vino Génesis con Yedo. Ya está aquí con nosotros nuestra psicóloga consentida, de confianza. Génesis, ¿cómo estás? Buenos días.
2: Bien, bien. ¿Y ustedes qué tal? ¿Cómo
0: están?
2: Muy
0: bien.
1: Bien, ahí, gracias.
0: ¿Contentos? Un tremendo dolor de cuello, pero todo bien.
2: Mira. Yo tremendo dolor de pie.
0: Ay, ustedes, cabal.
2: ¿Qué te pasa? Ya va.
0: Ya
2: después de los 30 todo se fractura, todo se lesiona.
0: Mira qué tal tu hígado. Esas debían ser las preguntas, va.
2: Ya no, ¿cómo estás? Sí. ¿Cómo estás de salud?
0: ¿Cómo estás de salud?
2: ¿Cómo estás?
0: ¿Cómo están tus riñones? Ah, por ahí. A ver, vamos a platicar de algo que no sé si a muchos les pasa, pero levanten la manita.
2: Por favor.
0: En esta etapa de ahora me toca vivir, ¿cómo puedo yo aprender a no sentirme mal en recibir?
2: Pentente.
0: Ajá. De una vez.
1: Da, pero a la hora que nos quieren dar algo de vuelta, sí, decimos, no me lo merezco,
0: sí,
1: no te preocupes, no te
0: hagas. O lo rechazas simplemente.
1: Cuando te hago un cumplido, ay, nada que ver, este vestido, te dicen, qué bonita tu falda, no hombre, nada que ver, estás vieja.
0: La compré en la Paca.
2: Ajá, en Temu.
0: Ajá. O sea, ¿por qué tenemos que dar esas explicaciones? Pero, ¿por qué pasa esto, Génesis?
2: A ver, yo creo que este tema es bien importante porque, si ustedes se han dado cuenta, nos hablan en repetidas ocasiones que hay que apoyar, que hay que estar, que hay que sostener, que hay que saber estar para los demás, pero muy pocas veces se habla acerca de lo que es aprender a recibir. Uh-huh. Y es que, ojo, no todos tenemos la capacidad de recibir, pero sí podemos aprenderla. ¿Qué es lo que pasa? De forma inconsciente se nos enseñó que teníamos que ser fuertes todo el tiempo.
0: Sí.
2: Fuertes para sopesar las circunstancias, fuerte para la familia, fuerte para lo que fuera, y asociamos que el ser fuertes es no necesitar nunca nada o de nadie. Entonces, cuando recibimos un elogio, una caricia, una ayuda, lo que sea, sentimos que estamos siendo débiles, que estamos siendo vulnerables, que estamos siendo dependientes. Pero el aprender a recibir también es darnos ese espacio de decir, yo también soy valioso. Uh-huh. Y ojo con esto, yo también soy merecedora de cosas buenas. Porque lo que pasa es que creemos que todo el mundo merece cosas buenas, pero no creemos que nosotros merecemos cosas buenas. Y desde ahí comienza el trabajo que tenemos que hacer de forma interna de aprender a recibir. O sea, tenemos que aprender que también somos valiosos, tenemos que aprender que también nosotros somos merecedores de cosas buenas. No solo lo que nos rodean, sino nosotros también. Y si se dan cuenta también, la mayoría de las personas que dan con generosidad constantemente les cuesta recibir, y vienen las frases que dice Andrea, no hombre, no era necesario, o no te hubieras molestado, pero porque muchas veces hay un miedo detrás de esa oración o de esa respuesta, miedo a deber algo, porque creemos que cuando nos hacen un favor vamos a deber algo, porque no tenemos la cultura de hacer favores, tenemos la cultura de hacer transacciones. Yo te hago esto y espero recibir algo a cambio.
0: Ajá.
2: Pero cuando nosotros aprendemos a que un favor no se paga, no se devuelve, sino es porque alguien quiere darnos algo bueno, entonces deja de ser una transacción y dejamos de tener esa falta de poder recibir.
0: Ok, bueno. Ay, Dios, qué difícil, de verdad, qué difícil. Al regresar, queremos saber, ¿de dónde viene esto?
2: Ok.
0: O sea, ¿de dónde viene el que yo no acepte, o si es porque la nueva tendencia de empoderamiento, ya, el que no, yo me tengo que sentir así, y entonces yo no, o sea, ¿de dónde viene esto, el no sentirme merecedor de lo que me están dando o de lo que me pueden dar?
1: Okay. Miren, yo no sé, pero yo sí me siento merecedora, pero de puro chisme. Me encanta el chisme y esas conversaciones alrededor de la mesa, y por eso vamos a disfrutar de galletas artesanas y vivir esos momentos que saben a casa.

0: 7:53, la mañana es mía. Superestrella. Ok, entonces, platicando con Génesis. Génesis, ¿de dónde viene ese esa cosa, ya, de no sentirnos merecedores o de sentirnos mal? Porque les voy a compartir mi experiencia. Por ejemplo, si yo llego a una casa y me dicen, mira, yo te voy a servir tal cosa. O no, quédate ahí. O sea, yo te lo voy a hacer, yo me siento mal. O sea, yo me siento mal que me sirvan, que hasta el vaso de agua, siento que...
1: Y yo me sirvo de último para que todo el mundo coma, y yo como de último, y si no como, pues no pasa nada, y como después.
0: Correcto. ¿Por qué nos sentimos de esa manera? ¿De dónde viene?
2: Lo que pasa es que, a ver, esto viene de el poco conocimiento que tenemos acerca de nosotros mismos y el poco valor que nos damos a nosotros mismos. Es decir, si yo no tengo la capacidad de recibir cosas buenas, es porque yo no creo que cosas buenas me puedan pasar a mí. Entonces, si se dan cuenta, lo que muchas veces a veces nos cuesta recibir o aprender es justamente nuestra mayor carencia. Porque, por ejemplo, en el caso de José, si a ti te cuesta como el quedarte ahí y no hacer nada como en forma de agradecimiento, es porque existe la probabilidad que dentro de ti haya un espacio que crea que tú no te mereces que alguien sea así de bueno contigo. Número uno. Y número dos, porque vivimos en una cultura en donde creemos que todo se tiene que pagar, todo se tiene que devolver. Porque, por ejemplo, alguien nos hace un favor y es muy rara la persona que automáticamente no está pensando en cómo devolvérselo.
0: Sí.
2: O sea, por ejemplo, ay, aquella me llevó a mi casa, yo la voy a llevar hoy y le voy a ofrecer.
0: O yo te voy a pagar la gasolina.
2: Ni siquiera te lo están pidiendo. Y sí, tú ya estás pensando en cómo devolver el favor. ¿Por qué? Porque no nos gusta deber algo. Pero eso es una carencia de nosotros, no de la otra persona. Porque si la otra persona no te está pidiendo nada a cambio, la que tiene que cambiar eres tú.
0: Pero, Génesis, perdón que te interrumpa. ¿Eso no viene de qué es lo que nos enseñaron a nosotros nuestros papás?
2: Totalmente.
0: O sea, no le estoy echando la culpa a nuestros papás.
2: O sea, sí, pero...
0: Pero eso fue lo que yo aprendí. Entonces, ¿cómo le hago ahora para desaprender eso y saber de que yo merezco eso?
2: Lo que pasa es que también definamos qué fue lo que nos enseñaron nuestros papás, porque nuestros papás nos enseñaron buenos modales. Sí. Buenos días, buenas noches y gracias.
0: Sí.
2: ¿Por qué nosotros a ese gracias le agregamos una acción?
0: Ya.
2: Tu papá te enseñó a decir gracias.
0: Ok.
2: Y el problema es que decimos gracias y buscamos una acción que hacer. Okay. ¿Por qué no nos quedamos en el gracias?
0: ¿Pero de dónde viene?
2: Lo que pasa es que viene de una cultura que nos enseñó que para ser parte de y pertenecer a un grupo teníamos que ganarnos nuestra posición. El problema está en que crecimos creyendo que el amor se gana, que las cosas buenas tienen un cobro oculto.
1: Yo cada vez que digo gracias, madre, o sea, cada vez que le me dice gracias, yo no, gracias a ti, porque no me quiero quedar
0: con esa responsabilidad
1: de que, bueno, gracias, no, gracias a ti, es tuyo.
0: Ok.
1: A ver, sí, tenemos a una ver, nota de voz.
0: Sí,
1: a ver,
0: cuéntenos.
1: Hola.
3: Pero conociendo cómo es la cultura en Guatemala, pues cuántas personas hay, por ejemplo, que hacen un favor y lo exageran. Ya no dicen que te llevaron a tu casa, sino que te llevaron todo el mes. Entonces yo creo que por eso es que al guatemalteco tal vez no le gusta deber nada, porque se malinterpreta, creo yo.
0: Okay. ¿Qué pasa ahí?
2: Casi no escuché, ¿podrías?
0: Que en Guatemala tenemos la cultura también de echártelo en cara, en resumen.
1: Yo te hice un favor.
0: Sí, o sea, te hice un favor y... No, es que te recordás aquella vez que yo te llevé. Así, a 10 años después, va. Es que no, pero te recordás que yo sí te llevé. O sea,
1: eso también te es tener clavos. La gente no te debe nada.
2: La gente no te debe nada. Yo creo que lamentablemente sí vivimos en una cultura en donde mucha gente te echa en cara lo que ha hecho por ti, pero creo que también depende de cómo nosotros lo recibimos y lo manejamos. Porque ojo acá, si nosotros estamos conscientes que no estamos pidiendo de forma constante, sino es la otra persona la que se está ofreciendo, yo no tengo por qué pagarte nada porque no, o sea, no te lo pedí, yo no te debo nada. Entonces también depende mucho de cómo estamos recibiendo nosotros la información. Es okay. decir, está bien que una primera vez me digan, mira, es que yo te llevé y todo, y tú decís, va, está bueno, ¿sabes qué? Tenés toda la razón, déjame llevarte a ti, déjame ayudarte, déjame apoyarte. Pero si esta persona constantemente te está echando en cara o te está recalcando lo que ha hecho por ti, también ojo tú con seguir ahí.
0: Okay.
2: Porque si tú sigues ahí y tú sigues aceptando ese tipo de reclamos, ese tipo de, hasta cierto punto, desprecio, también es que tú estás dispuesto a recibir. Porque también recuérdense que nos acostumbramos de forma inconsciente al maltrato verbal.
1: Sí.
2: Y cuando no nos maltratan verbalmente o no nos maltratan emocionalmente, entonces sentimos algo raro.
0: Claro.
2: Sentimos que la persona tiene algo malo, pero el que está mal es uno mismo. Madre. Porque uno se mantiene en ciertas posiciones porque quiere estar ahí.
0: Madre mía. Dios. Okay, bueno, tienen dudas, tienen preguntas, mándenlas ahí al 56169370. Si están escuchando también, pónganos ahí un corazoncito para poder saber, porque sabemos de que con Génesis aprendemos mucho, ¿ya? Pero hay dudas y queremos que no se queden con la duda.
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0: 8 de la mañana, 4 minutos en la mañana es mía. Muy bien. Bueno, Génesis. Ahora sí, ¿qué hacemos entonces con esto que no... Así, interno, que no me deja... Porque... Porque sabemos que supuestamente tenemos amor propio, que tenemos autoestima, sabemos nuestro valor, supuestamente, estoy diciendo entre comillas.
1: Claro.
0: Pero ahora, ¿cómo debo de aprender a recibir? O sea, ¿hay una guía? ¿Algo?
1: Sí, yo creo que, a ver, hay tres tips prácticos con los que podríamos empezar poco a poco a ir... gestionando esto de forma interna e ir aprendiendo a recibir, que al final del día es un don también.
0: Okay.
1: El tip número uno es decir gracias, solo agradecer. Aunque tengas aquí entre ceja y ceja el pensamiento de cómo regresar el favor, solo aprende a decir gracias, sin dar explicaciones, sin preguntar por qué, sin absolutamente nada más que gracias. Un elogio, una caricia, una ayuda, lo que sea que te hayan dado, solo gracias.
0: Okay.
1: Y aunque tengas el nudo, como diría el José en la garganta, ahí te quedas solo con un gracias. La número dos es permite darte la oportunidad de recibir una ayuda concreta. Es decir, yo no tengo hoy cómo regresarme a casa. Voy a preguntarle a las personas que yo sé que podrían hacerme el favor de regresarme si lo pueden hacer. Pero busca la oportunidad, busca la apertura de tú ponerte en la posición de recibir un favor, una ayuda o inclusive un elogio, pero en concreto. Y número tres es revisa qué es lo que estás sintiendo de forma interna cada vez que recibes ayuda de alguien. Es decir, si tú al momento de que te hacen un favor sientes culpa o te sientes incómodo o no te sientes a gusto con el favor que te están haciendo, es porque muy probablemente una parte de ti, pueden ser dos cosas, o tiene miedo de que le vas a quedar debiendo algo a esa persona, o número dos, no sabe el valor que tiene y no se cree merecedora de que alguien genuinamente, de forma desinteresada, puede hacerle un favor. Entonces es bien importante que cada vez que estemos en una posición de recibir ayuda, tengamos esa introspección de decir, ¿qué estoy sintiendo? Me siento incómoda, no me gusta, porque si me siento incómoda y no me y me está generando malestar el que alguien más me ayude, el problema definitivamente es algo interno que yo tengo que trabajar.
0: Okay.
1: Y es, al final del día se resume en qué tan merecedora me creo de cosas buenas. Y es que, a ver, si ya aprendimos a elegirnos a nosotros mismos y el tema de la semana pasada fue aprender a tener relaciones que sí me suman, que sí construyan en mi futuro, el siguiente paso es aprender a recibir, es aprender a abrir las manos y esperar recibir todo aquello que ya está preparado para mí.
0: Okay, okay, madre mía. Hay muchas cosas que trabajar, hay muchas cosas que hacer, así, con nuestro amor propio, con nuestra autoestima, con nuestra persona en general. Tenemos un workbook para ustedes, para que puedan, obviamente, tenerlo ahí a la mano. Este, pues, obviamente, es gracias a Génesis, para que ustedes puedan empezar a identificar o a trabajar el aprender a recibir. ¿Qué tienen que hacer?
2: Van a mandarnos un corazón. ¿De qué color es el corazón?
1: Blanco.
0: Blanco,
1: de
0: paz. Muy bien.
2: Blanco.
0: Paz.
2: Blanco como mis calzones de hoy.
0: Blanco al...
1: Qué bueno que dijo calzones y otra cosa.
0: Claro, blanco, claro. Al 5616-9370. Ahí un corazoncito para que ustedes tengan esta guía de verdad. Yo solo quiero dejar dudas o preguntas.
1: A ver.
0: No sé si les pasa... Creo yo, de lo que he visto, porque...

0: muchas hermanas también. Y creo yo, desde lo que he visto, es de que a veces por el, no sé si un síndrome o lo que, como se le llame, uh-huh, el de la salvadora, o el que yo todo lo resuelvo, uh-huh, o nuestros todo lo traves, que yo, sus traves de mujer, uh-huh, ya, puede ser que no les esté permitiendo el ser vulnerables y el poder venir y decir, necesito tu ayuda, recibo tu ayuda, porque yo también me la merezco, uh-huh, ya. O sea, he visto muchos videos que dicen, es que las mujeres están matando el que los hombres las apoyen o que las, uh-huh, demás personas las apoyen.
1: El individualismo.
0: Ajá, entonces, no sé, por eso les digo, les dejo con esa duda y esa pregunta, si de repente está pasando, si de repente no está pasando, porque me estoy poniendo esa barrera de decir, yo no me lo merezco, yo, porque yo puedo ser independiente, porque yo puedo hacer esto, porque, ajá. Pero
1: sí, qué rico ser independientes, pero otra cosa es ser autónomas. Y yo, exacto, creo que la autonomía, o sea, no sé si lo estoy diciendo bien, pero ser autónoma se vale, pero también se vale pedir ayuda. O sea, pedir ayuda no está mal, pues.
0: Sí, o recibir, ¿verdad?, ayuda.
1: Recibir ayuda.
0: También.
1: Sí, yo la vez pasada me dijeron, un chavo que me invitó a salir y me dijo, mira, ¿por qué no me dejaste irte a traer?
0: Claro.
1: Yo, es que te quedaba muy lejos. Yo, pero si yo quiero hacerlo.
0: Hazte la gasolina que quiera, Andrea.
1: ¿Sabes qué? Es tu neftalina, no la mía.
0: 8:10. Gracias, Génesis. Gracias por tu conocimiento. Y gracias también por tu ayuda.
2: Por tu ayuda.
1: Feliz día.
0: Chao.

0: Seguimos en La Mañana Es Mía, ya son las 8:14.
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0: 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La entrada y parqueo es gratis. 8:15, en un ratito nos vamos a la cocina. Ya les vamos a decir, les tenemos muchas sorpresas y premios también. Así es que ustedes también quieren cocinar. ¿Qué quieren cocinar hoy, ah? Cuéntenos, ¿qué se te antoja?
1: ¿Qué se le antoja a la reina? Yo quiero
0: tu pescado.
1: Ay, quiero una mi torta española.
0: ¡Hala, qué rico! Con papita, pero así tostadita.
1: ¡Qué rico! Cash. Doradita, no tostada. ¿Saben?
0: O sea, sí, ah, bueno, dorada, sí. O unas dobladas.
1: Oh,
0: ¡hala, qué rico!
1: Las de papa.
0: ¡Hala! Ya les vamos a decir qué vamos a preparar hoy.

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0: 8 de la mañana, 24 minutos en la mañana es mía. ¿Seguimos?
1: Bueno, ahora sí, les queremos contar, como les habíamos anunciado hace un ratito, que tenemos ya aquí en cabina a nuestras siguientes invitadas. Miren, está de casa llena.
0: ¡Eso!
1: Y atrás del micrófono tenemos a Carla Molina, jefe de desarrollo de productos desde la merísima fábrica.
0: ¡Ajá!
1: Así va. Desde donde empacan y todo el rollo de aceite Aureola. Buenos días, Carla, ¿cómo estás?
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1: sí,
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0: 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A mí ya se me antojó. O sea, yo ahorita me estoy saboreando unas papas, pero así recién salidas, tostaditas con, ala, qué rico, salsita.
2: O churritos, esas son las de las ferias.
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1: Ay, ya.
0: El sí. Que sabe, sabe cuando ya está, ¿qué más? Que los molletes. Ay, las torrejas.
1: Todo, los panqueques,
2: el los taquitos
1: arroz.
2: De carreta.
1: Ajá, los chiquitos.
0: Sí. De todo. 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
2: Muchas gracias a ustedes por la invitación.

0: 8:36, la mañana es mía. Muy bien.
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1: Por cierto, ahorita les vamos a mandar el documento de Génesis. Sí. Lo que pasa es que José no lo ha mandado.
0: ¡Ah! Ahorita se los vamos a compartir. Este documento nos va a servir a empezar a descubrir y a hacer más cómo nosotros podemos empezar a recibir más. ¿Sí? Ah. A que no nos sintamos mal al momento de hacerlo. Por ejemplo.
1: Sin culpa.
0: Sin culpa, exacto. Por ejemplo, trae un termómetro para recibir. Uh-huh. Por ejemplo, marca del 1 al 5. Por ejemplo, un cumplido sincero del 1 al 5. ¿Qué tan fácil se te hace recibirlo? ¿O qué tan difícil?
1: Ay, sí,
0: el cumplido.
1: Sí.
0: ¿Ya? Andrea, el siguiente es ayuda cuando la necesito. ¿Qué tan fácil se te hace recibirlo?
1: Sí, pues, ya recibirla. Te caché. Sí. Recibir ayuda, uh-huh. Sí. Ok. Si quieren tener el documento completo como Génesis, ustedes saben, nos trae siempre algo para aprender y algo para seguir construyéndonos y mejorándonos como personas, como entes universales, espirituales. Manden un corazón blanco y les vamos a mandar este workbook de aprende a recibir.
0: Recibir.

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1: Mujeres solteras, atención.
0: A ver, yo quiero saber algo. Tengo una duda.
2: ¿Cuál es tu duda?
0: ¿Cuál es tu duda, tío? Mujeres solteras, honestamente, ¿qué piensan ustedes de nosotros los hombres hoy en día? A ver.
1: Mujeres, pero solo las mujeres solteras.
0: Solo las mujeres solteras, nada más.
1: ¿Qué piensan de los hombres de hoy?
0: Claro, porque prácticamente...
1: Los que están allá afuera sueltos.
0: Serían con los que tendrían que convivir, ¿no?
1: Pues con los que si algún, algún momento quisieras tener una relación, tendrías que ser con los hombres de hoy en día.
0: O futuros prospectos, digamos. Uh-huh. Ya, son tus futuros prospectos. ¿Qué opinan ustedes?
1: Que se volvieron princesos.
0: ¿Por qué? Okay. O sea, quiero saber el por qué. O sea, así con bullets, ¿ya?
1: Bueno, que piensan de los hombres, pero si necesita justificación, sí va.
0: Sí, justificación, ¿por qué? Porque, sí, claro, o sea, ya.
1: Ay, sí, yo sí pienso, a ver, dice, que no quieren absolutamente nada serio y uno bien decepcionado. ¿Sabes qué pienso? Que cada vez son más delicados, o sea, en el sentido de que no les puedes preguntar, mira, pues, ¿y qué onda? ¿Qué somos?
0: Me estás gritando.
1: No, hombre, ¿qué onda? ¿Qué somos? Ay, no, mira, no me presiones. Ah, ay, ya. Por favor, qué loser. El que quiere, el que sabe lo que quiere, sabe lo que quiere. Tú claramente no sabes qué es lo que quieres. O sea, no te puedes ofender porque... ¿Qué somos?
0: Yo no voy a decir nada. Solo quiero que ustedes hablen nada más, ¿ok?
1: Dice...
0: Ahorita las mujeres, solo ustedes van a hablar.
1: Los de 40 se volvieron princesos. Si les pongo un límite, se enoja, hacen drama. Uy,
0: ¿ok?
1: Que solo dizque buscan paz. Ala, sí. Uh-huh. Ya son intocables.
0: ¿Ok?
1: Se volvieron princesos, quieren que uno haga todo y ellos bien cómodos.
0: ¿Ok?
1: Que ya no saben cómo enamorar a una mujer.
0: Ah, ¿qué más?
1: Buenas.
0: Hola.
3: Hola, buenos días, chicos. Yo pienso, ejemplo, los jóvenes quieren una sugar. No tengo edad y no tengo dinero. Los de mi edad, ay, son muy mujeriegos, por no decir patriarcos, ¿verdad? Y los grandes quieren que uno los cuide, entonces... Mejor solita. Saludos.
1: Okay. Saludos.
0: Entonces,
1: los hombres de hoy en día no buscan algo serio, solo peros ponen para no pasar algo formal.
0: Ok.
1: Total, total.
0: Hola, buenos días. Es que José tiene cola que le pisen, por eso no quiere decir nada. No, porque después dicen que yo soy el que ando en contra de ustedes.
1: Sí
0: que
1: tiene.
0: Yo soy
1: sí el... tiene cola. Buenos días.
0: Hola.
4: Los hombres se volvieron princesos. Mi ex quería volver conmigo. Uh-huh. Y yo le dije, pídamelo, que seamos novios. Y él me dijo, no, me lo tiene que pedir usted. O sea, ahora es al revés. Las mujeres le tienen que pedir que sean nuestros novios. O sea, son princesos totales.
1: Vamos.
0: Ok, les dejamos ahí abierto el WhatsApp. Desahóguense.
1: Así, ¿qué somos? Dejemos que todo fluya. ¡Ay, por favor!
0: Desahóguense, háganlo. WhatsApp 56169370. Notas de voz o mensajes de texto también se vale.
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0: Son las 8:56 y seguimos en La Mañana Es Mía. Entonces, mujeres.
1: Rapidísimo, recuérdense, mujeres, que vamos a irnos a comer algo sabroso a la tarde. Vamos a ir a tardear en la casa de la abuela.
0: ¡Hala, qué rico! Con unas galletas. Uh-huh. Así es que disfruta de galletas artesanas también y vive, vive esos momentos que saben a casa. Mujeres solteras. Ajá.
1: ¿Qué pensamos de los hombres actualmente?
0: A ver.
1: Tengo una pregunta, y al decir princeso, ¿se refiere a que no queremos ser sus papás o que ya no pueden manipularnos más? Ay, por favor.
0: O sea, estamos dejando solo hablar a las mujeres, nada
1: bueno,
0: más.
1: Pero igual
0: expreses.
1: Pero te voy a aclarar tu duda, ninguna de las dos. Uh-huh. Ninguna de las dos, es que ahora los hombres son un poquito más, más delicados, ¿ok? Eso es todo.
0: Iba a decir algo, pero mejor ya no.
1: Estoy de acuerdo con Andrea. Además, acomodaron a que la mujer sea independiente y que ya no tratan de ser buenos proveedores. Quiero decir una cosa, y a veces es culpa nuestra por creernos ser tan autónomas.
0: Correcto.
1: ¿Ok? Hola, amiga. Pienso que en la mayoría de los casos los roles están inversos. No todos los hombres, pero en su mayoría les falta madurez emocional, mientras que la mujer busca estabilidad en todos los aspectos.
0: Hola, yo opino que ya no pueden mantener un trabajo porque no les gusta recibir órdenes. Okay.
1: Los hombres de hoy ya no son caballeros.
0: Uh-huh. Tristemente han perdido, no sé si es la facilidad o capacidad de saber conquistar a una mujer.
1: Buenos días.
0: Hola.
2: Esa intermitencia de hoy sí estoy, mañana no estoy. Ay, no, qué aburrido. Porque no se van y lo dejan a uno en paz. Qué extremista, ¿verdad? Pero sí, esa intermitencia cansa, aburre.
1: Totalmente.
2: Al final no quieren nada en serio.
0: ¿Quién escribió ese mensaje?
1: Aquí, ¡los odio!
0: No, ¡los odies! No, a ver.
1: Que son muy complicados, nunca están listos para una relación seria y se ofenden por todo. Lo que decía Andrea, el preguntar qué somos ya siente que somos intensas. Ay, sí, por favor.
0: Ok, otro. Hola. Hola, José y Andrea, a mí me cuesta mucho.
1: Ese.
0: Hola, bueno, ¿qué piensan los hombres? Llorando. Chillando, de una vez.
1: Llora.
0: A ver, Marín, ¿tú cómo te llamas?
1: Señorita, usted que está ahí sentada.
3: Usted la que está
1: ahí.
3: Se me fue por un lado.
1: Usted, canchita, blanquita. Miren, patoja esta.
0: Patoja,
1: ¿qué pensás de los hombres hoy en día?
0: Ajá.
3: Que los hombres hoy en día, desafortunadamente, nosotras les hemos quitado mucho esfuerzo a ellos. Por eso ellos ya no se tienen que esforzar por muchas cosas por las que antes se esforzaban.
0: Ok.
3: Porque en esta medida en la que nosotras, pues, cada día somos capaces de más cosas, de alguna manera estamos supliendo parte de la responsabilidad de ellos.
1: Dijimos que pesas de los hombres.
3: Que andan flojos.
0: ¿Cómo?
3: Que andan flojos. Porque no, porque no tienen...
1: Aquí flojo es que tenés diarrea.
3: Ah, perdón, ok. Que andan.
0: No, pero también.
3: Sí.
0: Ah, ya.
3: O sea, que los
1: no se esfuerzan.
3: Exacto, que los hombres de hoy en día no se están esforzando como les tocaba antes. ¿Por qué? Nosotros les estamos facilitando el trabajo en muchos aspectos. Entonces ellos han perdido el hambre de muchas cosas porque fácil les llega.
1: Con los hombres que has salido, ¿qué piensas de ellos?
3: ¿Con los que he salido? Uy, eso es como un sancocho con todo. Eso hay mezcla de todo. Hay buenos, hay malos.
0: Ok.
3: Hay muy trabajadores, hay muy flojos. Ah, no, eso es un salpicón, querida.
0: Ya.
3: Eso hay de todo. Ya.
0: Una ensalada, todo eso.
3: Sí,
1: una ensalada.
3: Bueno. Eso hay de todo.
0: Okay.
1: De todos los colores y todos los sabores.
3: Sí. Sí.
0: Marina. Bueno, será hasta mañana a las 5:30. No. Que conste, yo no dije nada, nada más, ¿ok? Será hasta mañana, entonces, por favor, síganse conectando a través de mía937.com o a través de la app de RCN, ¿verdad?
1: Así es, ya saben ustedes, mía937 en todos lados, hombre, hasta mañana a 5:30.
0: ¡Chao!

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Chino, Nacho y Farruko en esta canción con la que abrimos el turno de la tía Marina. ¿Cómo están? Bienvenidas, bienvenidos a este espacio. Recuerden que las acompañaré hasta las 12 del mediodía. ¿Cómo van? Reporten sintonía. A ver, notitas de voz rápida, rápido. Vamos a hacer un circuito de saludos rápidos. Tía Marina, soy Carmenza, estoy en tal parte. Soy Sandra y estoy en tal lugar. Soy Anita y así las quiero escuchar, las quiero sentir cerquitas. 56169370, que se vengan los reportes. Buenas, buenas.

0: Chino y Nacho.
1: Farruko.
2: Dicen por aquí, Marina, buenos días, reportándome ya en Mía 937. Un abrazo para ti, amigo. Buenos días, Marinita, desde Antigua Guatemala, estoy en la oficina. Un abrazo para ti, mi Xiomara. ¿Quién anda por aquí? Dice, buenas, buenas. Soy el amor de tu vida, pero tú no te das cuenta. Dice, ando por la petapa. Sachi, claro, yo me di cuenta que eres tú. ¿Cómo no? Hola, buenos días.
3: Buen día, tía Marina, soy Lorena, ando en zona 1, saludos.
2: Un abrazo, Lore. Oigan, yo quiero hacerle una pregunta a ustedes, amigas. ¿Qué hacen con el sueldo que les queda a fin de mes? Eso quiero saber. ¿En qué se gastan? ¿En qué invierten? ¿O qué hacen con ese dinerito? ¿Lo gastan, lo invierten, pagan algo, compran algo, lo dejan en la cuenta, engordando la cuenta? ¿Qué hacen? ¿Qué hacen con lo que les sobra del sueldo al fin de mes? Que nos cuenten al 5616-9370. Porque, pues, no sé, me ha sobrado el sueldo como de los últimos 6 meses. Ya vas. ¿Cómo no? Dirá por ahí, es que tengo por ahí mal parqueado una platica y no sé qué hacer con ella. ¿Cómo no? Ese sería el sueño de toda la vida, que tuviera uno por ahí unos centavitos. Es que por ahí me están sobrando unos centavos, unos cuantos billeticos que me están haciendo estorbo en un cajón y no sé en qué gastármelos. Sí, ¿cómo no? Pero sí tengo esa curiosidad. ¿Qué hacen ustedes con el sueldo que les queda a fin de mes? ¿En qué se lo gastan? ¿O qué hacen con esa plata?

0: Mira, linda, estoy por agarrar el bulevar Vista Hermosa. El día está un poco nublado, pero está precioso. Te mando un abrazote y que tengas el mejor de los turnos.
1: Ay, no sea tan divina. ¿Saben qué es lo más lindo de estos mensajes que envían ustedes? Ella, Eli, un abracito para ti, envía video. Y está hermosa, se ve rozagante, te ves muy saludable, mi Eli. Se nota que eres una persona muy saludable. No te, tiene muy poco maquillaje y se ve preciosa. ¿Y saben qué? Esa actitud tan linda, esa es la actitud que enamora. Así que gracias, mi Eli, por tomarte el tiempo de grabarte un video y enviarlo. Mi Eli, su merced, ¿qué hace con el sueldo que le sobra a fin de mes? Dirán por aquí, el sueldo que nos sobra a fin de mes. No sé si esa pregunta viene al lugar. A nadie le sobra sueldo a fin de mes. De verdad, en serio. Dice, estoy súper agradecida contigo porque haces que mi tráfico sea menos tedioso, y eso que me hago casi 3 horas diarias, así que llegas justo para hacerme bailar y matarme de la risa, muchas gracias. Ay, no sean tan lindas, un abrazo. Dice por aquí, Marina, soy Lisbeth, te saludo desde la oficina en Villa Canales. El sueldo que me sobra, dice, lo poco que me sobra, lo compro en comida para mis perros y gatos. Dice, tía Marina, Dios lo permite, y a principios de diciembre nos vamos pa Colombia, nos vamos pa Colombia. Qué bonito, ¿verdad? Qué bonito. De verdad que, amiga, te la vas a pasar hermoso. Yo lo sé. Yo lo sé, yo lo sé, yo lo sé. Dice por aquí, eso es lo que hago con el sueldo que me queda. Ahorrarlo para irme a unas terapias a otro país. Ay, esas son las terapias que yo necesito también.
2: Buenos días, tía Marina.
1: Buenas.
2: ¿Y a quién le queda dinero después al fin de mes? Yo ando estirándolo con onda. No sabía que quedaba. Buenos días. Cuídate mucho.
1: Por aquí están diciendo lo mismo. Marinita, ¿cuál sueldo sobrante? ¿De qué estás hablando? Dice, el mes que me sobra, creo que ese mes no existe en el calendario. Pilas, porque hay un límite de fecha. No les voy a decir de qué se trata hasta que volvamos de la otra rola. No, hasta que volvamos del corte. 4 meses. 4 meses. Tomen este dato, 4 meses. 4 meses, que tía Marina. 4 meses, hermosas. Ya les voy a contar qué pasa.
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Y dicen por aquí, ¿a poco, tía Marina, que sobra sueldo? Eso ni en sueños. Dice por aquí, ¡ah, caray! A mí me, si a mí me llega a sobrar sueldo, es porque algo no pagué. Y eso es un problema. Dice, mira, tía Marina, si por casualidad algún mes nos quedara un saldito de ese sueldo, ¡zas! Se daña la lavadora o la refri. Y ahí quedó el dinero. Oigan, sí, sí, no sé qué pasa con las leyes del universo que confabulan justo cuando uno se lo va a terminar el mes y uno dice, uy, me quedaron ahí, me quedó un saldito como chévere a mi favor. Me voy a, o lo guardo, o lo ahorro, o me consiento, me compro ropa, o me hago las uñitas, o me hago algo, prácate. Se traba la lavadora. Ahí está, ahí quedó. O sea, conclusión, nunca queda nada. Dice tía Marina, si a mí me llegara a quedar un saldito fijo, fijo, se me enferma el perro y se me va ese dinero en veterinario. Lo mismo, de los mismos creadores, de la refri o de la lavadora, ahí está. Marina, a mí ni sueldo me queda, pero hace poco me aumentaron. Ese aumento solo me sirvió para cubrir más medicamentos de mi mamá. A la larga, pues bueno fue, pero no, no sobra. Dice, billetico, billetico, sobra y falta, da igual. Dice, buen día Marinita, fíjate que yo no es que me sobre, sino que ya lo tengo dentro de mi presupuesto y es que lo que a mí me queda como ahorro, uno, me lo gasto y el otro, si lo ahorro completo. O sea, puedes hacer dos ahorros. Cuatro meses, ¿qué pasa en cuatro meses, amigas? En cuatro meses, exactamente, estamos amaneciendo el 25 de diciembre. Hoy es 25 de agosto y en cuatro meses ya es 25 de diciembre. Muchis, no es que las quiera asustar, no quiero meter terrorismo cuatro meses antes, nada de esas cosas, pero ustedes ya se acordaron que diciembre cuesta un platal. Ustedes ya cayeron en cuenta que diciembre es carísimo, carísimo, carísimo. Así uno no compre regalos en la casa y pase la Navidad sin abrir un solo regalo. Pero a veces a uno lo invitan a un junte, entonces hay que llevar una botellita de vino. Hay que ir a la casa de la tía Clemencia y entonces a la tía Clemencia pues uno no puede llegarle con las manos vacías, ¿cierto? Entonces uno tiene que llevarle el tarrito de galletas, un panetón, un pan con frutos secos, así, todo lo que es típico navideño. Cualquier junte, cualquier visita, cualquier saludo, un detallito, llevarle unos chocolaticos a la niña del banco que nos atiende tan amablemente y siempre nos ayuda a acelerar nuestras gestiones bancarias. Entonces uno va y tiene un detallito con la niña del banco y así. Sume de una en una. ¿Cuánto va eso? Sin comprar regalos el día de Navidad. Ojo, diciembre es carísimo. ¿Qué vamos a hacer de aquí a diciembre? Tenemos cuatro meses para ahorrar. ¿Alguna idea, amigas?

0: 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Marina, justo a mí me acaba de pasar que quería ir a un concierto y resulta que mi ojo se puso malito. Entonces, ¿qué crees? La plata del concierto me tocó invertirla en sanar mi ojito. Así pasa, así pasa. Marina, el que más pide es el carro. Ay, sí, qué cosa tan horrible. El carro. Dice, esa pedidera de plata del carro, dice, el carro es el que, aunque no te sobre, te exige. Y cabal, siempre se necesita algo para el carro. Mijita, el carro pide y pide y pide. El mes pasado me sobró hasta que recordé que no había pagado el colegio de mi hijo. Ay, amiga. Ay, a mí me pasó una vez. Yo dije, venga, yo ya hice todos los pagos, ya. Porque yo tengo una lista en mi celular. ¿Quién tiene lista? A ver, digan confirmo, o digan yo o manden manita arriba aquí a nuestro WhatsApp. ¿Quién tiene lista de pagos del mes en sus notas del celular? Muchis, a mí me toca hacer lista. Y cada cosa que voy pagando a inicio de mes, cada cosa que voy pagando, le voy poniendo un chequecito verde. Porque si no, yo no llevo un orden y yo abro el listado y yo digo, bueno, el impuesto del mes pasado. Yo creo que ya lo pagué. Ay, no, yo no lo he pagado. Pero yo siento que ya lo pagué. Yo me acuerdo que entré a la banca virtual y lo pagué. Ah, no, pero eso fue el del mes antepasado. Mire, y me hago bolas, cosa horrible. Entonces, a mí me toca llevar un orden de eso. Y yo me acuerdo que una vez yo estaba viendo esa lista y todo tenía chequecito verde. Todo así, check. Y yo, pero ya se pagó todo porque tengo tanta plata. Dije yo, cuando mi hijo al mes siguiente era entrega de notas. Y resulta que a mi hijo no nos entregaron notas. Y yo, pero ¿cómo así? No, es que usted debe un saldo de 2 meses de colegio. Y yo, ¿qué? ¿Y yo qué? Y fui a verificar mis pagos y efectivamente no había pagado el colegio. Todo fue una ilusión. Todo se derrumbó dentro de mí. Hasta ahí me llegó la ilusión, chicas. Ay, no, qué curioso. Por aquí me están diciendo que también les pasó. Sí, Marina, faltan 4 meses para que acabe el año, dice este mensaje. Aunque no ahorre nada, pues sí me da alegría llegar a fin de año. Soy Marta, saludos, un abracito, Marta. Tenemos saludos para hasta Santa Rosa, nos están escribiendo desde Santa Rosa de Lima, Malacatán. Saludos a mi hermana Raquel y Rebe. Atentamente, tu fiel oyente, Yendi, un abracito para ti. Y saludo para tus niñas, Davilet y Edith. Para todas ustedes, saluditos desde la cabina de Mía 937.
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0: Marinita, a mí me pasó con la luz, están diciendo por acá. Solo me di cuenta cuando me la fueron a cortar. Qué horror. Saludos, tía Marina. Un abrazo para ti. Dicen, el cielo a mi favor. ¿Quién canta el cielo a mi favor? Déjame saber, por favor. ¿Quién canta el cielo a mi favor? Yo te la pongo. Si la tenemos, pues no estoy segura porque no me acuerdo quién la canta. Pero claro que sí, hermosas. Ustedes aquí pueden pedir sus canciones favoritas a través de nuestro WhatsApp 56169370. Miren, pues, no las quiero atormentar porque esto no se trata de un tormento. Solamente es como un recorderis. ¿Saben qué pasa? Que mi mente, mi cabeza, siempre va un poquito más allá del día de hoy. O sea, a mí sí me gusta súper programarme. No me gusta que la vida me agarre por sorpresa. Como que mañana amaneció y ups, vienen las sorpresas de mañana. No, yo quisiera estar preparada para lo que viene mañana. Entonces muchas veces me adelanto en el tiempo porque siempre estoy visualizando qué me viene en un mes, qué viene en 2 meses, qué viene en 3 y cómo me preparo para eso que va a llegar. Que eso en un pestañazo. Uno dice, ah, 4 meses. Ay, mijita. Ya casi que vamos a ir a las posadas a darle al cascarón de las tortugas, de verdad. Eso es pantier. Se gasta mucho en diciembre, amigas. Tengamos mucho cuidado en, primero, en no caer en tanto gasto y segundo, en estar de alguna manera preparadas económicamente para que diciembre no nos dé esa depresión. Pilas, porque acuérdense que diciembre es una época que a uno le pega duro por varios factores. Algunas les pega porque no está la familia, porque un ser querido ya no está en este plano terrenal, porque se fue el papá, la mamá, porque los hijos están viviendo lejos y de pronto no pueden abrazar a sus hijos o a sus padres en Navidad, porque me agarró diciembre sin trabajo o porque nos agarró diciembre sin billete. Uy, esa vaina sí pega. De las cosas más duras que le pega a uno en diciembre, esas dos. Que un ser querido ya no esté con nosotros o que nos agarre diciembre sin plata. Dejémonos de cuentos, esa vaina deprime fatal. Si hay alguna manera que nos podamos preparar, hermosas, preparémonos. Porque se gasta, mire, uno no quiere, uno dice, no, yo este diciembre no voy a gastar. Regalos de Navidad, comida para cenas, bebidas y una que otra botellita de algún alcohol, vinito o algo. Bien o mal, o hay que estrenar ropa, o hay que estrenar zapatos, o una blusita. Va, solo me voy a comprar una blusita, pero se gasta. En belleza, por ejemplo, si se quieren arreglar el pelito, las uñas, algún viaje, algunas vacaciones, decoración navideña, fiestas, reuniones, transporte, compras impulsivas que se dan mucho en diciembre. Regalo para los niños. No, yo no le voy a regalar nada a nadie, pero uno siempre más de algo le da a algún niño, ¿cierto? Si te invitan a la oficina a un intercambio de regalos, a un intercambio, toca llevar algo. Hay quienes pagan deudas, hay quienes pagan ya en diciembre, toca pagar los gastos escolares de enero. Hay quienes quieren en diciembre cambiar de tecnología, mejorar sus aparatos electrónicos. Si van a un centro comercial a hacer mandados, pues se va la gasolina, se va en parqueos, se va en comprar bolsas de regalo, moños, envolturas. Mira, cada cosa es plata que va sumando. Así que simplemente eso es lo que les quiero dejar eso, hermosas. Un recorderis. Que se nos viene diciembre y ojalá estemos preparadas.
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0: Son las 9:47. El momento ideal para invitarlas e invitarlos a que sigan nuestras redes sociales. Estamos en Facebook y en Instagram como Mía937 y en TikTok estamos como Mía937-bajo. No se pierdan las redes sociales y no se pierdan todo esto porque por ahí despuesito de las 10, por ahí tipo 10:30, vamos a ver a qué horas nos cuadramos bien. Porque vamos a ir en live, en TikTok live con la tía Marina y hoy vamos a hablar, se los voy a anunciar de una vez. Hoy vamos a hablar qué vamos a hacer en los TikTok live con la tía Marina. Les voy a ayudar mucho con el tema de tips de salud y bienestar, mitos y leyendas, como digo yo. A sacar mitos y a sacar algunas cosas que mal hemos aprendido acerca de la salud y el bienestar. Y hoy lo que es referente acerca de los medicamentos. ¿Qué pasa con los medicamentos? ¿Son buenos? ¿Son malos? ¿Cuándo sí? ¿Cuándo no? ¿En qué medida? ¿Y cuáles son las mejores alternativas para nuestra salud? Hasta ahí lo voy a dejar, porque todo lo vamos a desglosar cuando estemos en el TikTok Live. Es información que ayuda un montón, hermosas, así que muy atentas, en un ratito yo les voy avisando, ¿ok? 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Desde noviembre el fiambre es una gastadera, Mari. Ah, no, sí. Entonces voy a decir esto. Ustedes ya se prepararon para noviembre, es cierto. Desde noviembre... Noviembre y diciembre, eso es cosa loca. Porque en noviembre, empezamos noviembre con el tema de la fiesta de los santos, la noche de los muertos, el tema de ir a Zumpango a elevar los barriletes, se viene el fiambre. De ahí en adelante, ay Dios, no para. Marina, póngame la canción de TV de Sebastián Yatra. Te la voy a buscar. Perlas Negras, por favor. Puedes mandar un saludo a mi mejor elemento, Álvaro Cabal, gracias. Un abrazo para Álvaro Cabal y para ti. ¿Cómo así que mi mejor elemento? Explícate, ¿qué significa mi mejor elemento? ¿Es tu mejor compañero de trabajo? ¿Es tu mejor empleado? ¿O eres mujer y es tu novio? Ah, no, te llamas Oscar, ok. Ok, ya entendí. Marina, a mí no me alcanza el sueldo. Siempre quedo en cero para fin de mes, porque todo lo pago yo, porque soy madre soltera, ¿cierto? Mi hijita, ¿eso uno de madre soltera? ¿Quién dijo que el sueldo alcanza?
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Bueno, y como la cosa no se trata simplemente de amenazar, que se llega a diciembre con todo y sus gastos, pues es hora de que hablemos de algo que a todas nos interesa. Y pues a veces nos cuesta muchísimo. ¿De qué se trata? Del ahorro. Porque cada una cosa es decir, este mes sí voy a guardar, este mes sí voy a ahorrar. Pero otra cosa muy diferente es llegar al final del mes y descubrir que no sabemos en qué se nos fue la plata. Y uno dice, oiga, ¿y para dónde se fue el dinero? ¿Cómo así? Entre el cafecito, el domicilio, las compras impulsivas, una salidita, ese me lo merezco. Los gastos, obviamente, quienes somos madres, pues los gastos de los hijos, las mascotas, la casa. O sea, el solo existir ya es un gasto. Para cada una de nosotras, el solo hecho de existir sobre la faz de la tierra significa que tu vida sí o sí va amarrada a un gasto económico. Ningún ser humano, oiga, qué difícil esta vaina, ningún ser humano puede existir y tener vida en la tierra sin generar gasto económico. Ninguno. No existe. No hay posibilidad. Eso no existe de verdad. Eso de verdad determina que si un ser humano quiere estar vivo en la tierra, tiene que entender que debe ser generador de dinero. Generador, y porque de la misma manera lo necesita para gastar, ¿verdad? Ahorrar no significa dejar de disfrutar la vida, amigas. Significa aprender a disfrutar sin quedarnos en cero. Entonces, para que diciembre llegue de una manera en que estemos preparadas y no seamos miserables, no nos sintamos tan miserables en diciembre. Ay, lo digo porque a mí me ha pasado. No inventen, o sea, sí, a más de una nos ha pasado. Entonces, vamos a compartir entre todas, porque ustedes me van a ayudar. Vamos a compartir tips de ahorro. ¿Qué hacen ustedes para ahorrar esos billeticos, esas moneditas, ese ahorro que pequeño por pequeño que sea, poco a poco, cada mes va sumando y a fin de año uno dice, uy, bravo, aplausos para mí, mira tú, cuento con este dinerito, qué bendición. ¿Qué hacen ustedes? Tips de ahorro al 5616-9370. Aquí va uno que ya me enviaron. Dice Marina, yo cada quincena desde enero, dice, guardo 150 quetzales en la tarjeta de uno de los supermercados a donde yo voy, la que es recargable, dice, y así al fin de año tengo ese dinero recargado en esa tarjeta y es un saldo que puedo utilizar para hacer muchas compras. Ah, bueno, cada mes, ¿vieron? De a 150 en 150 tiene uno 1500 pesitos a fin de año. Chévere,

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1: Dice Marina, yo como tú voy pensando en el futuro. Me gustó mucho este mensaje por lo que explica ella. Dice, el mes pasado compré las mochilas para el cole de mis hijos, aprovechando que el bono, aprovechando en el bono. Lanzan ofertas con más del 50% de descuento. Y a partir de allí voy comenzando a comprar pequeñas cosas del cole, como crayones, marcadores. Y ahí las voy guardando para que en enero no sea tan fuerte el golpe del mes. Lindo turno. Eso es ser una persona planificada. Te felicito, hermosa, porque con eso el golpe no es tan duro, ¿cierto? Son las 10 de la mañana con un minuto, lo que quiere decir que nos vamos a una pausa rapidísima. En menos de lo que ustedes piensan, estamos de regreso.
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Raquel nos ha enviado algunos tips de ahorro que me parecen muy puntuales. Raquel, gracias. Ella dice que lleva su café desde su casa. Entonces, ahí se ahorra mínimo 15 quetzales cada mañana. En vez de comprar el café afuera, en una cafetería, pues lo lleva desde su casa. También lleva su agua pura desde la casa. Dice, no compro comida rápida y guardo 200 quetzales cada mes. Dice, y en diciembre no me compro nada. Este tip sí lo comparto completamente con... Bueno, Raquelita, pareciera que me siento como que estuviera escribiendo yo. A mí me dicen que yo soy tacaña. Aquí en la oficina yo tengo fama de tacaña. Pero, ¿qué me importa? ¿Qué me importa? Porque es que, amiga, o sea, uno tiene que cuidar el bolsillito. Entonces, aquí todo el mundo, ay, vamos a llamar, ay, voy por un café. Y van y pum, pasan, pagan 15, 17, 20, 22 quetzales por un café. Y yo les digo, muchis, eso todos los días, eso es un gastico que va sumando. Entonces, en cambio, yo sí traigo mi café, todos los días traigo mi café y yo digo, no, yo no me puedo dar el lujo de estar comprando café todos los días. Ahí va un ahorro. El agua, igual. Yo también traigo el pachoncito de agua. Traigo mi comida de la casa, porque estar pidiendo domicilio que le traigan a uno el desayuno o el almuerzo de un restaurante, eso solo lo hacen ustedes, los hijos de los ricos. Nosotros los mortales no, traemos lonchera, eso sí, lonchera para todo. Y este tip que da Raquel también es muy bueno, también lo ejecuto yo. En diciembre no comprarnos absolutamente nada, ni ropa, ni zapatos, ni bolsos, ni accesorios, ni correas, ni cinchos, ni aretes, nada. Compramos en enero. En enero todo lo rematan. En enero todo lo ponen en oferta. Hasta los maridos. Hasta los maridos que dieron lora en diciembre, las esposas los están rematando en enero. Así que en enero hay, ese sí le rinde a uno la platica. Eso es un muy buen tip de economía, ¿sí o no, patojos? Que tengo compañía aquí en la cabina. ¿Qué dice por acá? Dice, te cuento que yo años atrás, literal, si me sobraba algo, era porque no había pagado algo, hasta que decidí anotar mis gastos. Y créeme que los gastos hormiga te consumen al igual que las compras innecesarias. Antes de comprar algo, pregúntate, ¿cambiará en algo esencial si lo compro o no lo compro? Y te darás cuenta si vale la pena gastar o no. Ay, yo diría que no. Marina, soy madre soltera. Uso el transporte público de lunes a viernes. Y con eso me ahorro 2,000 de gasolina al mes. Y 700 de parqueo. Trato de cocinar y no comer en la calle para recuperar la economía. Sí, es cierto, es cierto. Conozco gente que tiene carro y dejan el carro en la casa y se van en transporte público. Sí, muy buen ahorro. Se ahorra lo de la gasolina y se ahorra lo del parqueo. Un parqueo está entre 700, 800 quetzales más o menos. Sí, señora, el mes, el parqueo. Eso es una plática que uno se ahorra. Así que tú muy bien, amiga. ¿Quién más quiere compartir sus tips de ahorro?

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Este ya lo leí. Marina, yo lo que hago es que llevo desayuno a mi trabajo, también llevo agua y el almuerzo. Bravo, amiga, por dos. Hasta las tortillas las llevo, porque en la calle todo sale caro. Y en Navidad tampoco nos compramos cosas, como ropa, zapatos u otras cosas. Las compramos cuando en verdad las necesitamos. Así somos en la casa, mis hijos ya saben. Pues sí, es que ¿saben qué pasa, chicas? Que infortunadamente diciembre lo convirtieron en un asunto en que hay que gastar. Y si no se gasta, entonces sentimos la vida miserable. Si no se gasta, entonces no estamos en modo diciembre. Si no se gasta, entonces ¿para qué estamos vivos? No, o sea, siento que socialmente se convirtió en un asunto de que diciembre, para ser felices, hay que gastar. ¿Y quién dijo? ¿Y quién dijo, cierto? Muchas hacemos lo contrario.

Diciembre, vuelve el cuento. A mí por eso me tienen fama de tacaña. En diciembre, en mi casa no ven una compra de nada, ni un gasto de nada. Y yo les digo, ay no, no necesitamos gastar en nada para ser felices y para celebrar un feliz diciembre, una feliz Navidad, un feliz año nuevo. Esperemos las ofertas en enero y ahí vemos pa' qué alcanza, ¿cierto? No sé quién de pronto está en el mismo mood, quién se siente identificada. Marina, nosotros comenzamos a comprar estreno de mis niños desde noviembre. Para no sentir el gasto de un solo, vamos en orden. Compramos lo de uno primero, después el otro y así hasta terminar. Y yo hago tamales y ya compré mis chiles para el recado. ¡Ay, qué rico! ¡Qué rico! Eso sí, se reciben tamales en donación, amigas. Uy, porque eso sí, la manera de comer en diciembre, qué cosa más buena. Marina, a mí me ha ayudado bastante el cuchubal. Doy a la semana 200 y me quedo y soy de las últimas, así es que como que tengo para realizar los 15 años de mi hija. También en el trabajo me dan dinero para que compre la comida y la llevo, la comida de mi casa. Ya me va quedando ese dinerito, no es mucho, pero por lo menos ya a la semana se va juntando. Claro que sí. Por aquí varias me han dicho que están en el tema de los cuchubales. No he leído mensaje por mensaje porque son varios mensajes explicando lo mismo, que muchas de ustedes tienen ese método de ahorro, que dan de 1,000 quetzales al mes. En un mensaje dice, son 14 manos, dice, y me toca en noviembre, así que eso lo cuento como bono 14 y aguinaldo, me llega bonito para fin de año. Está bueno, está bueno. Esos métodos de ahorro. Yo tengo por aquí un par de tips más que les voy a compartir precisamente para que puedan ahorrar.

0: Amigas, ¿quiénes manejan tarjeta de crédito? Digan yo, confirmen o manden manita arriba a través de nuestro WhatsApp 5616-9370. Un tip de economía mío, de la tía Marina, muy personal, que a mí me ha funcionado maravillosamente. Yo todo lo pago con la tarjeta de crédito. Claro, ¿por qué lo hago así? Porque yo de una vez ya tengo en la cuenta, yo tengo el dinero con el que voy a pagar la tarjeta el próximo mes. Entonces, si voy a echar gasolina, no pago, no saco el billete de 100 para pagar en efectivo, sino que ese billete de 100 lo guardo, pago con la tarjeta, y con ese billete de 100 que guardé, pues voy a pagar ese gasto el próximo mes en el banco. Entonces, ¿por qué pago todo con la tarjeta? Porque todo me da puntos. Recuerden que las tarjetas de crédito dan puntos por compras. Y entonces, cuantas más compras tú pagues con la tarjeta, más puntos puedes cargar en tu tarjeta, y esos puntos se canjean en algunos establecimientos. En mi caso, yo todos los meses voy a un supermercado, y de los supers que yo hago en todos los meses, por lo menos uno lo pago completamente en puntos. Entonces, gracias a los puntos de mi tarjeta de crédito, sí o sí, una vez al mes, el mercado que hago de la semana los paga completamente, completo en puntos de la tarjeta de crédito. Entonces, es una manera en la que yo le saco ventaja a pagar con la tarjeta versus si pagara con el efectivo. Otra ventaja, y es que cuando yo saqué la tarjeta de crédito en el banco, yo negocié con el banco y yo le dije al banco, a mí no me cobre cuota de manejo anual, porque si me va a cobrar cuota de manejo anual, lo que le llaman la membresía anual o la cuota de manejo anual de cada año, si tengo que pagar eso, pues no sale cuenta, porque lo que ahorro en puntos lo voy a tener que pagar en cuota de manejo. Y entonces, a mí los bancos me llamaban para ofrecerme tarjetas de crédito, y al que me dijo que me exoneraba del pago anual, con esa tarjeta me quedé. Entonces, ahí ya va doble ganancia, que manejo la tarjeta de crédito gratis, porque no pago cuota de mantenimiento anual, y le saco provecho cada mes con los puntos en pagar un súper. El súper me lo paga el banco. ¿Cómo la ven? Esa es la manera en la que uno tiene que saber cómo administra sus gastos, por pocos que sean, uno tras otro, para ver cómo le va sacando ventaja. Así que, amigas hermosas, si alguna de ustedes tiene tarjeta de crédito, dele y pague todo con la tarjeta para que acumule puntos, y los puntos los canjea, los puede canjear en un almacén de ropa si necesita comprarse una blusa, los puede canjear en almacén de accesorios, en un supermercado, y ahí tienen un ahorro. De verdad que es un muy buen tip. Dice Marina, sí funciona. Claro que funciona. ¿Sabes, Marina? Mi esposo empieza a comprar los útiles de los niños en septiembre, ya que en ese mes los últimos útiles están a precio normal, y con el aguinaldo de los dos terminamos de comprar los útiles, uniformes, mochilas, y pagamos la primera colegiatura de los niños. Miren, desde septiembre ya de una vez van haciendo los pagos del golpe que tendría uno que tener en enero, ¿verdad? Bueno, desde diciembre. Eso es una manera muy inteligente de pensar las cosas. Dice, con lo de las tarjetas hay que tener cuidado, porque tiene que ser conscientes de que tienen el dinero, obviamente. Obviamente eso se hace cuando uno administra exactamente el gasto de lo que sabe que tiene que pagar el otro mes, por supuesto. No es darle viaje, no, es que eso no tiene por qué, eso es inconcebible. Obviamente que si uno sabe que no es agarrar la tarjeta de crédito y volverse locas haciendo compras que no son. Es pagar los gastos fijos mensuales. Yo le llamo gastos fijos mensuales, es gasolina, súper, el colegio de mi hijo, las cosas que sí o sí hay que pagar, sea con la tarjeta o sea en efectivo. No es a volverse uno loca, irse de compras. No. Entonces, por supuesto que para esos gastos fijos es el dinero que uno tiene disponible mes a mes. A eso me refiero. Oigan, son las 10 de la mañana con 26 minutos. Vamos a una pausa. Volvemos.
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10:31, Marinita, me encanta escucharte. Ay, gracias, Gordis. Dice, comparto tu forma de pago. Yo hago supermercado y combustible con mi tarjeta, la cual me genera puntos. Y como tú dices, en estos tiempos, mozos, nadie te regala nada. Me ha servido que hago mi lista de gastos e incluyo mi cuchubal. ¿Qué sueldo? Dice que suelo cobrarlo a finales y lo uso para vacaciones. Ahorro una cierta cantidad, aunque me quede sin dinero al final del mes, pero me sirve para gastos de urgencia o proyectos de la casa. Es necesario no caer en el consumismo y aprender a taparte con la colcha que le alcanza a uno. Oigan, ¿saben qué es lo que pasa? Que uno aprende todo esto cuando uno se vuelve minimalista. Ahí está, ese es el término. A mí que me dejen de decir tacaña. A mí todo el mundo me dice tacaña, que es que, mejor dicho, soy más amarrada que cabeza de árabe. Eso sí me dicen que tengo el codo así durísimo. Pero es que, ¿saben qué pasa, amigas? Que cuando una desde pequeñita aprende que el pan que uno se come lo tiene que comprar una misma, la vida le enseña a uno que hay que tener mucho cuidado con el centavo. Y es el caso mío, por lo menos. Marina, estoy pensando en irme a carretera a El Salvador a alquilar una casa. Creo que tú vives por allá. ¿Me recomiendas alguna colonia? Mi amor, carretera El Salvador tiene 10.000 colonias. Ahora voy. ¿Cuál es tu presupuesto? ¿Cuál es tu presupuesto? Dice, Marinita, luz, gasolina, gracias por el tips. Eso mismo hago yo. Tengo un pequeño negocio. Todo lo pago con la tarjeta de crédito. Junto casi 3.000 quetzales en puntos al año. Casi 2.500. Una buena carreta del súper a fin de año. Ah, vieron, vieron. No, yo mis puntos sí me los voy gastando mes a mes porque es que el agua ya le llega a uno a la nariz, mi amor. Dice, ¿por qué no me lees? Porque me hace berrinche. Dice, está bien, amor, ya dejé de ser tu consentido. Diciembre es el mes dedicado al consumismo. Tiendas de ropa, zapatos, días que sacan ofertas, pero solo son agarrababosos. Son agarrababosos. Yo tampoco gasto para diciembre. Ah, ahí está. Toca ahorrar, toca ahorrar. Diciembre se viene en 4 meses.

0: 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Para mi reto de las uñas. José Shikai, saque su Banrural. Nos vamos esta tarde a rayar esa tarjeta porque usted todavía me debe un reto de uñas. ¿Qué dijo? Navidad, pues, se le olvidó. No, señor, ningún. A mí no se me olvidó. Y a las amigas de Mía 937 tampoco se les ha olvidado, porque vieran, todos los días me preguntan, ¿José pagó las uñas? ¿José pagó las uñas? No las ha pagado, pero ustedes no se preocupen que esa vuelta no queda pendiente. ¡Ja! ¿Qué dijo? ¿Qué dicen por aquí, Marina? Depende. Dice, fíjate que yo antes gastaba como no tienes idea, dice este mensaje. Ahora ahorro 3,000 y vieras, la cuenta sube. Saludos. Un abrazo. Oye, ¿estás ahorrando de 3,000 cada mes? ¿Te está subiendo la cuenta? No sé, de repente acabas de obtener toda mi atención. Tan interesada la Marina. Uy, tan descarada.
1: Hola, muy buenos días, ¿cómo estás? Espero que estés muy bien.
0: ¿Hola?
1: Bueno, se te escucha bien. La verdad que inyectas una súper alegría a tu turno. Genial. Pero mira, creo que todo hombre, hablando así muy en serio y muy honestamente, necesitan una Marinita en su vida.
0: Ay, no te creo.
1: De verdad. Es que eres fenomenal. Hasta con los gastos, ¿no, hombre? Qué bárbara, de veras. Gusto saludarte. Buen día, hasta luego.
0: Ay, me chivié. Y cuesta chiviar a la tía Marina. Gracias, mi corazón. Un abrazo para ti. ¿Cómo te llamas? Su merced, Guille. Un abrazo, mi Guille. Muchas gracias. ¿Sabes qué es lo que pasa, Guille? Y yo sé que muchas mujeres se van a sentir identificadas con este comentario que voy a hacer. Cuando a una mujer, desde que sale del seno de su familia, del nido de su familia, le toca ver por sí misma, como ha sido mi caso. Yo trabajo desde los 17 años. Recuerdo que mis papás tuvieron que firmar un permiso en Colombia, firmar un permiso al Ministerio de Trabajo y al no sé qué de, por ser menor de edad, para que me dejaran trabajar, porque yo trabajo desde los 17 años. Y desde ese entonces, cada centavo que yo he necesitado, pues me lo he tenido que ganar, y precisamente por trabajo. Y cuando una solamente depende de una misma, uno tiene que ser muy cuidadosa con el tema del dinero. Le agarra uno miedo a los gastos, le agarra uno miedo al futuro, le agarra uno miedo a muchas situaciones, y qué horror que se llegue un mes y uno sin un peso en el bolsillo. ¿Uno cómo hace para resolver? Eso es complicado. Entonces, en esa medida, uno aprende a ser muy medido, tan medido que ya pasa uno a rayar

0: otro lado, en ser un poquito tacaña o ser eso, pero ¿qué hacemos? ¿Qué hacemos si uno no tiene a quien estirarle la mano y decir, venga, ayude? ¿Por qué? ¿Por qué no? No es así de fácil, la cosa no es así de fácil. Pero no es lamento ni es queja, simplemente que así es como se han presentado las cosas. Pero mi Guille, un abrazo, gracias.
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Son las 10 de la mañana con 47 minutos. Amigas y amigos, miren pues, póngale mucho cuidado porque vamos a cambiar de tema y ahorita vamos a hablar de algo que nos compete mucho a nosotras, las mujeres. Porque, a ver. Quiero empezar haciéndoles una pregunta, hermosas. Cuando ustedes terminan con su pareja, ¿qué es lo que creen ustedes que más les duele en ese momento? ¿El tiempo que invirtieron? ¿La reacción que ellos tienen? ¿Se hacen muchas preguntas de qué fue lo que pasó? ¿O se preguntan a ustedes mismas cómo fue que lo dejé ir? ¿O qué esperan a que suceda? Es decir, ¿qué es? Supongamos que ayer usted terminó con su pareja. No, hace una semana usted terminó con una pareja. Y llevan una semana de contacto cero en el que, mejor dicho, ya nunca más. Y eso es definitivo. ¿Qué creen ustedes que es lo que más les ha dolido durante esta semana? Miren, muchas cosas vienen a la cabeza. A uno le da vueltas la cabeza con muchísimas preguntas, recordando muchas cosas, revisando fotos. Entonces, vamos a hacer ese primer análisis y esa primer como investigación para saber si a todas nos pasa lo mismo, si todas reflexionamos de la misma manera, ¿ok? Así que vamos a compartir entre todas al 5616-9370. Si llevara una semana de haber terminado con mi pareja, ¿qué creen ustedes que es lo que más les estaría dando así como que matraca en la cabeza? Cuéntenos.

0: Me llegó el norte, me llegó la información, un pajarito vino y se me posó en mi hombro y me contó, ustedes dirán, confirmo, me contó que este fin de semana a muchas y a muchos de ustedes, este fin de semana su pareja los cortó. Díganme si eso es cierto o no. A mí me contó un pajarito que a Tito, la novia, lo echó el fin de semana. Tito, ¿eso es cierto o no es cierto? Yo tengo mis informantes. No se dan cuenta que a una mujer como yo no tengo que buscar la información. La información llega a mí. Ay, Dios mío, divino tesoro. Tengo imán para que me llegue la información así de gratis. ¿Es cierto eso, amigas? Que a muchas de ustedes se las cortaron este fin de semana y a muchos de los amigos de Mía 937 también los cortaron este fin de semana. ¿Qué pachó? Tanto así, tan fuerte estuvo hacia el eclipse. A este lado del mundo no se vio. Pero tanto que sus estragos los vino a dejar por aquí. Dice Marinita, qué bueno que yo pueda colaborar con algo. Me está escribiendo el informante. Dice Marina, desde el sábado no nos hablamos. Y siento que no podré superarlo. Veo su perfil en redes. Y él ve mis historias de WhatsApp. Pero sé que ahí no es. Lo que más me duele son las fotos que tengo en el iPhone. Tira esas fotos. Uy, vieran, cuando a mí me tocó borrar fotos, las borré. Todas. Fotos de 3 años. Todas. Hasta el viaje que hicimos a Cancún. No me hagan cortar porque me voy a llorar. Saludos, tía Marina, desde Villanueva. Un abracito. Vengan, esta pregunta es por ustedes, no por mí. Yo ya estoy por encima del bien y del mal. Nada que ver. Dice, Marina, lo que más me dolería si terminó mi relación sería el tiempo que perdí ahí. Ok. Marina, solo de pensar, ¿qué será de mí sin él? Es lo peor. ¿Ok? Marinita, lo que más duele en esa etapa es la ausencia y que de pronto te das cuenta de que estás sola. Aceptarlo es difícil. Ay, muchis, yo les voy a decir algo. Si hay una cosa que uno cree que lo va a matar, es una ruptura. ¡Úpale! A solo una semana de la ruptura, no, creo que duele más al mes. A la semana no duele tanto como puede doler al mes. Es bien duro. Pero a ver, ahora vamos a darle otra expectativa a este asunto. ¿Qué es lo que pasa? Si vamos a hablar con respecto a de cómo va a reaccionar el hombre. ¿Ustedes sabían que hay algunas actitudes que nosotras las mujeres podemos tener en esos días de duelo que hacen que él se arrepienta y se pregunte cómo fue que la dejé ir? ¿Ustedes sabían eso? Sí, señores. Hay actitudes femeninas, actitudes de empoderamiento que ustedes pueden empezar a tomar desde este mismo momento, quienes están pasando por una reciente ruptura, que hacen sí o sí que ese hombre se siente, se arranque los 3 pelos que le quedan en la cabeza, chille y diga, ¿cómo fui tan menso de dejar ir a esa mujer? ¿Ustedes saben cuáles son esas actitudes? Yo les voy a contar al regresar.
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0: 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Duele, se supera. Llevo 5 meses de contacto cero y me di cuenta que perdí mucho tiempo. Ahora yo estoy en paz y él más pelón. Amiga, qué gran satisfacción. Me encanta. Dice, duele ese sabor a soledad y aceptación, pero es lo mejor. Dice, lo que no es de Dios que se vaya. Y ojo, no se pierde tiempo, se gana experiencia. Y aunque nos neguemos en esa relación, vivimos, amamos, disfrutamos. Y de eso se trata la vida. Saludos, colombiana bella. Gracias. Abracitos para ti. Tenía novio, llevábamos 15 meses de novios, pero él no ponía interés en nada. Me escribe como si fuera acetaminofén cada 8 horas. Ay, no te lo pa. Amiga, me encantó esa. Más parecido que acetaminofén. Dice, un día dejó de escribirme, se desapareció 4 meses. Ah, te ghosteó. Eso significa ghostear, ¿cierto? Sí, aquí. Es que aquí tengo dos patojos que me están poniendo al día con el lenguaje juvenil. Oigan, yo le mandaba videos de TikTok y todo, dice, no me mandaba mensajes ni nada, ni me respondía, solo los miraba. A mí me afectó bastante. Días y noches lloraba. Me dio depresión y me dio ansiedad. Y le pido explicación y le digo que si me quiere o me extraña. Y me dice que sí. Le pregunto por qué desapareciste. No sé, me dice. Ay, no. ¿Cómo que no sé? Esa desaparición tiene nombre, mi hijita. ¡Ja! Y es... ay, ¿por qué no me contó? Yo de ahí de a rato lo hubiera sacado, hermosa. Ya la estoy pasando mal hasta ahora. Depresión, ansiedad. Y empecé a beber nunca había tomado. Ahí van 4 veces de emborracharme por él. Se me pegó fuerte todo. Pero, amiga, ¿cómo así? Ay, mi vida. Tú sí te das cuenta que cada vez que te emborrachas te das ese daño, es a ti. A él no le está pasando nada. Él está tranquilo, está bien, está sano, está bien. La que está destruida eres tú, triste, cabizbaja, meditabunda, flaca, ojerosa, cansada y sin ilusiones. Amiga, cuidado. Y encima de todo te emborrachas, ya te has emborrachado 4 veces. Cada vez que te emborrachas, intoxicas tu cuerpo, ¿ok? Y de hecho, intoxicas tu cerebro. O sea, te pegas una deteriorada que quedas para recoger con cuchara del piso, hermosa. Cuidado, hay que mirar para acá. Hay que cuidarse, ¿ok? Son las 10 de la mañana con 59 minutos. Lo que quiere decir que vamos a una pausa y al regresar les voy a contar cuáles son esos tips femeninos, esos comportamientos femeninos que hacen que ese hombre se rasque la cabeza y diga, ¡diablos! ¿Cómo dejé ir a esa mujer?
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2: Hola, soy Kile Castillo. En los próximos segundos te presentamos los hechos más importantes que marcan la agenda de hoy.
3: Les saluda Alexis Ponce.
2: SAT habilita ruta alterna tras daño en el puente Huijo. La Superintendencia de Administración Tributaria habilitó rutas alternas para el transporte de carga luego de que un vehículo pesado dañara el puente Huijo en el kilómetro 111 de la ruta al Atlántico. Los transportistas podrán circular en la CA1 y CA2 Oriente con acceso a distintas aduanas fronterizas mientras persista la emergencia.
3: Centroamérica enfrenta amenazas climáticas y sanitarias en el agro. PECAGRO pidió a los gobiernos centroamericanos acciones conjuntas ante el fenómeno del Niño, la crisis de insumos y plagas agrícolas. La federación proyecta una canícula más intensa y menor lluvia para 2026 y 2027. En 2025, la región exportó productos agropecuarios por $25,818 millones.
2: Antigua y Municipal comparten liderato en el Apertura. Tras la quinta fecha del torneo Apertura, Antigua GFC y Municipal empatan en la cima con 12 puntos, aunque los coloniales tienen un partido pendiente. Antigua venció a Comunicaciones, que lo posiciona con 7 puntos. Deportivo Misco, Guastatoya y San Pedro FC se encuentran en la tercera posición con 9 puntos en esta quinta jornada.
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5: Hermosa, se acaba de terminar tu relación y estás sufriendo por ese hombre. Te cuento que hay 7 actitudes femeninas, cosas que tú puedes hacer, comportamientos que puedes adoptar a partir de este momento, que lo van a hacer pensar a él: diablos, rayos, recórcholis, zambomba, ¿cómo dejé ir a esa mujer? Primero, tomen nota, hermosas, tomen nota. No rogar después de terminar. Cero, contacto cero es cero. Cuando una mujer acepta que una relación terminó y no intenta convencer al otro de quedarse, esto, chicas, transmite seguridad. De verdad, emanas seguridad. Eso no significa que no te duela. Significa que entiendes que tu dignidad no depende de alguien que decida quedarse o no, ¿ok? Entonces, primer punto, no rogar después de terminar. Segundo punto, no convertir al ex en un enemigo público. ¿Esto qué quiere decir? De no estar contándole a todo el mundo cada detalle de qué fue lo que pasó. Tampoco publicar indirectas o hacer campañas de desprestigio para este hombre. El silencio y la elegancia dicen mucho más de tu comportamiento como mujer. Entonces, no estar hablando mal de él, no estar contándole a todo el mundo cuáles fueron las 25 cosas malas que el tipo te hizo, no estar haciendo publicaciones en tus redes, ni estar divulgando, porque eso se nota cuando una mujer está herida por todo lo que habla. Si es lo contrario y te comportas con elegancia, él lo va a notar. Y después de unos días va a decir: oye, ¿yo por qué no había notado esto antes de ella? Claro, porque no te habías tenido que comportar de esta manera, ¿verdad? Ya te voy a decir cuáles son los otros tips.

Amigas y amigos, váyanse ya a la cuenta de TikTok de Mía 937, porque la tía Marina, en este preciso instante, en este preciso momento, está en TikTok Live. Dele, dele, dele al TikTok. ¿Saben cómo estamos en TikTok? Como arroba Mía 937-bajo. Repito, Mía 937-bajo. Córrele, córrele, córrele al TikTok. Aquí ya empezaron a unirse nuestros espectadores, nuestra audiencia. Por aquí vamos a ir saludando. Solecito se unió, Stephanie, Lorena. ¿A quién más tenemos por aquí? A Edgar Rivera por aquí. Dice, hola Lorena, hola mi corazón. Jules, Joana, ¿quién anda por aquí? Noemí Sanz, Gabriela Yumar, mi amor, usted ya puede poner la imagen, dele. Yo igual no me peiné, pero ¿qué importa? No importa, buena su merced. ¿Cómo les va? Les, Vicky, de T. Morales, ¿qué hubo? Geli Martín se ha unido también. Alex Castillo, Meli Conte, no alcancé a leer. Se están uniendo tan rápido. Lorena está por acá también. Tito, ¿qué hubo, Tito? Tito, ¿verdad que lo echó la novia al fin de semana? Cris Montenegro. Y bueno, en fin. Va, en lo que se van uniendo las amigas y los amigos a través de nuestra cuenta de TikTok, Mía 937-bajo, vamos a seguir hablando. ¿Por qué? ¿De qué estamos hablando? Para retomar aquí en la radio. Esas actitudes que nosotras como mujeres podemos tener después de una ruptura que hace infaliblemente, o sea, esto no tiene grado de equivocación, que hace que ese hombre se rasque la cabeza y diga, ¿cómo yo fui capaz de dejar ir a esta mujer? Ya dijimos que el tip número uno era no rogar después de terminar, ¿ok? Tip número dos, no convertir al ex en un enemigo público. Eso ya lo hablamos. Tip número tres, volver a ti misma. Amigas, hay que retomar amigas, hay que retomar hobbies, hay que retomar proyectos, viajes, estudio, ejercicio, sueños. Cuando uno termina con la pareja, porque siente

relación terminan convirtiéndose en otra mujer que no era la que en la que estaban convertidas al inicio de esa relación. Van a ver, yo sé que me pueden decir, confirmo, confirmo. Vamos con más música, porque es hora de escuchar a Shakira. Shakira, Shakira. Podemos escuchar a Shakira, y en lo que estamos escuchando a Shakira, me conecto en el TikTok Live, así que córrele, córrele para que no te pierdas nada. Shut up.

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1: Actitudes que debe tener una mujer en una ruptura para que haga que ese hombre, en medio de su soledad o en medio de su tristeza por la ruptura, se siente a pensar, ¿cómo fue que yo dejé ir a esa mujer? Actitud número 4. Hermosas, tomen nota, apunten. Vernos bien, pero no para demostrarle nada a ellos. O sea, vernos bien, pero que realmente sea una esencia por nosotras y no solamente por ellos. Porque una cosa es decir, ojo, voy a ponerme espectacular para que él vea de lo que se perdió. Otra cosa muy diferente es decir, voy a cuidarme porque me quiero sentir bien conmigo misma y porque me quiero ver hermosa, simplemente porque me amo.

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1: Me lo merezco, que todo salga bien.
0: Oigan, y esta segunda parte realmente es mucho más poderosa que la primera, ¿ok? Ahora, tip número 5. No guardar ese rencor eternamente. Y ustedes me van a decir en los mensajes del TikTok Live quienes estén conectadas y a través del WhatsApp quienes están conectadas solamente por la radio. ¿Ustedes le guardan rencor a sus ex? Solo digan sí o no. Me gustaría saber ese ex de hace cuánto es. ¿De hace un año? ¿De hace 2 años? ¿De hace 3 meses? Ya no le guardo rencor, tía Marina. Sí le guardo rencor, tía Marina. Solo para saber qué porcentaje de ustedes le guarda rencor a ese ex. Si me lo preguntan a mí, a ninguno. Porque el tiempo se ha encargado de reconocer lo que sucedió. Y el tiempo es el único encargado de cobrar lo que se debe. ¡Ay! No, pues, tan pensativa. No. Pensé que le iba a tener rencor a uno en especial, pero no. Cero rencor. Se los prometo por la vida misma y por todo lo más sagrado que yo tengo, que yo sí no guardo rencor. No, o sea, no. No. No, porque eso al final uno lo sana. Pero ustedes me contarán, amigas, ¿guardan rencor o no? Y ese es el tip número 5. No guardar rencor, ese rencor eterno. Hay un dato súper interesante y es que superar una relación no necesariamente significa olvidar lo que pasó, sino que significa que independientemente de lo que pasó, si lo recuerdo o no lo recuerdo, simplemente me deja vivir y no vivo atrapada emocionalmente en ese círculo y no sigo patinando en esa piscina de miseria. Ay, es que, no, no. No, no podemos seguir patinando en esa desgracia emocional. ¿Por qué? Porque al final es lo que nos merecemos, no estar sumidas en eso. Así que ese es el tip número 5, no guardar ese rencor eternamente, porque eso nos debilita y nos hace ver hasta feas. La verdad, en serio. Una mujer segura de sí misma, sin rencores y sin nada, levanta la cabeza así, mire, y pa'lante, mi amor, que la vida es para allá, mire. Para allá, pa'lante. No para atrás, para atrás. Uno no voltea ni siquiera a mirar para atrás, ¿sabe por qué? Porque duele el cuello. No, no, el cuello no da, y menos cuando uno tiene el cuello torcido, así como ando yo con el cuello torcido. 11 de la mañana con 19. Vamos a una pausa en la radio, pero seguimos conectadas y conectados a través del TikTok Live. Váyanse pues al TikTok, @mía937_.
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Si te interesan los tips, datos e información de salud y bienestar, vete al TikTok Live, que ahí vamos a empezar a hablar de eso. Porque aquí en radio seguimos hablando de esas actitudes que hacen pensar a nuestro chico cómo dejé ir a esa mujer. Tip número 6. Ser feliz, realmente serlo de manera auténtica, sin necesidad de demostrarlo, sin necesidad de emanarlo a viva voz, sin necesidad de estarlo publicando, porque no crean, hoy en día los seres humanos ya estamos tan expertos en esto de las redes sociales, que uno ya sabe cuando una publicación quiere decir algo puntual. Uno ya sabe cuando alguien publica algo que no solamente quiere decir eso que dice ahí en la frasecita, o en la foto, o en la imagen, o en la expresión, sino que uno dice, ah, está lo que quiere decir es esto. Ay, este lo que quiere mostrar es esto. Ay, mijita, para eso nosotras ya tenemos cancha. Entonces, la verdad, mire, chicas, la verdadera tranquilidad no necesita 25,000 historias en Instagram. No necesita muchos posteos de frases de lo que significa la vida feliz. Oh, esa vida que hoy estoy rozagante y apabullante de mucha felicidad. Eso no, eso, la felicidad no necesita nada de eso. A veces la señal es mucho más evidente cuando la persona está bien simplemente con ser ella, y justamente no necesitas convencer a nadie de que estás bien, porque eso se va a notar en tu aura. Cuando alguien te vea en la calle, cuando te encuentres a alguien, te va a decir, oye, ¿cómo estás de bien? Oye, pero te has sentado la soltería. Oye, no sé qué. Y tú dices, sí, estoy maravillosa, estoy espectacular. Y eso se nota, amiga, sin necesidad de estarlo publicando en redes. Claro, una publicación vale, pero no 25 historias con eso, ¿ok? Y tip número 7 es mantener tus relaciones y tu esencia. ¿Qué es mantener tus relaciones? Seguir siendo buena hija, seguir siendo buena amiga, seguir cercana con tu círculo, valga la redundancia, con tu círculo cercano como amigas, familia, trabajo, seguir siendo buena persona, disfrutar de tus amistades, de tus verdaderas amistades, y conservar tu personalidad. Eso demuestra que estás teniendo la mejor relación de tu vida, pero la relación contigo misma. Cuando ese hombre se da cuenta de alguna manera, porque se lo cuentan sus amigos, porque él lo detecta, porque él te vio en alguna parte, porque él se quedó pensando, y cuando él ve todo este compilado de 7 actitudes que tú estás teniendo, que a eso a ti como mujer te da mucha más seguridad y mucha más personalidad, ese hombre automáticamente voltea a ver y va a decir, venga, y esta mujer tan increíble, yo la dejé ir. Sí, señor. Sí, señor. Y tú le dices, pomadita para la raspada, mi amor, pomadita, tenga, úntese, úntese, porque se va a caer de bruces y te vas a raspar. 5616-9370, dice Marinita. Por aquí ando, no había tenido tiempo de escribir, pero estoy atenta a tu turnito. Un abrazo, mi corazón linda.

Gracias, Juanes, por esa súper, súper canción de La Camisa Negra. ¿Hace cuánto no la escuchábamos? Por aquí tenemos muchos mensajes en el WhatsApp. Marina, Marina. Ese ex del que tú estás hablando es el amor de mi vida desde hace 24 años. Ay, no. No inventen. O sea, ¿uno cómo va a ser posible que uno después de 24 años ya no pueda uno separarse mentalmente o emocionalmente de ese ex? Dice, fue un dolor profundo, el engaño que tuvo consecuencias. Y eso nos separó cuando nos íbamos a casar. Perdoné, sané, lo volví a ver porque tenemos familia en común y se siente muy bien no llevar esa carga. Ah, ok. Yo pensé que todavía estabas llorando por ese hombre. Verlo a los ojos y conversar porque nos volvimos a ver en el funeral de uno de sus hermanos. Un abrazo. Fuimos esposos 11 años, desde hace 4 años es mi ex. Nunca le guardé rencor, siempre lo bendigo, donde quiera que esté. Nunca más supe de él desde mi separación. Como decían por ahí una vez, que Dios te guarde y se te olvide y se le olvide en dónde. No, tía Marina, no le guardo rencor. Tú misma has dicho, el tiempo lo dice. Mi ex de 3 años, no le guardo rencor. Marina, saludos. No le guardo rencor a mi ex. Sí le guardo rencor por la jugada tan chueca que me hizo. Pregunta, ¿ese rencor será para siempre? Solo pregunta. Dice, no, Marina, nada que ver, cero rencor. Ya ni existe en mi mente ni en mi corazón. Un abrazo, mi Carol. Porque estoy leyendo estos mensajes. Porque aquí en radio estamos haciendo esta pregunta. ¿Alguna de ustedes le guarda rencor a su ex? ¿Sí o no? Dice, no, no guardo rencor. Y esto ya fue hace 19 años. Hace un poquito, ¿no? Dice, no son ciclos que cierre. Quizás no los quise. No entendí. O sea, no le guardas rencor a ninguno y piensas que por eso seguramente no lo quisiste. O sea, a ver, ¿va? Como si estuviéramos en la escuela, escribiendo y prestando atención. Mi amor, pero es que, ¿qué hacemos? Tengo dos tiendas que atender ahorita. Dijo mi mamá, la que tenga tienda, que la atienda, o si no, que la venda, ¿cierto? ¿Cómo que te llamas Sandra Patricia? ¿Acaso no te llamas Marina? Yo diciendo, lo juro, como que mejor dicho, lo prometo, como que me llamo Sandra Patricia. Es decir, es una promesa que no voy a sostener, porque no me llamo Sandra Patricia, me llamo Marina. Ay, perdón. Marina, ¿cuáles son los tips? Tengo que ir al mercado. Mi amor, creo que, bueno, este mensaje lo escribiste ya hace un ratito. No me va a decir que no los escuchó. A ver, un momentico. 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

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Ok, venga, yo voy a abrir un momentico los mensajes que tengo aquí. Tía Marina, a mí me encantaba tomar ajo, es que es para el corazón. Es para el corazón, sirve para el corazón, pero cuando lo tomas en exceso, también puede generar problemas circulatorios. Entonces, lo que estamos hablando, porque estoy mencionando este mensaje ahorita en la radio, tiran los que están solamente conectados en la radio, ¿de qué está hablando la tía Marina? Es que en el TikTok de Mía 937, en el TikTok Live, estamos hablando acerca de los medicamentos. ¿Cuándo sí? ¿Cuándo no? ¿Cuándo los puedo tomar libremente y automedicarme? ¿Y cuándo definitivamente no es recomendable automedicarse? ¿Cómo funcionan los medicamentos en el cuerpo? Y hay que tener precaución hasta con la medicina natural, porque lo que les estaba explicando y lo que estábamos hablando ahorita en el TikTok es hasta la medicina natural hay que tener cuidado. Por eso los medicamentos no es como, no porque estén en una farmacia a libre venta, quiera decir que ¡uy! Vamos a hacer una fiesta y, mejor dicho, vamos a disponer de esos medicamentos a diestra y a siniestra. No, todo tiene una contraindicación y es lo que tenemos que tener en cuenta como para que no tengamos consecuencias que lamentar más adelante. Así que, amigas y amigos, si les interesa este tema, váyanse al TikTok Live de Mía, porque estamos conversando súper, súper chévere. 11:49, es hora de irnos con Becky G y Carlos Rivera, porque están perdiendo la cabeza.

0: 11:57, no lo puedo creer. 3 minutos nos separan de las 12 del mediodía. Uy, yo como que ya voy buscando sopita, yo ya tengo hambre. Oigan, ya casi me voy despidiendo. Esto quiere decir que ya casi decimos chao bye, ¿cierto? ¿Decimos chao bye o nos quedamos un ratito?
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Gracias por la compañía, me despido. Ya Inés Estrada está lista para continuar con la buena vibra y la buena energía de Mía 937. Ella como si, ay, tan vanidosa, viene presumiendo su chaqueta de Mía. Ay, te voy a bloquear. No se puede, una no tiene derecho a verse así de linda para venir a cachetear a los compañeros de trabajo. No, es que ella es ella. No tengo más que... ¿Quién habla? Dice. No tengo más que decir, señorita. Oiga, no se desconecte porque Inés viene como siempre. Oiga, bien bañadita, eso sí. Se esmera en esa bañada. Ella viene perfecta para el TikTok Live. En cambio conmigo si tienen que... ¿Es esto o no hay live? Amigas, ya viene Inés, hermosa, preciosa, quien también estará en el TikTok. Preparadísima viene ella. Nos encanta esa conexión con ustedes. Amamos, amamos. Que sea de todos los días. Así será, mientras la tecnología lo permita. Besos y abrazos en estéreo. Recuerden que soy Marina Granada y estoy en Instagram como Marina-Granada. Nos vemos ahí. Chao, Lin Pirulín.

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8: Hola, soy Keila Castillo. En los próximos segundos te presentamos los hechos más importantes que marcan la agenda de hoy.
9: Le saluda Alexis Ponce.
8: Congreso descarta juicios políticos contra dos ministros. El presidente del Congreso, Luis Contreras, informó que fueron desestimadas las interpelaciones contra la ministra de Economía, Gabriela García, y el ministro de Salud, Joaquín Barnoya, que estaban programadas para este jueves. Ambas solicitudes forman parte de acciones contra el gabinete del presidente Bernardo Arévalo.
9: Transportistas extraurbanos alertan sobre posible colapso financiero. La gremial de transporte extraurbano de pasajeros envió una carta al Ejecutivo y al Congreso alertando un aumento de casi el 100% en sus costos operativos por el alza del diésel, repuestos y mantenimiento. El gremio pidió revisar la estructura tributaria de combustibles y destinar subsidios a los usuarios.
8: Xavi Alonso gana su primer duelo ante Arbeloa en la Premier. El Chelsea de Xavi Alonso venció 3-2 al Fulham de Álvaro Arbeloa en el debut de ambos técnicos en la Premier League. Joao Pedro, Morgan Royer y Cole Palmer anotaron por los Blue, mientras Kevin y Gonzalo García marcaron para el Fulham.
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0: Hola, hola, hola, mías. ¿Cómo estamos? Yo soy Inés Conceta y estoy aquí en la cabina de Mía 937. A ver, ¿cómo están ustedes? Cuéntenme, ¿cómo se sienten hoy? Ya estamos a martes. La verdad que siento que esta semana se han pasado volando y el tiempo también, siempre lo digo, en serio, pero es que sí, parezco disco rayado, pero de verdad que se han pasado volando. A ver, aquí tenemos unos mensajitos ya con canciones. Sofi, hola Ine, ya me están saludando. A ver, ¿cómo están, amigas? Cuéntenme aquí al WhatsApp. Si quieren mandarme corazoncitos morados solo para estar presentes, yo feliz. Ya saben que me encanta el morado. A ver, cuéntenme cómo están y ya regresamos para empezar a platicar del chismecito de hoy. Así que no se despeguen porque aquí seguimos con buena música y buen chisme.
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1: Bueno, amigas, para empezar, vamos a leer mejor los comentarios aquí en el WhatsApp. Me acaban de pedir Rosa Pastel de Velanova. Ya se las acabamos de poner. Aquí ya tenemos corazoncitos morados. Me encanta. Vamos a ver por aquí. Dice, hola amiga, por fin vuelvo a sintonizar la radio. Me da gusto escucharte de nuevo. Qué alegre, amiga. Bienvenida de nuevo. Qué emoción que estás de nuevo aquí escuchándonos en la radio. Buenísima noticia, la verdad. A ver. Aquí dice Beli, qué buena canción. Hola, Mina, es hermosa, qué alegre escucharte ya en este martes. Me complaces con Si No Estás de Íñigo Quintero. Sí, necesito olvidarme un poco de los días tan complicados que he tenido y más del día de ayer que fue un verdadero caos. Claro que sí, amiga, espero que todo salga bien. Yo sé que uno se estresa a veces, más en el trabajo, con cuestiones de pendientes que uno tiene que hacer, corriendo toda la vida, pero todo te va a salir súper bien. Te mandamos las mejores vibras desde aquí. Aquí dice Sofi, ¿me puedes complacer con una canción? Claro que sí. A ver, ¿cuál quieres escuchar? ¿Puedes poner Día de Enero de Shakira? Claro que sí. ¿O me puedes poner Todo de Ti de Rauw Alejandro? Ok, perfecto. Ya tenemos musiquita buena para empezar este turno. Y lo que yo les quiero empezar diciendo son... Bueno, acabo de ver este artículo ayer que me encantó. Porque siempre estoy buscando cosas nuevas de belleza, de tips de... No sé, del skincare, ¿verdad? De cómo cuidar la piel, de cómo trucos para maquillaje. Entonces encontré este artículo de Vogue España que dice 6 trucos de belleza de la época de antes, que se le dice old school, que confirman los expertos. Entonces tenemos secretos de pelo, piel y maquillaje que regresan y otros tantos que nunca se han ido porque cuentan con el mejor tip, ¿verdad? Por los expertos. Con las mejores recomendaciones. Entonces, aquí tenemos los 6 tips. Para regresar, se los voy a contar así rapidín para que ustedes tengan ahí una idea de cómo mejorar para el pelo, para la piel. Tips, la verdad que básicos, pero que sí nos ayudan bastante. Así que no se despeguen, amigas.
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1: Bueno, ahora sí, amigas, aquí tengo los tips que dice el artículo de España. A ver, les voy a decir. El primero dice agua fría. Puede ayudar a que el pelo se vea más brillante al favorecer las cutículas para que queden más alineadas, ¿ok? Para la piel, el frío también estimula temporalmente la circulación. Les voy a dar un dato aquí. Yo fui el año pasado, estuve en un, como le dicen ahora, todo eso del movimiento wellness, ¿verdad? El bienestar y que hacer ejercicio, que cuidar la piel, que cuidar el pelo y todo esto, ¿verdad? El cuidado de la mujer, básicamente. Entonces, fui a este evento donde era literalmente irse a quedar a una casa en el puerto y literal era hacer ejercicio. Nos pusieron a hacer pilates, la comida toda era orgánica y había una ¿cómo se dice esto? Una chava, bueno, que estudió gastronomía, no sé cómo decirlo así, como formal, pero no tanto. Pero sí, ella estudió gastronomía, entonces la comida era súper sana, orgánica, delis, no es que no fuera buena, la verdad que deliciosa, a mí me encanta este tipo de comida. Hicimos ejercicio, como les digo, también hicimos como una sesión de conocernos a nosotras mismas, no sé, todo muy para sentirnos bien, para despejarnos, para relajarnos más que, no sé, de aturdirnos, ¿verdad? Entonces era todo un movimiento súper bonito que era como del cuidado a ti misma, ¿verdad? El autocuidado. Y parte de eso tuvimos una sesión en donde hicimos ejercicio y después de hacer ejercicio a cada una nos dieron un como bowl, se le dice como un balde plateado y con agua fría. Entonces nos explicaron que un buen tip para empezar la mañana, no sé si ustedes lo han probado, no sé si voy a sonar loca, pero les juro que esto es un nuevo movimiento que ya lleva, creo que un par de años, la verdad, que sale en TikTok, en Instagram, ustedes lo pueden ver, que es meter la cara en un balde de agua fría al despertarse, porque esto hace que la piel, uno, rejuvenece la piel, el agua fría. Dos, nos despierta, obviamente, ¿verdad? Porque es agua fría. Y, pero sí, tiene muchas, muchas cualidades buenas al final. Y no sabía que, bueno, también el pelo, sí, la verdad que ayuda a que la cutícula se, no sé, como que se nutra, que queden más alineadas, dice aquí el artículo, pero sí, súper interesante. Aquí me alargué con la primera, pero sí, eso me hizo recordarme de esa vez que tuvimos que meter la cara en agua fría, literalmente, y me encantó. Lo empecé a hacer y después lo olvidé, pero lo voy a retomar ya que hay este artículo. El segundo dice cepillar el cabello y hacer cepillado corporal. Ok, esto también me dieron un cepillo para cepillado corporal. No sé si habían escuchado de esto. Súper raro, la verdad. Yo todavía no sé cómo funciona, pero yo tengo el cepillo literalmente en mi casa. Es un cepillo redondo, medio grande. Y es así como pache, no sé cómo decirlo. Tengo hasta una foto por aquí de cepillo corporal. Pero aquí dice, cepillar suavemente el pelo ayuda a distribuir sus aceites naturales y puede reducir roturas. Y el dry brushing, que es el cepillado en seco corporal, elimina células muertas y estimula la circulación. Creo que hay que hacerlo en círculos y te lo pasas por todo el cuerpo, básicamente es un cepillo corporal. Entonces, rarísimo, pero me parece interesante porque al final sí mata las células que ya no necesitamos en la piel. No solo cepillar el pelo, sino que el cuerpo también. No sé si lo sabían o no, pero súper interesante. Lo podrían probar. Número 3, recuperar el brushing. Dice aquí, secadora a temperatura media más cepillo redondo sigue siendo una buena técnica para conseguir volumen y brillo. También recomienda alternativas sin calor como rulos o la toga. Ok, también lo pueden encontrar en TikTok, en Instagram. Eso es como, no sé ni cómo se dice, son como, es como un tubo que te lo pones en la cabeza cuando te vas antes de irte a dormir y te queda el pelo súper lindo, pero para secar dice aquí que no pongas la secadora a temperatura alta por el calor, sino que la pongas a temperatura media y un cepillo redondo para que tu pelo quede brilloso, para que no, el calor no lastime mucho tu pelo. La verdad que me pareció muy cool este artículo. Vamos con las otras tres al regresar, pero si quieren este artículo, literalmente se los mando. Yo lo que les estoy leyendo es un resumen, pero les puedo mandar el artículo para que ustedes vean el chisme completo. Me pueden mandar la palabra cuidado al 56169370 y yo les mando este artículo.
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2: 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Estaba aquí platicando con una de las amigas y me dice, yo lo hago, lo de agua con hielo. Y le pregunto, ¿te ha funcionado? Dicen que es buenísimo. Y me dice, sí funciona, te da más brillo a la piel de la cara y aparte que te reduce ojeras y la hinchazón natural de la cara. Por eso es la retención de líquidos. Yo sí lo recomiendo bastante. ¿Ya vieron? Buenísimo. Deshincha la cara, es esto que está diciendo. Y da más brillo a la piel. Ahora, ojo aquí, el artículo también dice, terminando de leerles lo que dice el artículo. La cuarta dice dar varios usos a los cosméticos. Esto me encanta. Por ejemplo, ustedes tienen un labial rojo, que yo sé que a varios de ustedes les encanta usar rojo. O puede ser también café o taupé, no sé, ese tipo de colores, ¿verdad? Más nude. Y también lo podemos usar, por ejemplo, si es un labial cremoso, también lo podemos usar como rubor, ¿verdad? También se puede hacer un pigmento para las mejillas y se ve súper lindo. Aquí también dice que el talco, por decirlo así, el de bebé, por ejemplo, se puede usar como un recurso puntual para absorber la grasa del pelo, que no sustituye el shampoo en seco, ¿verdad? Que es ese spray que nos echamos cuando no nos queremos lavar el pelo, pero sí ayuda bastante, ¿verdad? O sea, sí ayuda bastante a que no... Perdón, se me secó la garganta. Miren, yo estoy deshidratada todavía, pero ya estoy haciendo lo del agua con sal. Cuéntenme si lo prueban, por favor, porque en serio me urge que se me quite esta deshidratación. ¡Qué horror! Se me traba la garganta, pero bueno. Sí, ayuda bastante el talco para quitar la grasa del pelo, pero no sustituye el shampoo en seco, ¿verdad? Recordémonos esto. Luego dice cuidar el pelo mientras duermes. Esto es muy importante. Si pueden encontrar alguna funda que sea de seda o los pañuelos de seda, esto reduce mucha fricción, enredos y encrispamiento, que es eso del frizz, ¿verdad? Que no nos gusta. Las trenzas sueltas pueden crear ondas naturales, evitando peinados demasiado tirantes, ¿verdad? Peinados que tal vez con calor nos van a dañar más el pelo, tal vez ir intercalando un día así hacernos con la plancha, por ejemplo, o con calor, y otro día usar recursos naturales, ¿verdad? Que eran los que se usaban en el tiempo de antes. Y la última, que esta es la que quería complementar con la de la amiga, que nos dice que buenísima el agua fría para la cara porque da más brillo, porque baja la hinchazón, ayuda a que no tengamos retención de líquidos, pero puede refrescar y favorecer temporalmente la circulación, dice aquí, pero no conviene aplicar hielo directamente sobre la piel porque puede provocar lesiones por frío. Entonces, ojo ahí, hay que tener cuidado. Es mejor usar una, literalmente, de esas como mascarillas en refrigeradas o que estén en hielo, ¿verdad? Porque entonces así no nos lastimamos la cara tampoco, ¿verdad? Porque el frío, acuérdense que sí puede llegar a lastimar la cara. Entonces, tener cuidado con eso es importante, pero a ver, si quieren este artículo, con todo lo que les acabo de decir, me pueden mandar la palabra cuidado al 56169370 y con muchísimo gusto se los envío.
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2: Bueno, amigas, aquí ya les estoy terminando de mandar el artículo de Vogue España, donde estamos viendo estos trucos que la verdad que, les repito, muy interesante, me encanta porque, ¿saben qué? Hoy en día todas, por ejemplo, usamos plancha, nos hacemos ondas con plancha, con calor, la secadora, que nos echamos un montón de maquillaje, al final es muy pesado en las pestañas, en la piel. Y no nos ponemos a pensar qué trucos podemos hacer que son bastante naturales, que no tienen más químicos, agregándole más químicos a lo que ya usamos. No, sino que realmente qué trucos podemos buscar para mejorar nuestra piel, pelo, también uñas. He buscado bastantes. Ahí les voy a mandar otro día un artículo que encontré de uñas que sirve millones también. Pero estos trucos que utilizaban las actrices como Marilyn Monroe, esas actrices del tiempo de antes, ¿cómo se cuidaban ellas, verdad? Y todo era natural, entonces creo que hasta mucho mejor, ¿saben? Era mucho mejor porque no usaban cosas, no sé, como les digo, invasivas, ¿verdad? La piel, el pelo, entonces me encantó. Aquí les voy a terminar de mandar el artículo. Y bueno, ya saben, amigas, a ver aquí, quiero ver, dice... Hola Tuti, el suero que estás tomando, ¿cómo se hace? Ok, miren, una cosa que yo recomiendo muchísimo es hacer una cimarrona, eso puede ayudar muchísimo. Agua mineral, limón, sal, eso nos hidrata millones, pero otra cosa que pueden hacer es simplemente al agua, lo que acabo de hacer aquí, fui al área de cocina aquí en la radio literalmente y con mi agua le eché una cucharadita de sal, me hidrata miles, es un suero natural. Ahora, también hay electrolitos, como les mencionaba ayer, que también se pueden comprar de diferentes marcas, en el súper, en, como les digo, en tiendas específicas para deportistas, que es cuando ya pierdes demasiados electrolitos en tu cuerpo, entonces necesitas electrolitos en el agua, ¿verdad? Para poder, para tener una ingesta de electrolitos, porque si no te deshidratas, horrible. Pero sí, básicamente, un vaso de agua o en tu pachón de agua, una pizca de sal y listo.
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1: Amigas, 12 del mediodía con 58 minutos y adivinen qué. Voy a dar solamente la introducción al tema que vamos a hablar ahora sí, regresando al martes del Club de los Sueños con Inés, que soy yo. A ver, bueno, la primera pregunta que voy a lanzar por aquí. ¿Tus sueños te están diciendo algo o tu cerebro solo está improvisando? Hoy vamos a hablar de algo que todas hemos vivido, que ya hemos hasta platicado. Esos sueños tan raros que te dejan pensando todo el día. Sueños donde vuelves con tu ex, donde te persigue alguien, donde llegas sin ropa al trabajo, donde se te caen los dientes, o donde pasa algo tan real que despiertas convencida de que ocurrió de verdad. Qué horrible, ¿verdad? Que pase algo en serio de esas cosas. A ver, ¿alguna vez soñaste algo que terminó pasando, algo tan loco que todavía no entiendes de dónde salió? Porque miren, los sueños, aquí yo, ustedes me han contado unas historias que yo sí tengo la teoría de que los sueños pueden predecir el futuro, pero hay estudios científicos donde dicen que no, ¿verdad? En teoría. Pero aquí viene la pregunta un poco incómoda. ¿Fue una simple coincidencia o nuestro cerebro sí puede detectar cosas antes de que nosotras seamos conscientes de ellas? Hay personas que aseguran haber soñado con una llamada, con una muerte, un accidente, una ruptura o incluso con alguien que no veían desde hace años y después ocurrió. Pero los científicos tienen otra explicación. Soñamos muchísimo más de lo que recordamos. Esto ya se los he mencionado, de 3 a 6 veces en una noche. Nuestro cerebro mezcla recuerdos, miedos, conversaciones, detalles que captamos sin prestar atención y probabilidades también. Cuando uno de esos sueños coincide con algo que sucede después, lo sentimos como una predicción. Ahora bien, ¿eso explica absolutamente todos los casos? Vamos a ver, ¿qué piensan ustedes? ¿Qué historia? A ver, piensen, ¿qué sueño han tenido ustedes que de verdad ha pasado?
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5: Hola, soy Kile Castillo. En los próximos segundos te presentamos los hechos más importantes que marcan la agenda de hoy.
6: Les saluda Alexis Ponce.
5: Presidente Bernardo Arévalo presenta avances para construir institutos tecnológicos regionales. El presidente informó que ya están en Guatecompras las prebases para construir los primeros 6 institutos regionales de excelencia, con capacidad para 500 jóvenes cada uno, que estarán ubicadas en Misco, Cuilapa, San Benito, Escuintla, Río Hondo y Chisec, entre otros municipios.
6: CIB evalúa intervención para el puente de la Águila Arbatres. El Ministerio de Comunicaciones inició estudios técnicos en el puente del anillo periférico sobre la Águila Arbatres tras detectar una falla estructural en una viga. La ministra Norma Cea indicó que ya se instaló un reforzamiento temporal para mantener el paso vehicular mientras concluyen las evaluaciones.
5: Estados Unidos prepara histórica revocación de visas. El gobierno de Estados Unidos se prepara para revocar visas B1 y B2 de hasta 200.000 extranjeros que solicitaron asilo tras ingresar como turistas o viajeros de negocios. Sería la mayor revocación masiva de visas de la historia del país y podría enfrentar impugnaciones legales.
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1: Amigas, aquí estamos ya de regreso y adivinen qué, ya tenemos aquí varios comentarios. Vamos a escuchar este primer audio.
2: Hola, Ine linda.
1: Hola.
2: Yo antes de quedar embarazada de mi bebé, bueno, antes de saber que está embarazada de mi bebé,
1: ajá,
2: soñé que tenía un empleo nuevo y eso, pues me dieron el uniforme, me lo coloqué y una señora me decía, pero qué bonita se le ve su pancita. Y yo, sí, ya van a ser mi bebé. Y luego no recuerdo qué más, y porque eso ya fue hace mucho. Mi hija pues ya tiene 7 años.
1: Ok.
2: 18, y así me pasó. Luego al mes me enteré que estaba embarazada.
1: No te creo. Literalmente soñaste que estabas embarazada y luego te enteraste que sí, era cierto. Es que sí, son unas cosas tan extrañas, ¿verdad? Cuidado y me mandan una foto de Karol G. Me encanta, qué linda. Me encanta ese gif de Karol G, así como actriz de Hollywood, buenísimo. A ver, aquí dice, yo últimamente sueño mucho que tiembla. Uy, no, lo sueño seguido, pero espero no se cumpla. Yo también, oremos porque no se cumpla, por favor. Porque qué miedo, ay no. Yo también he tenido un par de sueños que tiembla, ¿saben? O sea, lo bueno es que no he soñado que hay un terremoto como tal, pero sí sueño que tiembla y eso sí me da miedo. A ver.
3: Hola, buenos días, buenos días.
1: Hola, amiga.
3: Fíjate que yo hace un par de años soñé que me habían asustado y justamente soñé de que eran dos hombres.
1: Uy.
3: Uno se me ponía adelante y el otro se me ponía al lado atrás. Y el del lado atrás soñé de que sacaba el arma. Y pues la verdad es de que sí, soñé eso, pero el día que me soltaron antes de que me dispararan, mejor decidí dar lo que me estaban pidiendo. Bonito día.
1: Ay, no, a mí.
3: Es curioso, pero así como lo soñé, así se me dio ese día. Acabando, los dos hombres llegaron a asaltarme. Y
1: o sea, pasó.
3: Justo lo que soñé.
1: Wow. Qué miedo, amiga, literalmente soñaste que te asaltaban y luego pasó. Es que estas son las cosas que yo digo, ¿será que son psíquicas o qué estará pasando ahí, verdad? Muy extraño, pero ay, ojalá soñemos solo cosas buenas y se nos cumplan, ¿verdad? Pero qué interesante que literalmente tú soñaste eso antes que pasara, hasta la misma manera dos hombres te fueron a asaltar. Uy, no, amiga, pero lo bueno es que estás bien también, ¿verdad? Bueno, vamos a seguir leyendo estas historias aquí en el WhatsApp al regresar y les cuento que ya estamos en live. Hoy estamos solo en TikTok, así que se pueden conectar. Mía 937, las espero. Así platicamos un poquito ahí.
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1: Pero aquí ya estamos saludándonos en TikTok, así que súper invitados e invitadas para que se pasen por ahí. Ahora aquí dice, un sueño que he tenido y paso es wow, porque soñé de un accidente de carro con mi sobrino y mi hermana, ¿y qué creen que pasó? Fue tal como mi sueño, como tenía que haber dicho no. Ay, Dios mío, perdón, es que hay algunos signos de puntuación que a veces no entiendo aquí, pero dice, tenía que haber dicho que no se fueran. Ok, tú soñaste que tu sobrino y tu hermana se iban en el carro y tenían un accidente y te arrepientes de haberles dicho no vayan porque tú lo soñaste antes que pasara. Ay, no, qué susto, amigo. Lo siento, amigo o amiga, no sé, porque es una cuenta como de una carnicería, qué risa, pero ay, no, ¿y están bien? ¿Les pasó algo? Ay, no, qué pena, de verdad, estas historias están, la verdad que cuenta como para poner este efecto, ¿verdad? De susto, literalmente. Ahora aquí dice, un fuerte abrazo para ti, Ine. Pues a mí sí me pasó, tuve un sueño que mi esposo me estaba engañando. Lo vi abrazado con una chica y que estaba bien enamorado y resulta que amanecí llorando y le conté a él, se rió y dijo, no es así. Bueno, para no cansarlos, sí estaba en una relación y me dejó por ella. O sea, el sueño se volvió realidad. Uy, no. ¿Y cómo? Pero amiga, ¿tú viste alguna como pista para saber que estaba con otra persona? ¿O literalmente lo soñaste? No, bueno, me dijiste que lo soñaste, sí, pero literalmente, no, lo que te quería preguntar, porque ¿saben qué pasa? Hay un dato científico en donde dice que los sueños que hemos tenido, por ejemplo, sueños de premonición, se les dicen antes que pasen las cosas. Tú me dijiste que soñaste, ¿verdad? Que estaba con otra mujer, pero ¿tuviste alguna otra pista, no soñando, sino que en el día a día, en donde tu esposo actuara raro y tú dijeras, complementa con mi sueño o solo fue el sueño? Porque eso es lo que a mí me da duda. Aquí dice, oye, ¿por qué no haces live en TikTok? Invitadísimo, estamos en live en TikTok. A ver, aquí dice, Tito, cuesta porque hay muchos recuerdos y normalmente a esta hora estaba almorzando con ella, con tu exnovia. Ay, no. Bueno, vamos a oír este audio, vamos a ver aquí.
2: Fíjate que a mi esposo le pasó algo raro porque un día en la madrugada dice que vio como la silueta de la muerte en la ventana. Y él dice que se levantó, ese día no me dijo nada y se fue como que preocupado pensando que tal vez le podía pasar algo a él, ¿verdad? Casi resulta que yo tenía una mi abuelita que estaba enferma y justo ese mismo día en la noche ella falleció. Entonces él asume que tal vez fue eso, ¿verdad? Un aviso.
1: Wow. Bueno, es que también hay sueños en donde las personas se despiden, ¿saben? Uno puede soñar, ay, falleció, y bueno, la otra vez me acuerdo que me contaron incluso una historia de un amigo que no veían hace años y que lo soñaron como feliz, así como, ay, qué tal, gusto de verte, en el sueño. Y al día siguiente falleció, literalmente fue como una despedida. A ver, aquí dice, hola, Ina hermosa, a mí me pasó algo similar a lo de la chica del embarazo, solo que con mi primer

0: primer hijo. Yo soñé que iba a ser varón cuando apenas tenía 2 y medio meses de embarazo y soñé a mi mamá porque ella murió, que ella me dijo que en una mesa me había dejado un regalo para el niño. Uy, en el sueño. Y cabal abrí la tarjeta y decía Mateo en letras doradas y cabal tuve un niño y se llama así, Mateo, en honor a ese sueño. Ay no, este sí está bonito, vamos a quitar este fondo. Este sí me gustó. ¡Qué lindo! Bueno, la verdad que todos son súper interesantes, pero esta fue una buena noticia. Soñaste que tenías un niño y que tu mamá te regalaba un regalo que decía Mateo en dorado y luego tuviste un niño y lo llamaste Mateo en honor a ese sueño. ¡Qué especial! No se despeguen porque tenemos muchas historias aquí en cola. Por favor, si quieren mandar audio, si quieren mandar mensajito al WhatsApp 56169370, aquí las queremos escuchar. Cuéntenos.
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1: Perdón, por eso solo quería probar ese con producción aquí, probando los sonidos, ¿verdad? A ver, es que quería poner algo alegre, pero no encontré. Pero dice, hola Inesita, yo soñé 2 días seguidos que mi familia y yo celebramos el nacimiento de una beba y ayer mi mejor amiga me dice que está embarazada. No puede ser, qué emoción, qué lindo sueño, en serio. A ver, vamos a ver. Aquí dice, ya llegué, ya llegué, un sticker de ya vine. Bueno, aquí dice, hola, buen turno, yo soñé a mi abuelo, él ya tiene tiempo de haber fallecido y en mi sueño él me llevaba una nena morenita y colochita y me la dejaba. Yo estaba embarazada en ese entonces, yo en mi sueño le dije a mi papá y esa nena de quien es tuya me dice, tiempo. Ok, o sea que en el sueño tu abuelo te entrega una niña y tú sonríes y él se fue a los meses, la sorpresa, estaba esperando una nena. Ay, no, amiga, pero qué especial. Qué lindo, esos son los tipos de sueños que la verdad que son muy especiales al final, porque, bueno, tu abuelo tal vez sí, bueno, falleció, pero su forma de despedirse es entregándote a la bebé. ¡Qué emoción! Me encanta, qué lindo. A ver, dice, bueno, dice aquí la amiga, ella solo lo soñó, ok. Solo lo soñaste, pero no pasó en serio, ok, pero eso es lo bueno, que no pasó en serio, ¿verdad? Que te está engañando tu esposo, porque qué horror. A ver, aquí dice, hola Inés, a mí me han indicado que para que un sueño no se cumpla, lo debemos contar a alguien. ¿Ustedes qué piensan? ¿Piensan que sí? ¿Piensan que no? A ver, aquí tenemos un audio, vamos a escuchar.
2: Hola Inés, ¿cómo estás?
1: Hola amiga, bien, sí, ¿y tú?
2: Te cuento que el día que mi mamá falleció, que fue en la madrugada, ese día yo estaba durmiendo, como eran como las 5:30, y escuché así claramente que tocaron la puerta, así, pero así fuerte.
1: Ok.
2: Y de ese ruido yo me levanté. Me levanté corriendo y no había nada, no había nadie. Y que sí, a los segundos, porque mi mamá estaba en el hospital, me avisan que ella había fallecido.
1: No, literalmente lo soñaste antes que pasara. A ver, aquí tenemos más audios. Es que como les digo, suele pasar mucho. Yo siento que ustedes son las que más les pasa. A mí no me ha pasado nunca.
3: Hola, hola, a ver cuándo se animan las chicas de Mía a una investigación con Guatespantos.
1: Bueno, escuchando estas historias puede ser, ¿verdad?
4: Buenas tardes.
1: Yo, hola,
4: contar de un sueño que tuve semanas atrás. Soñé a mi esposo con otra mujer. La chica la llevaba él en su moto. Y pues hasta el físico de la chica era delgada. Pelo largo, muy largo, puro negro, liso.
1: Ajá.
4: Y pues, no sé, quisiera saber si tiene algún significado mi sueño. Y pues, escuché una historia donde cuentan que sí se les hizo realidad y pues me deja un poco pensativa mi sueño, ya que no le había puesto mucha atención, me soñé y así quedó. Pero escuchando ahorita una historia similar, no sé, me dejen que pensar si tendrá algún significado mi sueño.
1: Ahora aquí dice, antes de este audio, esta amiga nos pone, hola, yo me siento triste porque soñé a mi esposo con otra mujer y pues no quisiera que se hiciera realidad. Amiga, puede ser que solo sea un sueño por miedo a que pase algo, pero no que sea 100% real. No te preocupes, porque no es que se vaya a convertir en realidad, pero bueno, algunas de nuestras amigas sí son aquí por aquí psíquicas, ¿verdad? Entonces, bueno, vamos a seguir platicando al regresar, porque aquí les tengo unos datos de los sueños que me parece bastante interesante para entender un poquito más. A ver, el único dato que les voy a decir antes de La canción que viene es que hay personas que aseguran haber soñado con algo, con una llamada, con un accidente o algo que les pasó, y después sí pasa, pero no necesariamente es que si sueñas algo va a pasar, ¿verdad? Ojalá soñáramos todo lo mejor del mundo y que nos pase, eso sí. Pero a ver, las personas que creen haber tenido un sueño premonitorio, que es el que les digo que es un sueño que es como de antes que pase, ¿verdad? En la vida real, ¿están confundiendo coincidencias con señales o estamos demasiado seguros de que la ciencia ya tiene todas las respuestas? Esa es una pregunta que me parece muy interesante al final.
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0: me encanta.
1: Hola Inés con Z, yo sueño que me dan duro y todas las mañanas se me cumple porque me dan duro.
2: Dios mío, ¿qué fue esto?
3: Pues a mí lo que me pasó fue que mi esposa en una oportunidad me despierta de una cachetada. Obviamente yo sin saber ni entender nada, despierto como asustado y le pregunto que qué le pasa y me dice que estaba soñando que yo la estaba engañando con alguien más. Y esa fue su reacción, así que

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1: Pues a mí lo que me pasó fue que mi esposa en una oportunidad me despierta de una cachetada.
0: Uy.
1: Obviamente yo sin saber ni entender nada, despierto como asustado y le pregunto que qué le pasa y me dice que estaba soñando que yo la estaba engañando con alguien más. Y esa fue su reacción, así que...
0: ¡Wow! Pero obviamente no pasó, ¿verdad, amigo? Espero que no haya pasado. No, pero bueno, qué miedo, qué susto que literalmente ella soñó eso. Porque como les digo, no es que tenga que pasar necesariamente, pero muchas veces si soñamos algo y lo recordamos tan vívidamente, significa algo, ¿verdad? Tiene un significado detrás.
2: Pues fíjate que yo no es sueño el que te voy a contar, es una realidad.
0: Ok.
2: Que una de mis hermanas, ella falleció. Yo vivo acá en Guatemala, ellos viven en Jutiapa. Y un 20 de enero decidí viajar, va, ir a ver a la familia porque tenía un año de no ir.
0: Pues, ok.
2: Como que lo presentía, va, me dijo mi esposo que fuéramos a ver a mis papás, fuimos. Pues el día siguiente, va, fui a ver a mi hermana, pero nunca me imaginé lo que a ella le iba a pasar. Cuando yo llego a su casa, pues salió mi sobrinita de 3 añitos, va, me dijo, tía, vino a verme, me dijo, sí, mi hija, le dije, oye, ¿tu mamá? Mi mamá, ella me respondió, mi mamá está allá, tía, me dijo que le están dando aire, que está muy enferma, me dijo.
0: Pues okay.
2: Yo miraba a un gentío en la casa de su suegra, pero nunca me imaginé que mi hermanita iba a ser. Pues subí a ver, va, le hablé, le dije que le iba a ir a... El tercer día ella fue enterrada. Un día tenía ella de enterrada, ¿va? Cuando yo sentí que nos acabábamos de acostar, cuando yo sentí que ella me llegó a sobarme mi pelo. Ahí yo grité, le grité a mi mamá que me estaban tentando el pelo porque me dio miedo.
0: Uy. ¡Qué susto! Literalmente es una larga historia al final, pero literal sentiste que te estaban tocando el pelo cuando ya había fallecido la persona. ¡Qué miedo! Es que sí, esas cosas pueden pasar. A ver, aquí dice, es increíble cómo a través de los sueños el ser superior le muestra a uno lo que pasa. Totalmente. Totalmente. A veces uno se asusta tanto, ¿verdad? Porque son sueños que uno dice, ¿cómo así, verdad? A ver, aquí dice... Olis, fíjate que con mis 2 embarazos mi bisabuela me avisó en sueño. Ella falleció cuando tenía 17 años. A los años la vi y le pregunté por qué estaba ahí si ella ya había fallecido. Me dijo que solo regresaba a felicitarme por mi embarazo y yo, ay, usted está loca, nos reímos y desperté a los días, me enteré del embarazo, ya tenía 12 semanas. Con el segundo fue familiar, pero ella me fue a traer al hospital y me dijo... Yo me llevo a mi Amaya, con nombre y género. A la semana me dijeron que estaba embarazada y sí fue una nena y así se llama, Amaya. ¡Oh! ¡Wow! Bueno, pero esto también es una linda noticia. Entonces, qué lindo que te anunció a tu bebé también. Qué loco eso, ¿verdad? Que te anuncien que vas a tener un bebé en sueños. Qué bonito, la verdad. Ahora aquí dice, por favor, dile a quien ha soñado a su esposo que le ponga asunto. Yo sueño una casa linda, mis padres fallecidos, pero me quedo tranquila. Ok, perfecto. Sí, la verdad que sí hay que tener cuidado con lo que uno sueña, ¿verdad? Y ponerle ojo ahí, si está soñando algo es por alguna razón, ¿verdad? Hola, Ine, yo soñé a mi novio que tenía alguien más y que ella se estaba mudando a su casa y que, creen, se puso a vivir con alguien más y hasta embarazada la tenía y yo me enteré meses después, todo por no hacerle caso a mis sueños. Bueno, por eso les digo, hay que ponerle coco ahí a los sueños, ¿verdad? Aquí dice, cuando mi mamá falleció, tuve varias experiencias de estas. Si te contaría, te quedas en shock. A ver, cuéntanos. Queremos saber. Siempre aquí el chisme, la verdad. A ver, casos hipotéticos que les puedo dar. que les puedo dar. Sueñas que recibes una llamada de una persona que llevas meses sin ver y al día siguiente te llama. O por ejemplo, sueñas con un accidente y días después ocurre algo parecido. O sueñas repetidamente con que tu pareja te engaña y después descubres que efectivamente lo hacía. O sueñas con un lugar en el que nunca has estado y meses después llegas ahí. Creo que la que nunca he escuchado aquí en radio es esta. Sueñas con un lugar en el que nunca has estado y meses después llegas ahí. Eso sería interesante, ¿no? Nunca has estado en este lugar, no lo conoces para nada, nunca lo has visto, no has llegado básicamente ahí. Pero lo sueñas y a los meses sí estás ahí. Entonces, en el sueño es como que si ya conocieras el lugar. ¡Qué cool!
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2: Quizá la pregunta no sea si podemos ver el futuro mientras dormimos. Quizá la pregunta sea si nuestro cerebro percibe señales que nosotros ignoramos cuando estamos despiertos. Por ejemplo, alguien puede dar nota inconscientemente que su pareja está distante, que un compañero de trabajo está actuando raro o que existe algún peligro. Como les digo, esta intuición que hablábamos en el TikTok. Durante el sueño, el cerebro procesa esas señales y construye una historia. Si después sucede algo relacionado, parece que lo hemos predicho, ¿verdad? Entonces, ¿ustedes creen que es intuición o que si ya estamos premeditando algo, que es una premonición? Por ejemplo, básicamente que como si fuéramos psíquicas, ¿verdad? ¿Ustedes creen que solo es intuición o premonición? Entonces, ahora aquí dice uno de los mensajitos. A mí me pasó algo rarísimo. Soñé con mi abuela que ya había fallecido y me decía que buscara unas fotos en una caja. Al día siguiente fui a casa de mi mamá y encontré justamente esa caja. Nunca había sabido que existía. Uy, eso sí está súper premonitorio, qué miedo. Ahora aquí dice, hola Inesita, fíjate que casi no suelo soñar, o por lo menos no lo recuerdo. Justamente, muy bien dicho, no lo recuerdo, pero sí soñamos. Pero hace unos 2 años tuve un sueño súper marcado. Mis papás juntaron su jubilación y liquidación para comprar una casa. Nos sentamos todos en familia a platicar dónde la queríamos y a cada uno nos quedó la tarea de buscar opciones. Esa misma semana, un sábado en la madrugada, soñé que nos visitaba una amiga de la familia. En el sueño recordé que su tío, que vive en Canadá, tiene una casa lindísima en nuestra colonia y la tenía alquilada. Le pregunté si la vendía, me dijo que consultaría y al rato llamó en el mismo sueño confirmando que sí y que por ser para nosotros nos daba un buen precio. Al despertar olvidé contarlo, pero al día siguiente mientras andábamos haciendo mandados, mi mamá nos llamó para contarnos que esa amiga cabal había llegado a la casa, tal cual lo soñé. Aunque el tío tardó en responder, yo tenía tanta fe que empecé a empacar poco a poco. Mi familia me decía que estaba loca por hacer maletas sin nada seguro, pero yo les decía, ya lo soñé, yo sé que esa casa va a ser nuestra. Como al mes nos confirmaron la venta y ya llevamos 2 años viviendo felizmente aquí. Desde entonces no se me ha cumplido otro sueño, pero ese jamás se me va a olvidar. ¡Wow, amiga! ¡Qué increíble! ¡Qué linda historia, la verdad! Gracias por compartirlo y qué buenísimo. Como les digo, qué bonito soñar con algo súper bueno que nos va a pasar antes que pase, ¿verdad? Eso está increíble. Aquí tenemos más historias, pero les tengo un test y se los voy a pasar al regresar aquí al WhatsApp, así que no se despeguen.
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0: Yo tengo un sueño peculiar que me da como cuando se me vienen muchos problemas. Es porque yo sueño esto. Y antes de que me pase algún problema así, bomba, yo sueño con unas grandes bolas de paja, como de aquellas del desierto.
1: Wow.
0: Como cuando, como country, cuando hay un desierto y sale como los grandes bolas de
1: Ajá.
0: paja. Volando, eso es lo que sueño. Las grandes, toda la paja como en mi cabeza y se van haciendo gigantes y yo soy chiquitita, chiquitita y ellas me persiguen y me quieren aplastar. Y es chistoso porque me da miedo soñar eso porque yo sé que después de que yo sueñe eso, voy a tener algún problema o se me viene algún problema encima, y a veces son varios. Y en mi sueño yo busco la manera de desenredar toda la paja o de encontrarle una alternativa, pero me siento muy chiquitita al lado de esas grandes bolas y siempre me pasa.
1: Wow, amiga. Qué curioso eso. Tiene todo un significado, ¿sabes? Tiene sentido que te sientas como atrapada, tal vez estás pasando por alguna prueba o vas a pasar una prueba. Bueno, dices que cuando tienes problemas sueñas esto, entonces tiene mucho sentido. Estás reflejando esto en esa imagen que me estás diciendo, ¿verdad? Entonces, muy interesante, gracias por compartirlo. Eso es donde tomamos nosotros nuestra mente, nuestro inconsciente. Perdón que aquí aclarando la voz. Nuestro inconsciente básicamente nos va diciendo en los sueños qué es lo que estamos sintiendo, ¿verdad? Al final, y cómo estamos reaccionando ante las situaciones que pasamos en la vida. Entonces, bueno, por ejemplo, agarramos símbolos, como eso que me estás diciendo tú, ese lugar como country y todo eso, pues tiene un significado que tu mente le dio, ¿verdad? Ahora aquí dice, cada sueño cambia su significado correctamente. En una ocasión soñé que mi prima lejana y tiempo después tuvo problemas. Soñamos con un bebé y resultó que era nuestro hermanastro. Cada sueño tiene diferente significado. Desde que murió mi abuelo, empecé a soñar con la noticia de su muerte. En otras ocasiones soñé que me encontraba en su velorio. En fin, nunca supe por qué seguía soñando con eso, pero siempre que puedo lo voy a visitar. Buenísimo, la verdad que sí, es importante, ¿verdad? Si tienes ese sueño de tu abuelo, irlo a visitar fue una buena opción. Vamos a leer aquí otros mensajitos. Vamos a ver aquí, dice, hola Ine, ¿y qué será soñar con terremotos? Ya van 2 noches que sueño que hay terremotos y no suelo recordar lo que sueño. Vamos a investigar a ver qué significará soñar con terremotos. Y ahora te lo digo. A ver, dice, hola, el otro día igual te conté que yo sueño mucho con el fin del mundo, así como una película. Pero no veo películas así o algo similar. La cosa es que justo anoche soñé que llovía mucho, demasiado aire, se estaban arrancando los árboles. Cuando se calmó, vi como una luz azul bajaba del cielo y salían esferas azules con destellos dorados. En mi sueño lloraba pidiendo perdón a Dios. Me desperté, sentí mucho miedo, tan real. ¡Wow! ¡Qué susto, amiga! ¡Qué susto! Pero la verdad, todo esto que me estás diciendo tiene un significado al final. Esos destellos azules y que, o sea, no sé, muy específico, ¿verdad? A ver, aquí dice, cuidado, ok, también solicitarte si aún da tiempo, corazón partido de Alejandro Sanz, claro que sí. Aquí dice Tito, yo conocí a un pretendiente de mi exnovia cuando ella era mi amiga, le dije que él iba a lastimar porque no era quien decía ser al final, él le mintió porque ese no era su nombre real y andaba en malos pasos. Uy, es que sí, ¿verdad? Tú tienes mucha intuición. Aquí Tito en el live nos decía en TikTok que tiene mucha intuición y que tiene que ver con su signo, ¿verdad? Que creo que era cáncer, si no estoy mal. Pero bueno, a ver, miren, yo aquí les tengo un test rápido. ¿Qué tipo de intuición tienes en tus sueños? Tienen que responder básicamente 4 preguntas que les dan 3 opciones, A, B o C. Son 4 preguntas y ustedes me mandan su resultado aquí mismo al 56169370. Y yo les voy a decir qué tipo de intuición tienen en sus sueños. Entonces, yo les mando a ustedes el test, me mandan la palabra sueño al WhatsApp y después me dicen cuál fue la letra que predominó en el test.
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1: Ahora aquí ya me están mandando sus resultados del test. Pero vamos antes a escuchar este audio de nuestro amigo Tony.
2: Hola, hola. ¿O qué decir de los sueños que uno tiene, por ejemplo, cuando se le caen los dientes o sueñas una boda?
1: Sí.
2: Dicen que esos sueños son avisos de personas que van a fallecer cerca de ti. No sé si alguien más lo ha escuchado, pero en mi caso sí ha pasado. Entonces es como bien sueños premoniciones, como dices, como que te avisan. Pero ese tipo de sueños de que se nos caen los dientes, esas cosas, o que estamos comiendo carne, dicen que son por avisos de fallecidos.
1: ¡Wow! ¡Qué miedo, ¿verdad? ¡Qué miedo eso! Literal, son como esos signos que aparecen, justamente lo que tú dices, 100%. A ver, aquí dice, a ver, los sueños universales. Puedes hacer, a ver, miren, básicamente, se le caen los dientes, llegan tarde, algo importante, se caen al vacío, los persigue alguien, vuelven al colegio sin haber estudiado. O sea, básicamente son diferentes cosas, símbolos, que nos hacen que descubramos esos sueños, ¿verdad? Eso que estamos pasando. Entonces, bueno, totalmente estos símbolos nos dicen cosas, ¿verdad? Aquí dice, hola, yo hace unos días soñé con muchas serpientes pequeñas, pero muchas, y yo las partía con una papa de jardín en dos para que no me hicieran daño. ¡Uy! ¡Qué miedo! ¡Qué susto eso! A ver, vamos a escuchar este audio.
3: Yo soñé hace como 2 meses que se había muerto mi mamá y cabalí cuando estaban cerrando la caja. Y vi la tristeza que tenía mis hermanos y mi papá. Y yo me levanté con eso horrible el otro día, así como que tenía miedo de decírselo a alguien. Y gracias a Dios no fue mi mamá, pero fue la mamá de mi mamá, que al final no sentimos nada por ella porque fue una mala persona, pero sí fue la mamá de ella.

0: Serpientes son problemas también, que se caen dientes, es que va a fallecer alguien, ¿verdad? Son símbolos al final. Aquí tenemos algunas ya compartiendo sus resultados del test. A ver, la letra B significa que tienes intuición mental. Tu cerebro parece trabajar conectando detalles. Puedes captar señales sin darte cuenta y luego procesarlas mientras duermes. Vamos a ver, por aquí también me habían puesto B3 a 2. Entonces, básicamente B también, intuición mental. La A es intuición emocional. Eres muy sensible a las personas y ambientes. Tus sueños suelen dejarte sensaciones fuertes y confías bastante en ellas. Entonces, para los que ya hicieron el test, mándenme la letra que más predominó en las cuatro preguntas que contestaron. Y yo les voy a decir qué tipo de intuición tienen ustedes.
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0: loco, qué loco. Ahora aquí tenemos un audio de Tito también, vamos a escuchar.
1: Fíjate que soñar serpientes dice que son problemas, que vas a tener problemas. Que las mates no sé qué significa, pero dice que si soñas serpientes es que vas a tener problemas.
0: Wow.

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1: 2:25. Y vamos a ver por aquí, dice... No sé por qué, pero yo muchas veces puedo predecir el futuro o predecir qué dirán o qué están pensando. En serio, wow. Dichoso, a ver, cuéntame, ¿cuál es mi futuro? Ojalá, ¿verdad? No, no, no. La verdad es que no quiero saber, mejor vivir la vida el día a día. Porque qué estrés saber qué te va a pasar, no sé. No, yo la verdad que no soy de esas personas que quisiera saber, ¿verdad? Obviamente sí quiero que todo sea bueno, pero sabemos que... Como hay cosas buenas, hay malas, ¿verdad? Entonces aquí dice, hola, yo soñé que mi ex, con el que llevaba 6 años de relación, me era infiel con una mujer colocha que se llamaba Jennifer Barías. Uy, ya di nombre, ya di nombre. La busqué tal cual y tenían fotos juntos en las redes de ella. Ella sabía que era la otra. Gracias a Dios por mostrarme eso en el sueño. Uy, qué susto. Literalmente soñaste con esta mujer, hasta el nombre y todo. Y tú no la conocías, amiga. Literalmente no la conocías, que eso sí estuvo súper psíquico ahí. Ahora sí, aquí dice Tito, sí, y dicen que si sueñas a alguien muerto, le alargas la vida. A ver, vamos a ver, aquí tenemos algunas de las cosas que ustedes me han dicho que sueñan. Tony nos había dicho que sueña que se le caen los dientes. Esto suele asociarse con inseguridad, miedo a perder algo, cambios importantes o sensación de falta de control. Por ejemplo, aquí decían calmente también en el WhatsApp, soñar con un velorio no significa necesariamente que alguien vaya a morir. Popularmente se interpreta como cierre de una etapa, despedida, transformación o necesidad de soltar algo. Me parece interesante porque un velorio, pues obviamente es para alguien que falleció, pero probablemente en el sueño signifique el final de alguna etapa, calmente, o el final de alguna amistad, de alguna relación, no sé, ¿verdad? Entonces se traduce, como les digo, son símbolos, ¿verdad? Que son arquetípicos, básicamente. Soñar con el mar representa mucho las emociones. Un mar tranquilo, paz y estabilidad. Ese es mi sueño más recurrente. Yo siempre sueño un mar tranquilo. Luego, un mar agitado, conflictos o emociones intensas y ahogarse, sentirse sobrepasado por una situación, ¿verdad? Como una situación muy difícil que estés pasando. Serpientes, que una amiga soñó serpientes, suele relacionarse con miedos, traición, personas que generan desconfianza o transformación. Si la serpiente te ataca, puede reflejar que sientes una amenaza. Si simplemente la observas, puede simbolizar cambio. Aquí tengo más significados, pero a ver, compártanme sus resultados. Porque aquí tenemos, bueno, ya me habían compartido entre la A y la B, se quedaron los resultados. Ahora les voy a compartir qué significa y al regresar tengo unas recomendaciones, así que quédense por aquí.
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1: A ver, aquí tenemos más mensajitos. Dice la amiga que soñaba con esta mujer que estaba engañándola su novio. Y dice, no, no la conocía ni vivía cerca, pero se sabía el nombre, la cara, todo. ¡Qué susto! A ver, aquí dice, hola Ine, te cuento que lo mío no es un sueño, es realidad. Hace 2 años perdí un embarazo, a dos años justo en el mismo mes, a días de diferencia de la fecha de la vez anterior, tuve otra pérdida. Lo siento mucho, amiga. Es algo que realmente me ha intrigado mucho el significado o el por qué la coincidencia. Ay, Dios mío, la verdad que sí puede que tenga una coincidencia, pero habría que investigar ahí esa situación, ¿verdad? Ay, no. Pero sí, la verdad que no fue un sueño, pero también son como las mismas fechas, ¿verdad? Y los mismos tiempos que uno dice, qué coincidencia, ¿verdad? Qué raro que el mismo tiempo. Está extraño. Bueno, y ahora sí, les voy a leer los 3 resultados posibles del test para las que me compartieron sus resultados. Mayoría A, intuición emocional. Eres muy sensible a las personas y ambientes. Tus sueños suelen dejarte sensaciones fuertes y confías bastante en ellas. Mayoría B, intuición mental. Tu cerebro parece trabajar conectando detalles. Puedes captar señales sin darte cuenta y luego procesarlas mientras duermes. Mayoría C, intuición racional. Tiendes a cuestionar tus sueños y buscas explicaciones lógicas. Para convencerte de una premonición necesitarías algo realmente inexplicable. Y seguimos leyendo los significados. Alguien por aquí me dijo que soñó con una finca o un campo. Suele representar raíces, familia, tranquilidad, pasado y necesidad de volver a lo esencial. Si la finca es conocida, puede estar relacionada con recuerdos concretos. Una casa frecuentemente simboliza la propia vida o personalidad. Una casa desconocida puede representar una parte de ti que estás descubriendo todavía. Un bebé puede simbolizar un nuevo comienzo, proyecto, responsabilidad o algo que están haciendo en tu vida. No necesariamente significa un embarazo. Me parece muy lindo también lo mismo que soñar con un velorio. No necesariamente que alguien se va a morir, puede ser que sí, pero puede ser que termine una etapa o un proyecto o una relación, ¿verdad? Y si sueñas con un bebé, no necesariamente un embarazo, pero también puede ser un comienzo de un proyecto, de otro trabajo, por ejemplo, una relación también, ¿verdad? Entonces, son símbolos. Viajar o estar en un aeropuerto significa cambios, transición o deseo de escapar de una situación. Soñar con una puerta, oportunidad o decisión, básicamente cuando se te abren las puertas, ¿verdad? De oportunidades, eso puede representar. O también una puerta cerrada puede representar un obstáculo, ¿verdad? O algo que no te está dejando llegar a lo que tú quieres. Entonces, aquí dice encontrar dinero. Popularmente se relaciona con oportunidades, autoestima o sensación de encontrar algo valioso. Así que aquí les estoy leyendo todos estos significados que me parecen bastante interesantes. Ahora sí, vamos con otra canción y al regresar les voy a dejar unas recomendaciones que tienen que ver con los sueños y les voy a contar la historia detrás de una de mis canciones que se llama justamente Soñando Despierta.
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3: 2:49 PM, amiga, se pasó volando el tiempo. A ver, miren qué linda esta historia. Compartiendo una anécdota igual que la chica de la coincidencia, yo perdí un bebé el día de Guadalupe, pero al año siguiente estaba teniendo a mi hijo cabal el día de Guadalupe. Qué especial, qué lindo, de verdad, increíble. Gracias por compartirlo, en serio. Aquí dice, andamos trabajando con los compañeros, preguntan la hora y yo les digo la hora sin ver y como no creen, vamos a revisar y sí es la hora. Eso es casi siempre, en serio. O sea, puedes adivinar la hora. Lo que sí me pasó más común fue en el mundial. Sabía qué equipo iban a eliminar, cuánto lo iban a eliminar. Sabía el marcador muchas veces, aunque estuvieran perdiendo y remontaban. Él lo sabía, ok. Muchas veces me equivoqué de marcador, muchas veces era al revés el marcador, pero sí era así. Y el que más me dolió fue el amor de mi vida, Cristiano Ronaldo, cuando en una entrevista del día anterior dijo que no importaba que si ganaba o no, se iba a ir con la conciencia tranquila. Y desde ahí supe que iba a perder 1-0. Normalmente me duele cuando pierde, pero esa vez estaba tranquilo porque también él lo estaba y dije que no iba a llorar porque él no iba a llorar y así pasó. ¡Wow! ¡Increíble! No, es que la verdad que tienes un nivel de intuición probablemente enorme. Y bueno, aquí para despedirme les dejo dos recomendaciones de películas que son muy interesantes relacionadas al tema que hablamos hoy, el Club de los Sueños. A ver, una ya se las he recomendado, pero se las vuelvo a recomendar porque fue la primera que me recomendé cuando empecé con este tema y me parece que explica muy bien todo el tema de los sueños. A ver, les voy a decir, porque no tenemos por acá de qué trata la película, vamos a ver. Un segundo. Vamos a ver, aquí tenemos El Origen, se llama la película, en inglés se llama Inception y en español, como les digo, El Origen. Y básicamente trata de el robo de las ideas. Cobb y su equipo extraen información confidencial del subconsciente de sus víctimas mientras duermen. Tienen una misión imposible, un poderoso empresario le ofrece limpiar su historial criminal a cambio de realizar una tarea inversa de El Origen, que consiste en sembrar una idea nueva en la mente de un heredero corporativo en lugar de robarla. La verdad que es una película un poco complicada pero interesante, porque al final explica cómo funcionan los sueños. Es un ladrón experto en espionaje industrial que roba secretos del subconsciente de las personas cuando están soñando. Y para limpiar su nombre y volver a ver a sus hijos, acepta una misión imposible. Entonces ustedes van a ver de qué se trata la misión, qué es lo que pasa y todo esto. Me pueden mandar la palabra sueño al 56169370 y yo les voy a enviar estas dos recomendaciones. La segunda recomendación que tengo para hoy se llama El Hombre de los Sueños. ¿De qué se trata esta película? No sé por qué aquí el... Un segundo. Bueno, ahora sí, perdón, amigas. Ahora sí. A ver. Hoy sí, perdón. Es que estaba aquí buscando bien para explicarles. El Hombre de los Sueños o Dream Scenario cuenta la historia de Paul Matthews, un profesor universitario y padre de familia aburrido cuya vida cambia cuando millones de extraños empiezan a verlo en sus sueños. Literalmente, muchísimas personas empiezan a soñar a este señor y no se sabe por qué. Entonces, esto es lo que analiza: cómo funcionan los sueños, por qué está pasando este fenómeno. Muy interesante, la verdad. Entonces, la palabra sueño al 56169370. A ver, aquí dice esta amiga: yo gané la quiniela de la empresa y soy mujer. Increíble, amiga. Felicidades. Las mujeres son las más intuitivas al final. Así que, bueno, amigas, yo hoy sí me despido, pero yo soy Inés con Z. Me pueden seguir en redes, en Instagram y en TikTok como Inés con Z Música. Y les recuerdo que también nos pueden seguir a nuestras redes, @mia937 en todas las plataformas. Y también descargar la aplicación de RCN para sintonizarnos desde donde ustedes estén. Les mando un fuerte abrazo y que sigan teniendo una excelente tarde. Y nos los espero mañana de mediodía a 3 de la tarde, como les digo. Un abrazo.
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1: Miren quién ya vino ya a la cabina de Mía 937. Son las 3 de la tarde con 8 minutos. Yo, Natalie Reyes, vine por acá para acompañarlas en esta tardecita tan bonita, tan alegre, tan fría. La verdad es que está fría y gris. Pero cuidadito, me andan diciendo que extrañan a alguien solo porque el clima cambió. No, amigas, no, no, no. Aquí le decimos adiós a la migajería. Le decimos hola al amor propio, pero a la migajería, bueno, la verdad es que todavía estamos en el proceso. Pero bienvenidos, mis musas de las musas, cada día más bonitas. Ya saben que hoy es martes, no te cases ni te embarques. Y si te casas, nos invitas, por favor. Nos hace falta ir a comer de gratis, un cumbión bien loco, ir a zapatear solo porque sí, que alegre. Así que les dejo el WhatsApp de Mía, 56169370, para que empecemos a reportarnos de una vez. ¿Cómo va el tráfico? ¿Cómo va el día? ¿Cómo te sentís? Yo les quiero preguntar, a ver, con un emoji, ¿cómo te sentís el día de hoy? ¿Cuál de todos los emojis te representa? A mí creo que me representaría el de la carita que se está derritiendo así, estoy cansado, jefe, pero ahí le voy, porque aquí no nos rendimos, regias empoderadas, nos atrevemos a disfrutar la vida, ¿cómo de que no? Así que les dejo ahí la pregunta, ustedes digan de una vez, ¿qué emoji te representa el día de hoy? Porque así voy a saber yo qué tipo de música les voy a poner para entretenerlas, o si se quieren ir a echar una su siesta, o si le prendemos ahí el switch al hype total de esta semanita. Porque es martes, todavía cuesta, pero ay, ¿qué les diré? Por aquí me mandan un emoji así de medio se está durmiendo. No, hombre, les voy a poner cumbión. Les voy a poner algo muy alegre para que se despierten. Así que bienvenidas, mis queridas amigas preciosas, bellezas de las bellezas. Ya se pueden reportar, ya saben.

Se enredó, pero quién sabe en las redes de quién. Por acá me están mandando hasta corazoncitos rotos, que son los emojis que las representan el día de hoy. ¿Por qué? Miren, pues, saben que deberían de mandarme el emoji y contexto de una vez. Por acá dice Nat, hoy es mi cumpleaños, por favor, quiero la canción de Dardos de Romeo Santos. Ni me hagas recordar ese mega magno concierto que no fui, por cierto, que hubiese querido, me hubiese encantado. Así que con todo el gusto del mundo voy a poner tu canción. Y feliz.

Y un besito. Por acá me mandan, yo de verdad no sé si no he actualizado mi teléfono, pero a mí no me han salido esos emojis. ¿Qué onda? Ahorita los voy a poner. Pero estoy recibiendo más emojis de caritas tristes. ¿Qué está pasando? ¿Será el clima? Le vamos a echar la culpa al eclipse, porque aunque no sepan, el 28 hay eclipse. Ya les voy a contar un poquito más de eso. Por acá también se me están durmiendo, están golpeados, están tristes. Dice Jonat, me estoy durmiendo. Linda tarde para ustedes. Sigan enviando sus mensajitos por acá en lo que seguimos. No, ni siquiera tratando. Vamos a de una vez subir toda la adrenalina por acá porque es martes. Yo sé que todavía cuesta. Es como un lunes chiquito, así que no se preocupen. Yo les subo el ánimo, amigas. Y ya son las 3 de la tarde con 14 minutos y es momento de apampachar con Bimbo.

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0: Mis queridas amigas preciosas, por acá ya vi que realmente sí algo pasó por acá. ¿Qué pasó? ¿Quién les hizo sufrir? Yo les voy a investigar bien cómo nos va a afectar ese eclipse, mucha. Porque a mí hoy mi amiga me dijo, mira, de una vez te digo que a partir del 28, y desde el 28 me dijo la verdad, vas a sentirte como diferente, porque a nosotras, esta mi amiga justo cumple el 25 de enero y es acuario, y entonces el mismo día de mi cumpleaños, el mismo cumplimos, y ella me dijo, nos va a afectar así, así, así, así, así que en un ratito les voy a investigar bien cómo nos va a afectar, porque le vamos a echar la culpa al clima, a las nubes, al tráfico, a yo que sea, lo que ustedes quieran, Alex, casi algo, porque aquí, ay no, de verdad que si algo nos pasa en esta vida, a alguien le tenemos que echar, pero venga, le echar la culpa. Pero vean, dice, el eclipse va a afectar a Escorpio, nos afecta a todos los signos. Yo les voy a ir diciendo uno por uno al regresar, no se vayan.
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1: 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Seguimos con tu música.
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0: 32 minutos, chiquillas, por ahí. Si ustedes no se habían despertado, aquí con esta gritada que les acabo de pegar, fijo, ya se despertaron. Dice, bienvenidísima mi querida... ¿Qué? Bienvenidísima mi querida Natalie. Últimamente me he sentido así, con un montón de caritas, así como... Dice, necesito ayuda porque no quiero entrar en depresión. Tengo un niño de 4 años, soy madre soltera, me está costando el proceso de la demanda por pensión, no me siento suficiente y mi autoestima siento que cada día va bajando. ¿Algún libro o alguien que me recomiende algo, por favor, amiga? Primero que nada, ahí vas a ver que todo es un proceso en esta vida y que realmente, aunque nosotros no confiemos en que el proceso vaya rápido y que vaya nítido, todo lo que va a pasar en tu vida de a partir de todo lo que pues estás viviendo, vas a venir a aprender un poquito de cada cosa. La experiencia nos hace regias y empoderadas, amiga. Y justo tengo un muy bonito libro que ahorita te lo voy a pasar, no te preocupes. Tengo 12 más. Yo, miren, aquí yo todo lo comparto. Y hay uno muy lindo de amor propio que no hace mucho se los compartí, creo que el viernes o ayer. No sé, se me olvidó, pero yo creo que fue el viernes. Dice, el eclipse va a afectar a Escorpio porque, bueno, Nat, no sé si es porque soy de Escorpio, el eclipse o ando ovulando, pero qué ganas de besar a alguien. Ay, ¿cómo así? Dice Nata, la chica que se siente triste, le recomiendo clases de baile después de una salsa o bachata, como nueva. Qué buen consejo, qué bonita. Qué bonita. Y adivinen qué les voy a decir de una vez. ¿Cómo nos va a afectar ese eclipse? Miren pues, es que el 28 de agosto del 2026, ni modo que el del 2018, habrá un eclipse lunar parcial y astronómicamente ocurre con la luna llena. Obviamente pues no vamos a ver el eclipse porque de plano que no aquí en Guatemala, pero sí se interpreta astrológicamente y simbólicamente con cada uno de los signos que sí nos pueden ocurrir diferentes cosas. Así que, amigas, hay muchas emociones que llegan al punto máximo en estos días, verdades que salen a la luz y situaciones sentimentales que necesitan definirse. Les voy a ir contando uno por uno cómo nos va a ir con este eclipse el 28, que no hay modo, mucha. Es que miren, pues salimos del Mercurio retrógrado, que después pasamos a la sombra del Mercurio retrógrado y que después que viene eclipse, que viene esto, que viene la lluvia de meteoritos, todo nos afecta en esta vida. Así que vamos a empezar con Aries y les voy a ir diciendo cada signo, cómo nos va a ir con amor y cómo nos va a ir en estos días, cómo van a estar nuestras emociones. Así que espérense, espérense.
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6: Vamos. Listo. Salud, muchachos. Por esa mujer.

0: Salud.
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3: Miren, queremos saber cómo nos va a ir en el amor con este eclipse o qué va a pasar con nuestra vida, qué va a pasar por todos lados. Por acá dice, sí, Piscis, vámonos con Piscis. Piscis, en amor, este eclipse te va a... El eclipse te va a afectar en... De que sos uno de los signos que más podría vivirlo de manera emocional. Puede haber mucha intuición, nostalgia y necesidad de saber qué se siente amar a alguien. Ay. Vas a estar muy sensible e intuitivo y puedes absorber fácilmente las emociones de otras personas. Piscis, te va a ir bien. Acuario, a todas mis acuarianas favoritas de la vida, ¿cómo nos va a ir en el amor? Ojalá y bien, ojalá que realmente uno obtenga respuestas, porque uno anda totalmente en las nubes, anda volando por todos lados, soltera, totalmente. Bueno, en amor, algo inesperado puede cambiar tu manera de ver una relación, Acuario. También puede aparecer una atracción sorprendente. ¿Con quién? No sabemos, tal vez alguien de tu trabajo, tal vez alguien de tu colonia, tal vez alguien de, no sé, de algún grupo cercano por ahí. También vas a tener la necesidad de tener mucho espacio y libertad emocional. Puede haber un contacto inesperado, especialmente cuando menos lo estés buscando. Ay, Acuario, nos va a ir bien. ¿Con cuál quieren que sigamos? A ver, cuéntenme por acá al 56169370. Porque es mejor saber cómo nos va a ir a que alguna, no sé, que el Cupido realmente venga a equivocarse como toda la vida se ha equivocado. Así que cuéntenme con qué signo. 56169370.

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1: ¿Nos vamos con Capricornio o qué? ¿O nos vamos con otro? Ay, no, mucha, yo con el gran fondo aquí toda feliz. Capricornio, en amor, podrías comenzar a pensar seriamente en el futuro de una relación. Tú te puedes preguntar, ¿esto realmente va a alguna parte? ¿Este chiquillo realmente me hace bien andar migajeando? No sé, amiga Capricornio. En humor vas a estar más seria, más concentrada, todo te va a salir bien. Y si alguien vuelve, probablemente querrá saber cuáles son sus verdaderas intenciones. Que por cierto, les quiero decir que este eclipse no es como el Mercurio retrógrado, no. Esto realmente viene a provocar cambios, pero cambios en tu personalidad, en tu humor y en relaciones amorosas. Como que está medio enfocado en eso. Recordemos que también como en comunicación, en revelaciones, en cambios emocionales, todo lo que puede tener amor y cosas de la vida, ahí vas con fe, mi querida amiga. Vamos con Sagitario. Puedes darte cuenta de que necesitas una relación que te permita ser tú misma. Algo se siente demasiado limitado y podría comenzar a molestarte. Si hay algún chiquillo ahí quitándote el tiempo, mi querida amiga, ay no, ya a la... Por otro lado. Iba a decir una cosa que si no me iban a funar. En tu humor, Sagitario, vas a tener la necesidad de libertad, movimiento y de diversión. Salí. Y puede aparecer alguien inesperado o producirse, va. Va a llegar una conversación, amiga, que no estabas esperando. Así que tú tranqui. Vámonos con Escorpio. Ay, no, Escorpio, yo creo que Escorpio le va a ir mejor que a todo el mundo, mucha. En este eclipse del 28 de agosto, muchísima intensidad emocional, Escorpio. Puede despertar deseos, celos, recuerdos y sentimientos que creías superados. Vas a estar más profunda e introspectiva. Y si existe alguien con quien tienes una historia intensa, podrías sentir una fuerte necesidad de saber qué está pasando entre ustedes. Mucha, así nos va a agarrar con amor todo esto. Uy, no. Dice, ¿puedes mandar lo que estás diciendo el eclipse? No escuché el mío, acabo de subir y al carro y es Capricornio. Yo te lo mando, mi querida amiga, tú tranqui. Y de ahí vamos a seguir con los demás. No se preocupen, porque aquí los decimos todos.

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0: Dice Nata, otra canción más triste no podías poner. Discúlpeme la vida, discúlpeme la vida. Este eclipse de una vez nos viene a atropellar. ¿Y qué ondas? Dice esas canciones, Nat, culpa del eclipse. Agarremos con fe, echémosle la culpa al eclipse. Dice, ya dijiste, Aries, estoy trabajando y no puedo escuchar. No he llegado. Dice, princesita hermosa, no me digan así que me empiezo a enamorar. Dice, yo soy Virgo, pero me la manda al cel, porfis, que tenga una linda tarde hermosa. Me acabo de bajar del carro. Yo te lo mando. A los que no se los he mandado, pues yo ya les diré. Pero por acá, habíamos dicho Capricornio, así que nos vamos con Sagitario. ¿Cómo nos va a afectar ese eclipse en esta vida? Por favor, ya estuvo con los eclipses. Aunque, si no hubiesen estos eclipses y todos los astros moviéndose en el universo, realmente, ¿qué sería de nosotros, muchachos? Todo aporta en esta vida y todo influye muchísimo. Así que vamos a ver cómo nos va a ir en el amor. Así que a Sagitario, yo te digo que puedes darte cuenta de que vas a necesitar una relación que te permita ser tú misma. Algo que se siente demasiado limitado podría comenzar a molestarte. Vas a tener necesidad de libertad, de movimiento y de diversión. Puede aparecer alguien inesperado o producirse una conversación que no estabas esperando. No la estabas esperando, pero la vas a tener. ¿Se imaginan aquellas conversaciones que tal vez no las querías ahí, yo qué sé, en tu trabajo, con tu jefe? Y ¡zas! Que viene. ¡Ay, no! Escorpio, muchísima intensidad emocional con este eclipse. Te puede despertar un deseo de celos, de recuerdos, sentimientos que creías superados. Más profundo, muchachos, ya lo había dicho, ¿no? Yo estoy viendo, va. Ah, no, no es cierto, no lo había dicho. Pero bueno, Escorpio, vas a estar más introspectiva. Si existe alguien con quien tienes una historia intensa, podrías tener una fuerte necesidad de saber qué está pasando entre ustedes. Ay. Está criminal, mucha. Criminal. Vámonos con Libra. Las relaciones pueden convertirse en el centro de atención. Una conexión puede profundizarse o quedar claramente definida. Hay posibilidad de conversaciones importantes y de aclarar sentimientos, Libra. Virgo, que estamos en temporada de libro, dice, de Virgo. Y es que esta semana realmente tenemos muchísimos cumpleañeros, porque todos los días me dice que alguien cumple años. Así que Virgo, porque recuerden que empezó el 21 de agosto. 21 de agosto empezamos en temporada de Virgo y seguimos en temporada de Virgo bajo ese signo. El eclipse puede llevarte a analizar una relación con mucha profundidad. Podés descubrir que estabas aceptando menos de lo que realmente querías. Vas a estar pensativa, algo preocupada por pequeños detalles, pero no nada fuera de lo común. Si alguien reaparece, probablemente no aceptarás fácilmente sus palabras sin ver hechos. ¡Oh, my God! Yo, saben que la amiga de la prima de la segunda cuadra que salió con un Virgo, en su vida quedó curada de un Virgo, mucha. No, es que de verdad, si hay algún hombre Virgo por acá, díganme que son buenas personas y así le cambiamos el chip a nuestra amiga. Vamos a seguir con Leo al regresar, no se vaya. Pero antes de irnos, les quiero decir algo muy importante. 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Y ya son las 4 de la tarde con 8 minutos y es momento de apampachar con Bimbo.
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2: Amiga, por vigésima vez, ahí no es. Y uno que ahí va de darle, y va de migajear por todos lados. No nos dan, pero ni migajas de pan grande, muchachas, migajitas que apenas las miras y ahí vamos. Pero ¿por qué somos así? ¿Por qué no tenemos límites en esta vida? Amiga, ahí no es, se los voy a repetir todos los días hasta que realmente lo entendamos, hasta que la amiga de la prima de la segunda cuadra también lo entienda. Vámonos con Leo. Leo, puedes darte cuenta de que sí estás recibiendo el mismo amor que sí estás dando. Si alguien te quiere, necesitarás verlo en acciones. Un poco más reservado vas a estar por aquí. Más reservado, más reservada de lo habitual esta semana. Y podrías recibir una atención inesperada. Pero también decidir no responder a alguien que anteriormente te hizo daño. Oh my God. Cáncer. Este eclipse, puede sentirse especialmente emocional. Podrían regresar recuerdos de una persona que todavía significa algo para ti. Vas a estar más sensible y nostálgico. Si hay una persona del pasado que todavía tiene sentimientos por ti, podrías estar especialmente pendiente de cualquier señal. O sea que Cáncer, regresa al ex. ¡Regresa al ex! ¿Para qué vamos a decir que no? Sí, sí. Géminis. La comunicación será fundamental a partir del 28 de agosto. Una conversación puede cambiar completamente la forma en que ves a alguien. Vas a tener una mente muy acelerada, muy corrida, con mucha curiosidad y tendencia a sobreanalizar los mensajes y comportamientos de las personas. A los comportamientos tampoco, Géminis, tampoco. Habrá un buen momento esta semana para hablar de algo muy importante que llevas ahí dejándolo desde hace ratos. Tauro, el eclipse puede hacerte preguntarte, ¿esta persona realmente me das la seguridad que necesito? Puede haber una definición.

0: En mi vida, Tauro, no lo sé, te lo vas a preguntar, porque vas a buscar esta semana estabilidad y mucha paz. Y más probable que busques tú la tranquilidad antes de perseguir a alguien. Y por último, Aries. Aries, de verdad que tan bonitas las personas del signo zodiacal, Aries. Aries. Deja de migajear y decir las cosas como son. Decirle a la persona que te gusta cómo te gusta y qué querer. Realmente tenés que decirlo, no podés seguirlo guardando. Porque vas a sentir unas ganas de decir algo que llevabas tiempo guardado. Si existe alguien del pasado, Aries, podrías volver a pensar mucho en esa persona. Una reconciliación es posible como tema de conversación, pero dependerá de ambas personas. Aries, el que no arriesga no gana. Vas a estar más impulsivo y con poca paciencia. Puedes pasar rápidamente de estar tranquilo a querer respuestas, pero paciencia quiere la vida. Y si estás esperando un mensaje, la energía simbólica de este eclipse va a favorecer en conversaciones directas más que indirectas. Técnicamente, Aries, decir las cosas como son, como de que no. Ya sé que me andaban escuchando, por eso lo dije. Y vamos a repetir Cáncer, porque por ahí no me lo habían escuchado, mi querido amigo. Mi querido amigo del club de del que no arriesga, no gana. Y ahí andamos, va de arriesgar por todos lados y no hay modo que salga nada. Pero mi querido amigo Cáncer, en amor este eclipse puede sentirse especialmente emocional. Podrían regresar recuerdos de una persona que todavía significa algo para ti. Nada de migajear, dice aquí. Vas a estar más sensible y nostálgico. Si hay una persona del pasado que todavía tiene sentimientos por ti, podrías estar especialmente pendiente de cualquier señal. Pero no confundas nostalgia con una reconciliación segura. ¡Ala! Sí, no, aquí no hay nadie migajero en este lugar. Aquí no migajeamos, porque de migaja en migaja se hace la panadería. Y aquí no queremos ninguna panadería, chiquillas. Yo ya les dije, amiga, ahí no es. Pero no hay modo, ahí seguimos de necias por todos. Dice eso, Nat, alimenta mi esquizofrenia. Y cállate los ojos, amiga, porque la mía está alimentada también de una vez. A mí con Acuario me pasó atropellando total. Es que no hay otra cosa en la vida que te digan, va a aparecer alguien del pasado, alguien que te gustaba mucho, alguien que movía tu mundo. Y uno, ya sé quién y no me hace caso. Así anda uno y ahí va uno alimentando la esquizofrenia. Pero ¿saben qué? No se las estoy alimentando yo. La está alimentando el eclipse que habrá el 28 de agosto. Yo por eso les dije, a partir del 28 todo esto va a suceder. Aparte es todo lo que les dije ayer con su amuleto y toda la onda para que nos vaya bien en el amor. ¿Por qué no pedimos así? Abundancia, dinero, lujos, trabajo pero bien renumerado. ¡No, hombre! Pedimos que nos vaya bien en el amor. ¿Quién nos hizo tan románticas? ¡Qué belleza! ¿Quién nos hizo tanto daño? Quisiese saber yo. Nombre y apellido tiene.
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0: Qué canción tan bonita, la verdad. Yo me muero, me derrito por las hash. Que por cierto, les cuento que ya dijeron que tienen gira por Guatemala el otro año 2027. Creo que vienen en febrero, si no estoy mal. No tengo la fecha específica, pero por si ustedes andaban al pendiente, se las voy a buscar, porque tampoco les voy a mentir con la fecha, porque si no me van a agarrar aquí, me van a funar y no queremos. Ya son las 4 de la tarde con 28 minutos y es momento de apampachar con Bimbo, chiquillas preciosas. Y también momento de decir, bueno, ¿qué es lo que estoy haciendo con esta vida? Por acá dice Nat, lo dijiste todo, todo, todo lo que me está pasando ahorita. Es que miren ese eclipse de verdad. Ojalá y nos traiga así full abundancia, dinero, buen trabajo, esto y lo otro, todo lo que tenga que ver con dinero que traiga. Porque yo les cuento hoy, nadie me está preguntando, pero ya saben que yo les cuento mi vida. Hoy, ¿saben que de la nada me entra un mensajito así de una transacción en una mi tarjeta que era de como de algún juego en línea? Yo de dónde voy a tener algún juego en línea. Y al principio fue un monto muy pequeño y dije, qué raro, nada que ver. Llamé al banco y me dijeron, mire, la verdad es que esto ni siquiera es de, o sea, sí es del país, pero saber de dónde está pasando. Y ¡zas! Que viene otro. Mucha, me clonan la tarjeta. Me la clonaron y encima de todo estaban viendo cómo rechingados venían a pasarla con un juego en línea. No. Por eso dije, ojalá el eclipse venga a ordenar todo ese tipo de cosas, pura abundancia, porque Dios mío, de verdad que qué ondas. Dice, ojalá que esta tormenta me traiga de vuelta a mi ex. ¿Qué dijimos de andar migajeando? ¿Qué dijimos? Miren, voy a conseguir un fondo así de sonido de palomas, porque realmente, Dios mío, aquí yo no sé quién es más migajero que quién, Dios mío, ¿qué? Por acá me mandan la fecha de cuándo van a estar las hash acá en Guatemala y vamos a ver, 13 de febrero en Guatemala, muchas gracias. En Forum Majadas, de una vez ya está confirmadísimo, ¿ah? Deberíamos de ir a lloriquear. Dicen las hermanas hash, 13 de febrero, me encanta. Dice, ¿dónde lees el horóscopo? No escuché el mío. El Walter Mercado. El Walter Mercado a mí me dice todas las noches, mira, amiga, tienes que decirle a las amigas de mía tal cosa. Entonces yo les vengo a leer el horóscopo. Pero si no escucharon el de ustedes, mándenme su signo y yo se los voy a enviar individual, ¿ok? Porque te dice cómo te va a ir en el eclipse total. Dice Nati, hace meses me pasó eso en la tarjeta. Tuve como 5 débitos en un solo día. Llamé al banco y me habían clonado la tarjeta. Vaya que ellos me devolvieron el dinero. Amiga, mira, gracias al cielo. Gracias al cielo y qué bueno que te lo devolvieron. A mí todavía me dijeron, mire, la verdad es que es un gran trámite, va. Y tal vez le devuelven. Yo, ¿cómo que tal vez le devuelven? Claramente me tienen que, técnicamente, es que la verdad es que casi me vaciaron mi cuenta, mucha. Y dije, oh, la tengo que cancelar porque sí o sí, ahora me ves, por 5 días hábiles me quedo sin esa cuenta. Así que, amigas, que la vida y en agosto, bueno, si agosto no nos trajo buenas cosas, todavía queda septiembre, queda octubre, noviembre, diciembre, todavía tenemos unos meses por ahí. Así que abundancia para todos, amor y brillitos. Y para todos los chiquillos ahí que van para camino al estadio porque hoy hay un partidazo por ahí, un besito para ustedes.
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1: Por acá, por cierto, les sigo enviando los signos. Todavía no he terminado. Lenta pero segura, Natalie Reyes. Ahí va, muchachos. Ténganme paciencia, por favor. Dice, saluditos, Nati, qué alegre escucharte. Yo no voy al estadio, dice, pero igual gracias por el besito. Se vale, ¿verdad? Se vale un besito para ti. Dice, por cierto, qué lindo se ven las fotos de la galería. Preciosa se ven, hombre. No me estén chiviando, no me estén chiviando porque me la creo. Amor y brillitos para ti, mi querido amigo. Por acá dice Nati, yo aconsejo que mantengas bloqueadas las tarjetas porque eso está pasando demasiado. Ah, ¿y cómo le voy a pagar a la vida? ¿Cómo voy a pagar mis cosas? ¿Cómo le voy a pagar las cosas al chico que le ando migajeando? Dice, en la aplicación de los bancos se puede bloquear y desbloquear para cuando la quieras usar. Ok. Bueno, muchísimas gracias por eso. No sabía. Qué buen consejo. Ya saben, para que no les bloqueen, les clonen las tarjetas, como a mí me pasó el día de hoy. Que qué terrible, porque saben que, primero, que gente más rata. Porque por ratas, no saben ni siquiera, y les vale madres. La verdad es que les vale madres si uno tiene esa tarjeta para pagar el súper de esa semana. Si uno vive al día a día con esa tarjeta, de una vez te la clonan, te sacan el dinero y chao, bye. No, hombre, es que de verdad, es más, así como si nosotros encontráramos una tarjeta tirada por ahí, amigas, ¿ustedes qué harían? No me digan que pasarían a una gasolinera a llenarle el tanque a su carro, ¿verdad? No, señor, aquí somos correctas. Somos, no, imagínense ese karma después de andar llenando el tanque de tu carro con una tarjeta que te encontraste tirada, no. Dice Nati, las Tauro son migajeras. Amiga, ¿de casualidad eres Tauro? ¿De casualidad? Dice, ¿me podrías mandar Virgo? ¿Saben qué? Ahí voy. Ahorita les mando todos. Dice, de hoy en ocho es mi cumple, el primero. Saluditos, Nati. Saluditos, amiga. Ya te voy a poner chévere. Ah, no, ya la puse. Pero bueno, les voy a terminar de enviar eso y luego no se vayan porque necesito platicarles de algo el día de hoy que tiene que ver mucho con trabajo. Así que no se vayan.
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2: Miren, es que no los aguanto. Acá dice, mira, Natalie, de plano te clonaron la tarjeta por andar pagando con tarjeta en los clubs nocturnos. ¿Cómo van a creer? ¿Cómo van a creer que me voy a ir a meter ahí? No, hombre, yo soy una señorita digna, digna. Dice, siento que te amo, amiga. No te la pedí porque me dio pena. Y cabal sonó la canción, la de Chévere. Pero me encanta que sepas cuál es mi canción, Fab. Amiga, yo solo veo tu mensajito diario acá y digo, tiene que sonar Chévere sí o sí en esta vida. Y saben que pensando en esa canción justo, ¿no les pasa que a nosotras nos gusta una canción muchísimo? La ponemos y la ponemos y la ponemos y nunca la quemamos. Esta de Chévere, me ha caído también esa canción, de verdad. Por acá dice, me mandas el de... Miren, vamos a ser muy sinceras. Yo realmente no me sé los signos de cada signo zodiacal. Si me mandan solo el signo y no me dicen... Ok, es Capricornio, se me va la onda, mucha, no sé cuál me mandaron. Entonces, si me lo mandan como, soy Tauro, órale, se los mando. Si no, pues, ¿qué les daré? ¿Qué les diré? Nos vamos a una pausa de hidratación, jale el café, el tecito, el agua pura, el jugo de naranja, la limonada, la cimarrona, la michelada, lo que usted quiera. Pero ya volvemos en un ratito, no se despeguen.
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0: Si de alguien estoy enamorada en esta vida es del Maluma Baby, mucha, Dios mío. Pero papa casada no la volteamos a ver, solo es porque es celebridad y es crush, va. Ahí estamos, pero es que qué hombre tan guapo. Cuatro de la tarde con 49 minutos. Dice, qué bonita progra, como siempre. Te saludo desde aquí en Nashville, Tennessee. Oh my God, Andy, saluditos para ti. Y saluditos también para Maggie Tarax, porque te mandan ahí un abrazo. Dicen que te extrañan muchísimo y que andas por ahí por la zona 7 de Guatemala. Un saludito para ti y un abracito, mi querida amiga preciosa. Gracias por escribir desde Nashville. ¡Wow! Desde por ahí son las hashbam. Yo bien chute. Dicen, ¿me podrías complacer con la canción Ojalá que te mueras para dedicársela a la persona que tanto me hizo daño y que me dejó muy mal económica y moralmente, por favor? No se diga más. No le vamos a desear el mal porque todas las malas vibras y buenas vibras se nos pueden regresar. Así que, amor y brillitos, tú decirle, ¿sabes qué? Paz y amor para ti. Que la luz del universo te ilumine, pero lejos de mi camino, infeliz. Y de ahí le decís esto.
1: ¡Qué pasa el desgraciado!
0: Ajá.
1: ¡Qué pasa el desgraciado!
0: El infeliz descarado. Dice Nat, ¿podrías poner la de Perlas Negras, por fin? ¡Vámonos! Y también superestrella para pasar el tráfico de la Reforma. No me digan que ya hay tráfico. Son las 4:50. ¿Cómo van a creer? Ay, no. Pero hablando de las clonaciones de tarjetas masivas que hay últimamente, dice, es mejor pagar con el teléfono, tanto iOS como Android, porque generan números de tarjeta temporales en cada pago. Nunca deja el número original. Las tarjetas las clonan solo si desaparece de tu vista cuando pagas. Lo que se hace frecuente es que puedes generar en internet números, fechas y códigos de seguridad. Se prueban, pasan y empiezan a comprar. Sí y no, porque también te pueden clonar la tarjeta a la hora que tú la utilizas en alguna página. Por ejemplo, ustedes saben que nosotras estamos ahí, pero full metidas en Temu, que miramos algo de 23 quetzales, que este vestido, por gracia del señor universo, cuesta 50 quetzales y me lo voy a comprar. Mucha, pero ¿qué nos dice que realmente sea seguro? ¿Se imaginan cuántas tarjetas ingresan a Temu diario? Por minuto, por hora, no, hombre. Aparte, si ustedes meten también el número de su tarjeta en línea para pagar alguna suscripción o alguna aplicación de $2, $1, lo que sea, ¿qué te dice a ti? ¿Qué te da la seguridad de que no te lo van a clonar? A mí es segunda vez que me clonan la mismísima tarjeta, que yo la vez pasada no la bloqueé, sino solo fui al banco como para que la bloquearan temporalmente. Y seguí teniendo el mismo número, pero ahorita sí ya la cancelé. Ya definitivamente yo ya con ese banco me divorcié. ¿Qué les diré? No les puedo decir qué banco, pero ¿qué les diré? Cosas que pasan. Y por acá les quería preguntar, a ver, hoy en este segmento, hoy que es martes, no te cases ni te embarques. Miren que ahorita con este eclipse ya no sabemos qué nos ha pasado en esta vida, qué podemos hacer para ser mejores personas, para ser feliz, para andarnos motivando todos los días. Y hay una cosa muy específica. Podemos ver cómo ser feliz en nuestras vidas, nos va a costar, pero en el trabajo, amigas, ¿qué hacemos? ¿Cómo podemos ser más felices en el trabajo? Y esto realmente parece como una pregunta muy sencilla. Pero si yo te pregunto, hoy por hoy, en el trabajo en el que estás, ¿eres feliz en tu trabajo? ¿Qué me contestas? 56169370. A ver, sí, no y por qué. Si estás feliz, no te sentís drenada, desgastada, te sentís muy feliz, muy tranquila, muy emocionada de llegar todos los días. A ver, ¿eres feliz en tu trabajo? Contesta.

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2: Ahí nos tenían que decir, amiga, ahí no es. Y nosotros quedándole a la vida. Pero a ver, amigas, si realmente les pregunto, así con la mano en el corazón, ¿ustedes son felices en su trabajo? ¿Dirían sí o no? Dice Mirana, no soy feliz en mi trabajo, en mi actual trabajo. Ya hay situaciones que pesan y el ambiente se ha puesto muy hostil. Cuando empiezo a notar estos cambios, sé que ha llegado el momento de buscar nuevas oportunidades. Totalmente de acuerdo. Es que miren pues, hay momentos donde nosotros estamos en nuestro trabajo y los primeros días primero son así como muy difíciles. No sabemos ni qué hacer. Parecemos pollito comprado por todos lados. Pero después está esto de... estoy en mi prime, yo me siento la mejor persona del mundo, soy un pavo real de arriba para abajo. Pero después ya empezás a ver muchísimas espinitas por todos lados, ya te cae mal ir, ya no te querés ni levantar, ya no querés ni manejar, ya solo estás viendo la hora para irte a tu casita de nuevo. Y no realmente con esta pregunta, no es como si te pagan bien o si tienes vacaciones, si andas con prestaciones, si tienes un buen puesto, sino es una pregunta como, ¿eres feliz tú con la vida que llevas de lunes a viernes laboralmente? Porque, seamos sinceras, nuestra segunda casa es nuestra área de trabajo. Pasamos una enorme parte de nuestra vida trabajando, eso sí es cierto, porque si no trabajamos, ¿quién nos va a mantener? El turco delicioso que saber ni dónde está, alto, tatuado, con barba, pelo negro, ojos celestes. No, hombre, yo de verdad que me lo estoy imaginando cual turco de novela. Pero ese no es el fin, amigas, ese no es. Nos levantamos, nos arreglamos. Tal vez ustedes, si tienen hijos, dejan a sus hijos, a sus perrijos también. Agarramos nuestro carro o cualquier medio de transporte, llegamos a la oficina, al negocio, a donde sea que estemos. ¿Y después qué? Muchas veces vivimos esperando que llegue el viernes. Solo llegamos para cumplir. Por eso, vamos a ver. De 1 a 10, ¿qué tan feliz sos en tu trabajo actualmente? 1 diciendo, no aguanto ni un día más, Natalie, sácame de aquí. A 10 de me encanta lo que hago, es mi lugar feliz. Yo voy primero, yo levanto la mano, yo voy 10. No voy 10, voy 1000, mucha. Yo la verdad es que sí, soy muy feliz en mi trabajo. A mí ustedes también me dan bonita vibra. Pero a ver, cuéntenme aquí, del 1 al 10, ¿qué tan feliz sos en tu trabajo actualmente?
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2: Hola, soy Kile Castillo. En los próximos segundos te presentamos los hechos más importantes que marcan la agenda de hoy.
3: Le saluda Alexis Ponce. Donación fortalece la red de salud en Escuintla. El Ministerio de Salud recibió una donación para 40 centros de salud comunitarios y el remozamiento de la Clínica de la Mujer. La ayuda incluye un mamógrafo y equipo de ultrasonido para detección temprana de cáncer.
2: Chile pide extraditar a dos venezolanos por lavado de dinero. La Fiscalía de Chile formalizó a Marcos Reyes Acosta y Willasander Tejedor Ruiz, detenidos en Estados Unidos por presunto lavado de dinero vinculado al Tren de Aragua. La investigación señala que la red habría sacado de Chile 90 millones de dólares mediante criptomonedas y empresas fachada.
3: Canadá y Estados Unidos rompen negociaciones comerciales. Las negociaciones entre Estados Unidos y Canadá se rompieron el viernes. El presidente Trump anunció un arancel del 50% a productos canadienses y el primer ministro McCartney adelantó que igualará las medidas a partir del 8 de septiembre, defendiendo la soberanía y los trabajadores canadienses.
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Oigan, de 1 al 10, ¿qué tan feliz sos en tu trabajo actualmente? Pero sé sincera, amiga. 1 es, no aguanto un día más en este lugar que estoy, que le pego un fosforazo y chau bye hasta mis prestaciones. O, número 10, me encanta lo que hago, realmente soy feliz aquí. Es un cuento de hadas este lugar conmigo. Dice mi Nati, yo diría que 10, me encanta lo que hago, soy de recursos humanos. Amiga, qué bonito ser de recursos humanos, ¿saben por qué? Porque conoces personas todos los días, tratas con un montón de cosas, eso sí, qué responsabilidad, pero pues. Dice, estoy a 20 minutos de mi casa, pero te cuento que para llegar a eso cambié de empleo 3 veces en lo que va del año. No hago mal, no gasto mucho, no gasto mucho combustible, y lo mejor es que estoy más tiempo con mi bebé. Él era la razón principal de conseguir empleo bonito, como el que tengo ahorita, y gracias a Dios y al universo, espero siga así. Amiga, felicidades. Mira, estás en el trabajo soñado de arriba para abajo. ¡Qué bonito! Una cosa es que el trabajo te absorba y otra cosa es que realmente uno esté tan cómodo, pero tan infeliz. ¡Ay, no! ¿Qué haces? Ay, por acá teníamos una notita de voz, pero producción tiene problemas técnicos, mi querida amiga. Si nos quieres escribir, con mucho gusto del mundo, porque no sé qué es lo que está pasando por acá. Pero no se preocupen, aquí yo me las llevo de ingeniera también, aquí lo voy a resolver. Dice, yo soy feliz porque sí me pagan en tiempo, pero no soy feliz. No hay compañerismo, ni socialización, ni ambiente agradable. ¿Les ha pasado que han estado ustedes en algún trabajo donde el ambiente era tan tóxico, tan infeliz, tan pesado, la vibra era tan fea? Miren, la amiga de la prima de la segunda cuadra tenía un su trabajo donde realmente tenía mucho contacto con muchas personas de su trabajo, ¿verdad? No personas anexos. Pero la vibra de las personas era tan envidiosa, le pasaban rayando el carro, imagínense, todos parqueaban así los que tenían carro donde pues se podía parquear. Y cuando ella salía de su trabajo, su carro estaba rayado, llantas pinchadas. Le escondían su bolsa, porque todos, ya saben que hay ciertos lugares donde te dejan, o sea, te dan, no te dan locker, pero te dicen tu mochila de este lado o tu bolsa de este lado y no la puedes andar tocando. Le escondían sus cosas. Era un ambiente tan rencoroso, tan envidioso. Ay, no, amigas. Si les ha pasado ahí, cuéntenme por acá. Dice, puedes complacer con la canción de Morir de Desvelado de Bobby Pulido. Mi querida amiga preciosa, disculpa que no puedo poner tu nota de voz, amiga. No sé qué onda, producción. Ya vamos a llamar a producción, ¿oyeron? Y por cierto, díganme por acá. Sí, si me dicen el nombre de sus empresas, no se preocupen, esto es anónimo, yo no lo voy a decir. Así que aquí nadie las va a estar echando en cara, mis queridas amigas. Si estuviste en una empresa con un ambiente sumamente tóxico, es tu momento de venir a contar tu historia y que se escuche así. ¿Sí? Aunque estuvieras cayendo de las gradas de la Rosa de Guadalupe.

0: Sí, creo que producción, que ya saben que producción soy yo, creo que ya arreglé esto.
1: Pues yo definitivamente.
0: Sí, lo arreglé.
1: Trabajo, creo que nadie que trabaje en una empresa israelí podría ser feliz. Pero
0: ¿por qué?
1: He aprendido a no tomarme nada personal, a no tomarme nada a pecho y a separar las cosas. Y creo que eso me ha servido muchísimo porque puedo tener 1,000 problemas en el trabajo, pero saliendo de ahí, ahí los dejo. Y al otro día que regreso, pues ahí los encuentro, ¿verdad? Pero ya no me afecta así como que, ay, me vengo pensando en eso todo y paso pensando en eso, hasta cuando estoy con mi familia. Entonces, pues trato como que no tomarme tan personal nada, y en la medida de lo posible trato de llevarme bien con mis compañeros, porque al final son las personas con las que convivo 8 horas al día, entonces
0: totalmente
1: llevarnos bien. Pero en general, pues no es que sea súper feliz, pero pues ya no me afecta. Ya soy de piedra.
0: Qué bonito. No, no, de piedra no, amiga. Hay que tener emociones. Pero qué bonito que realmente decís tú, ¿sabes qué? Maduramente me voy a llevar bien con todo el mundo, no voy a venir a pelear, ¿y para qué voy a pelear? ¿Saben que yo no hace mucho escuché algo y lo voy a agarrar como la metáfora del tráfico? Que decía, cuando tú vas en el tráfico y que bocinas y que esto y que lo otro y que aquel te saca tu generación y que vas por todos lados, ¿qué te lleva a ti pelear en el tráfico? ¿Te va a llevar a tu objetivo? ¿Te va a llevar a tu destino? Tal vez te va a llevar a tu destino final, porque ahora ni siquiera sabemos con qué persona nos podemos topar en la calle, que nos pueden sacar hasta armas por ahí o yo qué sé. Entonces,

0: Pues, ¿para qué vamos a pelear en la calle? No nos va a llevar a nuestro objetivo y no nos va a llevar con la misma emoción que íbamos antes. Entonces, yo les diría lo mismo en el trabajo. ¿Para qué vamos a venir a pelear con nuestros compañeros? Nosotros sabemos que estamos haciendo muy buen trabajo. ¿Nos va a llevar a nuestro destino final o nos va a llevar a un ascenso realmente? ¿Venir a pelear con las personas que estamos? Lo dudo muchísimo en esta vida.
1: Hola, Nat, buenas tardes.
0: Amiga. Por cierto que realmente ya puedo poner tu nota de voz, soy feliz.
2: Porque,
1: opinando al tema, a mí me encanta mi trabajo.
0: Pasamos un enorme. Qué bien.
1: O sea, yo realmente tengo bastante autonomía. Sí, es cierto, porque si mi jefe no se mete conmigo. Voy, vengo, hago lo que yo quiero. Mis clientes me tratan bien. Lo que sí es que trabajo mucho. O sea, me canso demasiado.
0: Eso.
1: Pero gracias a Dios he tenido la fortuna de trabajar de lo que me gusta. Me encantaría ejercer de lo que estudio, pero yo sé que todavía me falta. Pero creo que pocos somos las personas que tenemos la dicha de trabajar de lo que nos gusta, de lo que nos apetece. Porque mucha gente solo trabaja por trabajar, pues. Entonces yo sí le doy gracias a Dios porque sí me gusta lo que hago.
0: Eso es lo bonito, que realmente le metas amor, le metas fe, le metas la emoción, la adrenalina, la energía que necesita tu trabajo y que todos los días digas, ay, voy para allá. No que digas, ay, no, de verdad que ya alguien que me pase atropellando allá en el camino, porque de verdad que no quiero llegar. Ay, no, hay que agarrarle amor a nuestro trabajo. Por eso les digo, ¿cómo podemos ser más felices en el trabajo? No se vayan, porque yo les voy a decir. Nos vamos a ir a la pausa de hidratación. Jale ahí el par de champurradas, porque aquí vamos a apelar al trabajo, pero también vamos a saber cómo podemos venir a sonreír y cómo podemos venir a decir, ¿saben qué? Mi compañera la tóxica o mi compañero el tóxico, no le voy a prestar atención, porque el silencio es lo que más duele en esta vida. ¡Ay!
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0: Hola, Nat, excelente turno.
1: Hola, amiga.
0: La historia más tóxica que tengo es que mi jefe y el gerente de operaciones no se llevaban.
1: Ok.
0: Y hubo un desacuerdo y se terminaron agarrando a golpes enfrente mía.
1: ¿Qué?
0: Llevaba una semana de estar en el puesto.
1: ¡No!
0: Al mes despidieron a mi jefe y me quedé sin inducción. Y siempre había demasiada rotación de personal. Cada mes se iba una nueva persona.
1: Ahí es cuando te das cuenta que realmente es una mala empresa. No quiero generalizar, pero cuando te das cuenta que hay una cantidad masiva ay, se me fue la palabra. Bueno, en fin, cuando están contratando muchísimas personas todo el tiempo, te das cuenta que las personas no están cómodas. No crean que se van porque que se fueron de viaje, que se casaron con un chiquillo alemán. No, no pasó. Fue porque se sintieron re mal en ese lugar. Rotación de personal, muchas gracias. Porque hay mucha rotación de personal y sí, decís tú, ay, ya la voy a pensar dos veces si me quedo ahí.
2: Contar mi triste historia.
1: Cuéntala, amiga, pues yo, cuéntala.
2: Pues me contrataron en una empresa. Bueno, ni era tan empresa, la verdad. Pero me contrataron y a los dos meses, constantemente, todos los lunes que teníamos reunión, a mí me iba re mal. De verdad, todo lo hacía mal. No había un día en el que yo hiciera algo bueno. Y
1: ay,
2: si
1: no
2: hacía algo
1: qué
2: bueno,
1: feo.
2: Habían 20 cosas que había hecho mal.
1: Qué
2: pero
1: feo.
2: Yo decía, ¿pero por qué? Entonces le pregunto un día, me dice, es que sos demasiado proactiva. Y yo, ¿ah?
1: ¿Qué?
2: Sí, sos demasiado proactiva, haces más de lo que te pido.
1: ¿Qué?
2: Y yo así como de, ok, voy a hacer exclusivamente lo que me pide. Y cuando empecé a hacer exclusivamente lo que me pedía, me despidieron por hacer exclusivamente lo que me pedían.
1: No te
2: así
1: puedo
2: las
1: creer.
2: Cosas. Me dijeron de último, pues que estás encerrada en un cuadrito y de ahí ya no salís, ya no haces más de lo que te pedimos. Y yo, ¿qué rayos quieren? ¿Qué rayos quieren? Pero bueno, esa es la historia. Me despidieron por proactiva.
1: Por proactiva. O sea, que si hacemos muy poco, que escasez. Que si hacemos mucho, que no te pases, que tampoco es feria. Y de ahí nos despiden. Qué horrible. Qué horrible, de verdad. Es que hay empresas de empresas en esta vida que uno quisiese tener tal vez algún, no sé, alguna entidad. No como el Ministerio de Trabajo, sino alguna entidad que realmente sí te respalde para ese tipo de cosas, que te digan, bueno, al menos que te paguen tal cosa. Por cierto, por acá me están enviando una imagen que es el día del estilista, así que feliz día a todas mis estilistas preciosas, es el 25 de agosto, o sea, hoy, y especialmente para Wendy Ramírez, estilista, por acá, lo mejor para ustedes, ¿qué sería de nuestro cabello, de nuestra carita, de todo nuestro ser, si no fuera por ustedes? Por acá dice, ¿sabes? Les cuento que ya no soy feliz en este trabajo. Llegué al punto de que ayer mi jefa vino de sorpresa. Me terminó enojando y ya no pude más. Tomé mis cosas, me marché, dejé botado el trabajo. Tuve suerte porque era mi día de descanso y solo me quedaba un rato para irme. Pero ya te imaginarás cómo se puso, me gritó cuando me fui. En la noche me escribió que viniera y que no la dejara tirada de nuevo, porque no tenía más opciones. Y fuiste. ¿Qué pasó ahí? Eso me recordó una... Yo también tuve una experiencia, mucha. Miren, yo tenía una jefa, yo trabajaba en un restaurante y tenía una jefa muy enojada. Hasta entre nosotros decíamos, esta yo creo que es bipolar, mucha. Porque a veces era de, ay, mi amor preciosa, te quiero, lo que tú querrás, esto y lo otro. Y habían otros días que pero ni te volteaba a ver, ni te decía buenos días, buenas tardes, te tiraba las cosas casi en la cara. Sí era medio bipolar, la verdad es que ya pensándolo bien. En fin, yo duré como un año y algo con ella. De ahí dije, oh, yo ya necesito crecer, me siento estancada. Entonces hice mi carta de renuncia y yo tenía un pánico de presentársela. Cuando se la presenté, me la tiró en la cara. Y me dijo que no me la iba a firmar, que mi peor error era haberle renunciado a ella. Y que de a partir de ese día a mí me iba a ir súper mal en la vida. Y yo, y está infeliz descarada. Pues mira, mi amiga, aquí en la radio. Así que en tu cara, no se mentiras. Aquí no le decíamos el mal a nadie ni malas vibras, ¿ok? Si tú estuviste en algún momento, en algún trabajo que estaba muy tóxico, contanos tu historia, están bonitas. Bueno, no están bonitas, pues, pero está bueno sacarlo.

0: 5:35, chiquillas preciosas. Ya estamos de vuelta por acá y es momento, por cierto, 5:35 y es momento de apampachar con Bimbo. Ay, que nos apampache a alguien en esta vida, pero cariñosamente, pero no en el trabajo. Dice, a ver, tenemos nota de voz por acá. Hola, hola.
1: Hola, Natalie, te cuento mi historia.
0: Cuéntanos, amiga.
1: Llegué a un lugar en donde el dueño era tan controlador que no confiaba en las personas que trabajaban con él, y eran personas de más de 12 años, incluso hasta 20 años había una persona, y no terminaba de confiar en él. Era un ambiente donde las oficinas eran totalmente de cristal, con cámara en las cuatro esquinas. No ¿qué? Podías tener ni siquiera tu pachón de agua en el escritorio, mucho menos pararte al baño. Te tenían tan controlada que en las cámaras me llamaban para decirme que en las cámaras alguien se paró y que fuera a averiguar por qué estaba parando para platicar con otra persona o qué era lo que estaban hablando. Fue horrible, Natalie.
0: Qué horrible, como que uno fuera rata, ¿va? Como que uno se fuera a robar algo. Es más, como estos lugares, hay muchísimas empresas también que tienen el tiempo medido y contado para que tú vayas al baño. Por ejemplo, no te puedes, cuidadito, te enfermas del estómago porque en realidad no te van a dar permiso. Como que en todo el día tenés 5 minutos para ir al baño. Mucha, y si uno lleva un jeans que tiene 5 botones, ¿qué? No te vas a tardar 10 minutos ahí en el baño, no, hombre, es que también hay que ser lógicos, pero hay empresas que sí son, no solo las personas son tóxicas, sino la empresa sí. Dice, yo no trabajé en un lugar tan tóxico, pero estaba buscando trabajo y me llamaron de una empresa donde estaban buscando asistente. La entrevista iba bien hasta que me preguntaron que cómo me sentía yo con un jefe pesado o grosero. Yo estaba tan necesitada de trabajo que en ese momento dije, ay, ya, que media vez no me faltara el respeto, yo no tenía ningún inconveniente. A la vez pensé, de plano pagan muy bien. Entonces, el entrevistador me dijo, la jefa cuando se enoja no dice malas palabras, pero suele ser grosera, grita y muchas veces somata el escritorio, pero no dice malas palabras, como si eso fuera maravilloso. Entonces, al final de la entrevista me dijeron que el sueldo era un poco más que el mínimo, además que el horario era súper extenso, no pagaban horas extras, entonces dije que no. O sea, nada bueno de ese trabajo, amiga. Ni te iban a pagar bien, ni había buen horario. Había un malísimo ambiente laboral. Imagínense, en lugar de despedir a la jefa, tienen que contratar a alguien que la aguante. Eso sí está muy fuera de lugar. ¿Qué onda con el mundo hoy en día? Vamos a seguir escuchando las notitas de voz al regreso porque andamos hablando de que si tuviste un trabajo tóxico, si realmente viviste algo grosero, sácalo al sol.
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0: 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A ver, seguimos con las historias acá de cómo ser feliz en un trabajo. Dice, esto fue hace 11 años y lo único que me dejó este trabajo fueron buenas amistades. A ver, venga la nota de voz.
1: Hola, tocaya, te cuento mi
0: historia. Hola, tocaya.
1: Trabajo. A la edad de 18 años, la empresa es muy grande, es un corporativo. Está en zona 10. Mi jefe en ese entonces era muy hipócrita porque a nosotros nos decía, sí, que hay que entregar esto, que hay que hacer aquello, y siempre. Y había una compañera que siempre le quitaba tiempo para estar hablando de Dios, y no es malo que le estén hablando, pero
0: igual la hipocresía. Para estar hablando de Dios.
1: Porque al momento de que el financiero preguntaba algo, este jefe que teníamos decía, se desentendía de todo, y aparte nos hacía quedar como todos unos malos empleados, porque nos decía que no entregábamos nada a tiempo, que perdíamos tiempo, y ya sabes, todos estos problemas que nos dicen que somos malos. Al final terminé saliéndome de ahí, pero triste experiencia para mi primer trabajo, pero actualmente ya estoy en una empresa mucho que mejor, con muchos beneficios.
0: Ay, pero mira, yo me alegro muchísimo que realmente ya estás en una empresa donde te tratan bien, donde estás mejor y donde tú te sentís bien. Porque a la larga es lo que yo les decía, el trabajo es nuestra segunda casa. Pasamos muchísimo tiempo en nuestro trabajo, tanto como en nuestra casa. Ya al final de cuentas, hasta con este tráfico, creo que solo llegamos a comer y a dormir a nuestra casa. Pero todo el día estamos en nuestro trabajo. Entonces, ¿por qué nos vamos a llevar mal con la gente? Y sí, existen víboras de víboras en esta vida, toxicidad total. Pero nosotras podemos ser mejores y podemos reaccionar diferente. Dice Nati, a mí me gusta mi trabajo, no por lo que hago, sino por la gente que convivo con ellos, porque hay gente muy hipócrita en los trabajos, pero me permite estar en mi casa con mis hijos el fin de semana completo y me pagan puntual, me pagan mis estudios a la gran. Espero en 3 años poder estar en un lugar mejor. Por ahora, mis hijos están pequeños y están bien. Feliz turno. Amiga, primero, mándame por favor en qué empresa estás. ¿Dónde es que tenés tan bonitas cosas por ahí? Muy feliz por ti, por cierto. Dice, yo trabajaba en una empresa donde casi todos los días de 6 a 8 tenía que ir los sábados. Y los sábados... Ah, no, tenía que ir de lunes a viernes y los sábados trabajaba en mi casa. No pagaban horas extras y el pago era malísimo. Según mi jefe, no hacía nada, pero realmente yo hacía todo. Llevaba más de 3 años trabajando ahí y tenía un final feliz, porque el día que decidí presentar mi carta de renuncia, me llamaron de recursos humanos y me despidieron. Entonces, al final recibí mi liquidación. Si recursos humanos me hubiera llamado minutos después, yo hubiera estado en la oficina de mi jefe presentándole mi carta de renuncia. Miren, por eso el universo es que a veces uno es que actúa de unas cosas que uno no sabe ni cómo. Dice, en la empresa donde yo estaba hicieron una fusión. ¿Una fusión? Dice, la cuestión es que nos cambiaron a nuestro jefe. Esta nueva jefe nos explicó algo y nosotras la hicimos tal como nos dijo, porque el sistema no nos dio problema. La cuestión es que nuestras nuevas compañeras, que eran la de otra empresa, le dijeron que nosotras no hacíamos bien nuestro trabajo. Hizo una reunión donde estábamos ambas partes y se dirigió a nosotras diciendo, no sé si son tontas o qué, pero no me están entendiendo. Y yo se le dije, Mayra, lo hicimos como usted nos dijo y para muestra el sistema no nos dio error. La verdad, las otras dos se quedaron calladas, pero yo no iba a permitir que una persona me faltara el respeto. Y gracias a Dios tuve la oportunidad de renunciar y con el tiempo mis otras dos compañeras. No hay nada peor en este mundo que, pero si ni nuestra mamá ni nuestro papá nos vinieron a insultar, porque alguien re-X y menos de tu trabajo te va a venir a decir cosas tan groseras, te va a venir a insultar y te va a venir a hacer sentir cucaracha, nada, a la chingada. Ay, no, de verdad que qué ondas. Dice Nati, yo estoy feliz en mi trabajo porque trabajo en cumpleaños infantiles y a veces llego de bajón, pero los niños como lo levantan a uno. ¡Ah! ¡Oh, qué belleza! Voy a seguir leyendo los últimos mensajitos al regresar porque ya llegamos al final de nuestra progra el día de hoy. ¿Qué? ¿Por qué? ¿Por qué son así? ¿Por qué? No quisiera, pero ya son las 5:52 y es momento de apampachar con Bimbo.
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2: Ay, escuchen este, dice, yo me siento muy bien aquí en mi trabajo. Soy niñera a tiempo completo y salgo los sábados y regreso los domingos. Ser niñera es lo mejor de la vida. Bueno, si ustedes son amantes ahí de los niños, es lo más bonito de la vida. Porque así como estaban diciendo por acá que trabajaban en cumpleaños infantiles, a veces uno no tiene la energía. Y ver a los niños correr, gritar, comer, lo que sea, te sube. Dice, yo trabajo en la, y si uno convive con gente buena y mala a la vez. Qué terrible tener los trabajos así como bien contados, va. Por acá tenemos más nota de voz. Hola, hola.
3: Hola, hola.
2: Hola.
3: Yo te cuento que trabajé en una empresa y ahí se despedía la gente porque la dueña no le caía bien. Había bastante rotación de personal y aparte de eso no pagaban.
2: No te puedo creer.
3: Al final me despidieron porque siempre hay gente también que se gana el puesto solo con chismes. Entonces, pues total, me pasaron un chisme mío, ¿verdad? Supuestamente. Y me despidió, pero Dios sabe por qué hace las cosas y siempre tiene un propósito. La verdad, ahora estoy en un trabajo donde de verdad sí me valoran y de verdad, súper, súper.
2: Mira, y totalmente de acuerdo contigo, porque a veces nosotros no sabemos por qué la vida nos da tantas vueltas o por qué nos pone tantas trabas en un trabajo, y es porque realmente ahí no es, amiga. Así como ahí no era con el ex saco de papas, pues ahí no es tampoco con el chico de, con el chico, con el trabajo. No, yo bien traumada, ¿va? Dice, en mi caso me he topado en mi trabajo anterior y actual con ambientes demasiado tóxicos. Soy de las que siempre cargan joyería de oro o plata porque siempre por envidias me pegan en ellos. Se me pasa que se me quiebran los anillos a la mitad, las cadenas se me revientan de la nada. Tengo una cadena de la Virgen de Guadalupe que siempre la mantengo bendecida porque siempre se le cae esa cadena. Siempre le cae a esa cadena todo lo malo que me desean. Gabu, mira, yo también, yo ahorita justo tocando la cadena que tengo en mi cuello, yo tengo un rosario, lo tengo en mi cuello todo el tiempo, me lo quito solo para dormir, pero en lo contrario también tengo de estas pulseras de mal de ojo, tengo pulseras de las rojas también, porque aunque no lo crean, chiquillas, la envidia es muy mala y la envidia tiene el sueño ligero. Por cualquier cosita se despierta y por cualquier cosita te dicen malas cosas. Por acá, un saludito muy especial, paréntesis, a Leila Pérez. Es fiel oyente aquí de Radio Mía. Qué belleza, mi querida amiga. Ahí vas escuchando la radio junto con tu mamá. Dice, hija de mi corazón, te amo con toda mi alma y con todo mi corazón. Qué bonito. Qué bonito. Lo mejor para ustedes y gracias por estar escuchando. Y justo es el momento de venir a despedirme por acá porque ni modo, ya pasó la vida.
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2: Así que yo con eso me despido, mis queridas amigas y mis queridos amigos por acá. Yo soy Natalie Reyes y los invito a que nos sigan en todas las redes sociales. Estamos como Mía 937. Y si realmente hemos estado en lugares muy tóxicos, no tenés que tener el trabajo perfecto, amiga, para tener una vida bonita. Tal vez hoy no estás donde soñabas estar o tal vez ya llegaste a tu sueño precioso, pero nunca es tarde para aprender algo nuevo, para cambiar de destino, para cambiar de rumbo, para cambiar de trabajo y para empezar un proyecto, para emprender. Lo que nos importa acá y lo que tenemos que seguir teniendo en mente es seguir buscando nuestros sueños. Así que si hoy no eres feliz en tu trabajo, tampoco te castigues. No significa que hayas fracasado, amiga. Significa que todavía estás descubriendo que necesitas algo diferente. Así que tú tranqui, el universo a veces quita, pero a veces te da 10,000 puertas más. Tú dale con todo, con la buena vibra. Y las invito también a que nos sigan en las redes sociales, Mía 937, y a mí en Instagram, estoy como Nati Reyes GT, a la orden para el desorden. Nos escuchamos en punto de las 3 el día de mañana. Gracias a todas por estar sintonizando y a todas por sus mensajitos. Las mejores vibras, besitos y abracitos. Bye, bye.
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3: Hola, soy Keila Castillo. En los próximos segundos te presentamos los hechos más importantes que marcan la agenda de hoy.
4: Les saluda Alexis Ponce. Covial atribuye a la municipalidad la responsabilidad del puente periférico. La unidad de conservación vial señaló que el puente del periférico sobre la Aguilar Batres es responsabilidad de la municipalidad de Guatemala. El Ministerio de Comunicaciones prevé intervenir la estructura en la primera quincena de septiembre tras evaluaciones oculares realizadas por Conred y el CIB.
3: Anuncian plazo para habilitar paso provisional en Puente Guijo. La ministra de Comunicaciones, Norma Cea, informó que en 10 días estará listo un paso provisional en el Puente Guijo mediante